0: estrategias para fortalecer la actividad turística y mejorar la competitividad del sector turístico en Morelos. La iniciativa para facultar a la PROPAEM y que puedan realizar desalojos y demoliciones en áreas naturales protegidas será atendida con prioridad en el Congreso de Morelos. Autoridades de México y Estados Unidos terminaron la segunda ronda de conversaciones previo a la revisión del Tratado México-Estados Unidos y Canadá. Al respecto, el secretario de Economía, Marcelo Ebrard, confió en que este acuerdo pueda permanecer en favor de nuestro país. Esta es toda la información al momento. 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Mientras tanto, que tenga una excelente tarde de jueves.
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4: Exactamente a las 6:05 y estamos dando inicio a Mátame esta canción aquí a través de La Comadre 101.7. Ya llegó Anita. Anita, ¿qué tal? Buenas tardes.
5: Hola, ¿qué tal, Leti? Bienvenidos. Muy buena tarde en este juevesito rico y sabroso. Jueves de que se arme la apuesta, Leti, ¿o qué onda?
4: Yo ya hice una con Nachito.
5: ¿Cómo crees?
4: Pero va a ser de torta.
5: ¿De una torta?
4: De una torta bien preparadísima.
5: Uy,
4: como las que me gustan.
5: No, pues no, entonces.
4: ¿Será hasta que me la pague? Ahí la otra ya sabiendo que va a perder.
5: Bueno, pero ¿qué apostaste? ¿Que pierde México o que gana México?
4: No, ¿cuántos? No, okay, no. ¿Cómo crees que va a ser eso?
5: ¿Cuál es tu marcador?
4: Él dijo que 2-0.
5: ¿2-0?
4: Y yo no, le digo que no va a ser así.
5: Entonces.
4: 1-0.
5: 1-0.
4: ¿Tú?
5: No, yo tengo otro marcador.
4: A ver.
5: Yo pienso que 2-1. Favor México, obviamente. 2-1.
4: Ay, ¿apostamos? Uh-huh. No, mejor no, porque ya tengo una apuesta y no puedo pagar tanto.
5: ¡Ay! Ya no hagas transferencias y me pagas a mí si es que gano. Creo que eso me suena que no.
4: No, así hay que dejarle. Pero
5: ay,
4: ya,
5: qué cosas.
4: Tú dices 2-1, vamos a ver, ¿no?
5: 2-1, por favor, ya, México.
4: Te iba a decir, mañana nos enteramos. No, al rato, pero bueno, mañana ya lo estaremos. Bueno, tú sí lo vas a compartir al ratito.
5: Sí.
4: Bueno, Anita, vamos a iniciar, ¿te parece, con estos audios? Este quedó pendiente. A ver, deja oír.
6: 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No más que... Pues, no tiene nada de malo. Mi vida, le dije a Anita, pero no quiso huevitos a la mexicana, que no come huevito, dice.
4: Ay, Ana, me voy la fresa.
5: Óyelo, te lo está diciendo en doble sentido, creo, pues por sí. La carcajadota que se acaba
4: qué
5: de
4: aventar. Qué bárbaro, ¿eh?
5: No,
4: en serio. Pero no, yo no voy a compartir, Anita. Yo decía que yo no voy a compartir contigo. Nada. ¿Eh?
5: Adelante, es tu galán. Yo sin problema. Te lo dejo.
4: Bueno. Dice, Anita y Leti, ¿me pueden poner a competir la de Tigres del Norte? ¿Prisión? ¿Prisión de qué?
5: De Folsom, me imagino.
4: Esa.
5: Ajá.
4: A ver.
5: ¿Qué más hay?
7: Excelente tarde, Anita, Leti.
5: Hola.
7: Las capuchinas de La Comadre. Saludos. Por ahí propongo Mátame Esa, la canción del supergrupo G, Princesa Talibana. Para ponernos a bailar, ya es jueves y vamos a ganar. 2-0.
5: Y
7: madre,
4: vamos a ganar.
7: La fecha, por favor, Anita, porque está esperando desde cuándo, porque si no, no le va a dar tiempo comprar su vestido del rojo.
4: Qué barbaridad. Ajá. 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
5: 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Si tienes cumpleañeros en casa, bueno, entonces envíanos los datos, porque despuesito de las 6:30 viene la sección de las mañanitas.
4: Así es, para que felicitemos más adelante a todos los cumpleañeros.
5: Sí.
4: Bueno, vámonos con más. Dice, me pueden poner la de Germán Montero, Amantes a Escondidas.
5: Ay. ¡Uy!
4: Leti y Anita, las que juntas son dinamita. Quiero poner a competir la canción de Noelia. Tú, ándale, están románticos. Uh-huh. Ay, rápidamente, Leti y Anita, buenas tardes. Hoy gana México. Propongo el tema Nieves de Enero de Chalino Sánchez. Ándale ahí, porque se quieren poner ahí ya bien contentos con una. Ya los estoy viendo, ¿eh?
5: Ándale.
4: Dice Leti Salgado, pongan la canción de Ana Bárbara Loca. Ok. Siguiente, dice, hola Anita y Leti, ¿cómo están? Saludos desde Huitzilac, tarde muy fresca. Qué gusto saludarlas y escucharlas.
5: Gracias. Gracias. Saludos y un abrazo.
4: Igual para ti. Dice, buenas tardes Anita y Leti, ¿cómo puedo mandar un mensaje por la aplicación para anotar a papá? Se la sacó en la sección de saludos.
5: O igual a través del WhatsApp, ahí justamente donde hiciste la pregunta, ahí deja los datos, la frase completa, nombre completo, colonia, municipio y número telefónico. Ya, así de sencillo.
4: Así es, Anita, ahora sí damos comienzo con estos temas que vamos a darle chances a ellos primeros, ¿no?
5: Uno de ellos y una va por nuestra cuenta,
4: va,
5: ¿te parece?
4: Va,
5: ok,
4: va.
5: En esta esquina te presentamos...

0: el tema de Grupo G, Princesa Talibana.
1: Perfecto, y esta rola que sigue va por nuestra cuenta. Tú decides la rola ganadora. Aquí llega el Grupo

0: 6 de la tarde con 11 minutos. Es momento de que...
1: ¡Voten, voten, voten!
2: ¡Ay, ay, ay! ¡Vámonos! Se me anda saltando rápidamente. ¿Qué dice? ¡Ay, ay!
3: Voto por la talibana.
2: Perfecto.
0: La princesa talibana, 1-0.
2: Perfecto.
3: La princesa talibana.
0: 2-0.
2: Ándale, que ya nos están dejando atrás.
0: Sí.
2: A ver.
3: El afilador.
0: Ahí vamos, sí, ahí vamos.
3: México 2-1.
0: ¡Ay!
2: Ándale.
0: Tiene el mismo marcador, sí, que yo.
3: Carabo, el afilador.
0: 2-2.
3: ¿Qué te parece, Anita? Ey. Si tú y yo apostamos una torta.
0: Ándale.
3: Pero de las meras cubanas.
0: Híjole.
2: Esa es la que le voy a pedir a Nacho cuando pierda.
0: O sea, no es porque yo sea coda, Meli, pero yo no me la termino. Yo apenas si quedo llena con una de esas de así como más sencilla.
2: Bueno, eso sí, ¿eh? Sí, sí, la que sí se, pero pues hay que me la compartes, ese no es el problema. Bueno, ¿qué?
0: ¿Qué
2: hola
0: dice?
2: La primera. No entendí.
0: Ay.
2: Ah, hay que votar la
0: sí.
2: primera.
0: Sí.
2: Bueno.
0: Audio.
2: A ver.
0: ¿Tenemos más?
3: Por el afilador.
2: Creo que sí ganamos, ¿no?
0: Sí.
2: Ay, ya, ya, y vámonos.
0: O sea, entramos en crisis sí, nerviosa, sí. Pero recuerden que caballo que alcanza, gana. Vámonos con música a las 6:12.

0: Las 6:16, seguimos aquí en Mátame Esta, Anita.
1: Estamos de regreso.
0: Ya tienes, ya tienes respuesta.
1: A ver, ¿qué dice?
0: Dice, si no te la, es para ti, ¿no? Por lo de la apuesta con la torta. Ajá. Dice, si no te la acabas, me dices de cuál quieres y hasta te llevo tu soda. Y no es que sea mala onda, ¿capaz? Pero siento que México, si no empata, lo pierde. Casi, casi estoy.
1: Ay, no, pero o sea, él debe de decir su marcador bien, porque eso de que casi, casi, si no empata, lo pierde, no. Entonces, así no se vale. O sea, yo ya dije que voy 2-1, favor México. Él tiene que decir su marcador así exacto.
0: Bueno, ahí está, sí. Ahí está. Bueno, ay, yo ojalá que Nachito pierda para que me gane mi tortita. Y se la voy a pedir una cubana.
1: A él sí le pides una cubana, ay, sí, y una, un refresco de 2 litros.
0: Bueno, pues ya ves que es un poco codito.
1: Pues por eso aprovechas.
0: Va a decir, yo nada más quedé con una torta, Leti, discúlpame.
1: Pero le dices, ¿con qué me la voy a bajar? Sí, ni modo que a brincos.
0: En fin, bueno, ¡vamos, Anita! ¡Vámonos! ¿Qué tenemos?
1: 6:17, tema sugerencia de ustedes. Y en esta esquina te presentamos...

0: Es el tema de Noelia. Noelia, tú.
1: Vámonos, las 6:18. Es momento de que voten.
0: A ver.
1: ¿Qué dice?
2: Mi amor, Leti, vamos a pasar un tequilita, ¿qué te parece? Yo digo que México gana 1-0.
0: Eso, yo así estoy. Híjole. Como tú. Así estoy.
2: ¡Loca!
0: Yo casi voy como él, ¿eh? Ay, a ver qué dice.
1: Ajá.
0: Ay, dice, yo digo que empata, es el Meli. A ver, acá.
1: ¿Pero empata qué? A 0-0-1-1. ¡Ay, Meli!
0: Llevamos primer voto para Ana Bárbara.
1: ¿No fueron dos ya para Ana Bárbara? Porque el señor cantó.
0: Ah.
1: Bueno, yo escuché.
0: Ah, 2-1.
1: 2-1.
2: Voto por Noelia, Noelia.
1: 2-2.
0: Mientras llegan los siguientes, dice, hola chicas, propongo la de firme que fuimos.
1: Tengo llamada. Hola, no. La comadre. Bueno, bueno. Creo que no quiere salir al aire.
0: No. Dice, Leti, buenas tardes. La canción de Conjunto Mar Azul, la de los 7 cumbiamberos. Saludos para todos los compañeros de Abarrotera San Antonio Mixteca. Saludos. Buena tarde, saludos a la guapanita. ¡Saludos! Ustedes siempre nos están escuchando todo volumen.
1: Ay,
0: ahí en
1: sí.
0: San Antonio Mixteca.
1: Cuando paso y hago mis compras, ahí
0: sí,
1: tienen la
0: sí,
1: comadre
0: igual.
1: A todo volumen.
0: Vámonos con tu llamada.
1: Hola, la comadre.
3: ¡Tú, chula!
1: ¡Tú!
0: Y ahora ya le cambió el Meli, dice que empata 1-1. Ay, ¿quién lo entiende? Bueno, pues ya, está bien.
1: Así
0: ¡vámonos!
1: Ya
0: ¡ganó!
1: Cosa.
0: Iba a decir de nosotros, pero no es
1: no,
0: de nosotros.
1: No, son de ustedes. Vámonos con música. Las 6:10.

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19: 26 grados.
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19: Estamos de regreso, Leti Leticia.
21: Aquí en Mátame esta canción. Así es, así que bueno, vamos a seguir para todos ustedes disfrutando de la música, poniendo a competir estas canciones. Vamos a poner, Anita, vamos a seguirles dando chance de que sigan participando ellos y que nosotros nos dejen al final.
19: Va que va, esa idea me agrada porque queremos consentirlos como ustedes se lo merecen. Así es que este enfrentamiento son temas de ustedes. Y en esta esquina te presentamos este tema.
22: Mío.

0: los jefes de jefes, los Tigres del Norte, el tema La Prisión de Folsom. Y en la otra esquina, Leti.
1: En la otra.

0: Es el tema de Chalino Sánchez, Las Nieves de Enero.
1: Las 6 de la tarde, 30 minutos. Vámonos con los votos.
0: Vamos, veamos qué dice, a ver.
2: Nieves de Enero, Nieves de Enero.
0: Nieves de Enero.
1: 1-0. Ajá.
3: Las Nieves de Enero.
1: Híjole, 2-0.
0: Creo que le va ganando a Tigres.
1: Ay, qué mala onda.
0: Lo sospeché desde un principio.
1: Pues sí, justo lo que te dije.
0: Fíjate que no vengo manejándote mucho la de Tigres.
1: La de los Tigres, ¿no?
0: Sí, esa sí me extraña, ¿eh?
1: Híjole.
0: Pero bueno, así que tenemos el tema de Tigres del Norte.
1: La prisión de Folsom.
0: Y Las Nieves de Enero, Chalino, llamada telefónica.
1: Hola, la comadre.
4: Las Nieves de Enero, chula.
1: Las Nieves de Enero.
0: Ya ganó, ya ganó.
1: 3-0, qué cosas. Bueno, vámonos con música. Las 6 de la tarde, 30 minutos.

0: están contigo.
1: Aquí vamos a poner, bueno, es que solo es un fondito, pero vamos a poner ahora sí, felicitar a todos los que hoy están de manteles largos, a todos los que hoy están cumpliendo años, donde quiera que estén, a la gente de aquí de Cuautla, alrededores, Cuernavaca, Huastepec, donde sea. Felicidades.
0: Ay, sí, muchas felicidades a los que lleven por nombre Gregorio. Juliana, Marcos, Marcelino.
1: Marcos, Marquito, ándale, por Marcos, cierto.
0: Marcelino nuestro... también.
1: Marcelino, exactamente, a todos ellos hoy, que es su santo de estos muchachones, y también Leoncio. Ahí está. Para ustedes y para todos los que hoy están cumpliendo años, muchas felicidades, mañanitas, cortesía de Pastelería Wallis, patrocinador de Mátame Esta.

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0: Pastelería Wallis. 6:37 PM, Leti Leticia, es momento de continuar con más.
1: Así es, vámonos rápidamente, porque el tiempo se va de volada. Aquí llegan estos temas que son de nosotras.
0: ¡Ay!
1: Y, a ver, a mi Anita, mátame esta.
0: A ver, escuchemos.

0: me veo bailando. Así como medio jorobada, así se baila.
1: Sí, ea. Bien, ¿qué sabes?
0: Es el tema de Celso Piña, Cumbia sobre el río. Y dice, más o menos así.
1: Dice.
0: Pues no dijo, pero vámonos, ¿qué tienes tú?
1: Ok, si a esas vamos, entonces a mí, mátame esta.
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1: Ándale, vámonos con algo rico y sabroso. Llegan los Carquis, el tema se llama La Jaiba. Es la jaiba, es la jaiba, es la jaiba mordelona.
2: Te va a morder.
1: Las 6:38. Vámonos con los votos.
0: Vámonos rápidamente.
3: Cumbia sobre el río. Vámonos, Ricky.
0: Vámonos. Rápido.
3: Para el rebelde del acordeón, Celso Piña.
0: Eso, vámonos. El siguiente.
3: Jaiba.
1: Carquis. 2-1, Leti.
4: La canción de los Carquis.
1: Ándale. 2-2.
3: Los Carquis.
0: Ese muchacho no sé quién sea.
4: Voto por la Jaiba. Saludos, Anita.
0: Saludos.
1: Besos.
0: Vámonos a bailar, Anita, con los Carquis.
1: Es la Jaiba mordelona. Ten cuidado, Leti. No sea que te vaya a morder.
0: Me va a morder.

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13: 26 grados.
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13: Ya regresamos en Leti Salgado, las 6:45.
0: Ya regresamos rapidísimo, que se está pasando el tiempo. Ay, ay, ay, ay.
13: ¿Qué pasa? ¿Qué pasa?
0: Se me anda cayendo.
13: Ay, qué cosas.
0: Ay, a ver, es que ya tengo nervios de que ya va a empezar. Bueno, vámonos, Anita, vamos a ver qué nos dice aquí el querendón.
15: Bloquéalos, Leti, bloquéalo a todos los que no votaron por tu canción.
0: De hecho, ya no voy a complacer al Determinación 15.
13: No seas así.
0: 20-15, porque desde ayer anda fallando. Y mira que yo siempre lo ando complaciendo toda la tarde, pero ya no. Se acabó.
13: Ay. A ver. Así le voy a hacer a Querendón.
0: Así le haces y les hablas bien de ya no y ya no. Y así. Adiós, he aprendido Querendón. De ti, Ana Ordóñez.
13: Ayer te puse tu memoria musical, pero el día de hoy, vetado también.
0: Qué barbaridad.
16: ¿Qué hongo? Par de farbuesas, quiero participar. Xochitl, quiero saber de ti.
13: Órale.
16: Súbela, la comadre. 101.7, le estoy escuchando.
0: Quiero saber de ti.
16: Ruta,
0: ahí va. Saludos a todos los que van en las rutas. Vámonos, Anita, que tenemos.
13: Vámonos, este enfrentamiento es de ustedes y en esta esquina te presentamos este tema.

0: aquí llega Germán Montero, Amantes Escondidos. Vamos al cielo, dime
1: qué puede ser. Y por el otro lado viene siendo este tema.
0: ¿Qué dice?

0: es el tema de Firme, no que fuimos.
1: Porque fue que nos perdimos.
0: No son de nosotros, son de ustedes.
2: 6:48, es momento de que...
0: ¡Voten, voten, voten! Vamos a ver qué dice aquí. Ay.
3: ¡Voten, voten, voten! ¡Voten, voten, voten!
0: No dice. Ah, no dijo.
2: Ay, qué cosas.
0: Oye, ya, a ver, ¿cuál es? Ajá. Este.
3: Grupo Firme, Grupo Firme.
0: ¿Qué fuimos, Firme?
2: 1-0.
4: ¡Perdimos!
2: Ay, ¿tampoco votó?
0: No, sí, es que se bloqueó.
4: Los culeros otros son de ustedes. 6:48.
3: Por el Grupo Firme.
0: Firme, creo que va ganando. Tienes llamada telefónica.
2: Ay.
0: Se cortó.
2: Ya colgaron.
0: Ay, ay, ay, a ver qué dice acá. Ay.
5: Voto por Grupo Firme, Grupo Firme.
0: Perfecto, espérame, Anita, rápido, déjame aprovechar a mandar este que dice, Anita, ¿cuándo será la...?
2: ¿La qué?
0: La rifa del Día del Padre. Estén pendientes porque probablemente ya puede que mañana ya digan los ganadores, ¿no?
2: Yo creo
0: no,
2: que más seguro que ser. Es mañana, sí, desde tempranito, atentos a la programación de La Comadre.
0: Así es, chicos. Bueno, dice, hola, hermosas, hoy es jueves pozolero de cabeza o de maciza, de las
2: ay,
0: dos, dice, al terminar el partido, al pozole, estoy de acuerdo contigo.
2: Bueno, pues si él nos va a invitar.
0: Yo también.
2: ¿Dónde lo vemos?
0: Vámonos, Anita, ganó Firme.
2: Vámonos, en las 6:49.
6: Está preciosa y va para ti, mi amor.

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2: Las 6:53, 54 en este preciso instante.
1: ¡Ay, qué rápido!
2: ¡Ay, sí! Vámonos, Anita, porque el tiempo se pasa. Ya estamos a casi nada de despedir Mátame Esta.
1: ¡Ay, sí! ¡Vámonos con música!
2: Por cierto, ¿qué decía? ¿Quién? Aquí nuestro amigo decía que... que en vez del pozole estaría bien ir por los esquites después de los esquites y elotes.
1: ¡Qué rico!
2: Muy bien, bueno.
1: Unos esquites, pero de ahí los de los de la de allá, 2 de mayo.
2: De allá donde el chilito y todo.
1: Ay,
2: bien rico,
1: sí,
2: ¿verdad?
1: Qué delicia.
2: Los, como los asaditos, ¿no?
1: Ándale, ahí.
2: Muy bien.
1: También te recomiendo, Leti, cuando quieras ir a los de allá abajito de Casa de Piedra, no sé si ubiques Casa de Piedra. Sí, es súper conocida esa, pues ese lugar.
2: Me suena.
1: Ahí en Casa de Piedra, en contraesquina del Parque Francisco y Madero, antes de llegar al rastro.
2: Ajá.
1: También se pone ahí un chico, híjole, Leti, una cosa deliciosa.
2: Ay.
1: También.
2: Tú que andas por allá, deberías de traerme uno.
1: Es que lo malo que llega tarde, llega
2: Ay,
1: después
2: no.
1: de las 6.
2: Ay, no, sí, sí.
1: Y además está la filísima, olvídalo.
2: Ya. Calla porque no vamos a comer esquites ahorita, ya. Dejamos eso. Oye, ¿qué dice? Es para entrar. A ver, ¿cómo?
1: ¿Qué dice?
3: Papá, que se lo lleve, papá.
2: Ah, es que nos lo mandó por audio.
1: Ay.
2: Pero
1: no, tienes,
2: ¿verdad?,
1: que enviar el texto, porque sí. ¿Cómo metemos el audio a la tómbola?
2: Sí, no se puede.
1: ¡Texto!
2: Dice, hey, Anita, ¿y entonces cómo quedamos? ¿Si aceptas mi apuesta? Es el Meli. A ver, ¿cómo quedó él?
1: No, Meli, tú le diste muchas vueltas a esto, que si no sé qué, que
2: no,
1: si no sé cuánto.
2: Ya le está sacando, Anita, la torta de cubana, ¿eh?
1: Ya,
2: bueno,
1: Meli.
2: Yo ya quedé
1: es
2: con
1: que,
2: Nacho
1: capaz
2: Gonzaga.
1: Capaz que Meli sí come mucho.
2: Yo, pues es hombre, y normalmente los hombres comen más que las mujeres, por eso dicen que yo como hombre.
1: Sí te creo.
2: Bueno, vámonos, mientras no sé qué tanto está escribiendo, vámonos con lo que tenemos. Allá dice, yo digo que queda México 1-1, sí dijo Anita hace ratito, dijo queda 1-1, y tú dijiste 2-1, ¿verdad?
1: 2-1, favor México, pero además, ¿en qué momento le voy a pagar la torta al Meli?
2: Pues que se la dejas aquí con la oficial y ya que pase
1: bueno,
2: por ella.
1: Si es así, sí.
2: Bueno, vamos a ver. Ay, no vayamos a perder.
1: Pues
2: a
1: ya
2: la,
1: ni modo.
2: Las dos.
1: Ya.
2: Si
1: gastamos
2: no, le voy a
1: en
2: decir,
1: las tortas.
2: Pues ya ni modo. Bueno, vámonos, Anita, ¿qué tenemos?
1: Vámonos con música. Llega Enfrentamiento de Ustedes. 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

0: Aquí llega el conjunto Mar Azul y el tema Los Siete Cumbiamberos. Vámonos rapidito con los votos.
1: ¡Perfecto! Dice, yo voy a perder y te mando lo que pidas. Bueno, pues ya quedamos, que son torta, nada más que ella no quiere la cubana, ella quiere la normal.
2: Yo voto
0: ahí
2: por
0: vemos.
2: Xochitl.
0: Ahí vemos.
1: ¿Qué? Por la de ahorita, vota él.
0: Ok.
1: No, yo sí se la voy a cambiar por una cubana, Nacho, la verdad.
3: Te digo que le quite Leticia, nomás llega más tarde. Ya se quiere ir, no, hay que se quede otra hora más.
0: Vamos a encerrarla como la vez pasada.
1: Dice el Meli, ya cerramos tracto, perfecto. Vámonos rápidamente con las peticiones, digo, con los votos.
0: ¿Hola?
1: Llamada telefónica.
0: La comadre.
4: Quiero saber de ti, chula.
0: Ok, vamos 2-0,
1: Leti. Sí, Anita, pero ya sabes que cuando el tiempo está corto, ya la dejamos en la mayoría, ¿no?
0: Ok, me parece
1: Creo que ganó Xochitl.
0: Así es.
1: Bueno, se quedan con Anita Ordóñez a través de La Más Sabrosa de Morelos y yo les mando un abrazote y ahí nos estamos escuchando mañana. ¡Adiós!
0: Y mañana sabemos si Leti y yo paramos
1: ahorita
0: tortas.
1: Mi garganta va a estar así a todo
0: o
1: lo
0: si
1: que
0: ganamos.
1: Da gritando. Bye.

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1: Las 7 de la noche, 5 minutos. Bienvenidos. Estamos iniciando las memorias en La Comadre 101.7. Te saludo con gusto. Mi nombre, Ana Ordóñez. Te invito para que te quedes aquí conmigo en este jueves. Juevesito rico y sabroso. Además, un jueves especial porque estamos a 18 de junio, año 2026. Quédate aquí conmigo en la frecuencia más sabrosa. Estamos iniciando las memorias. Tenemos audio, escuchemos.
2: Pero ¿cómo dice que dice la voz más extrema de Morelos? Qué bonita voz tienes, Ordóñez. Un besote para ti.
1: Gracias.
2: Un besote para mí también. Y por eso está la incondicional de Luis Miguel. La incondicional de Luis Miguel, ¿eh?
1: Ok.
2: ¿Te acuerdas de mí, eh? Suéltala y súbele la radio, súbele la radio.
1: Saludos, excelente noche. Vamos con nota de audio, ¿qué dice?
3: Hola, Anita.
1: Hola.
3: Buenas tardes, noches.
1: ¿Qué
3: tal? ¿Cómo estás?
1: Un poco
3: aquí
1: agripada.
3: Ya empezó la lluvia, ¿tú crees? Empezó a llover aquí en Huitzilac.
1: ¿Cómo crees?
3: Era de verse, ya sabes que por este rumbo, bueno, por todos lados llueve.
1: Ajá.
3: Pero por acá, por esta zona
1: mucho
3: de
1: Huitzilac, más.
3: Es súper, súper seguro que esté lloviendo.
1: ¡Ay, qué cosas!
3: Aquí estamos acompañándote las memorias de La Comadre. ¿Me podías poner la memoria del grupo Samurái Tiernas Mentiras?
1: ¡Uy!
3: Aquí sigo acompañándote, Anita. Un gran abrazo.
1: ¡Ay, muchas gracias, Eduardo! Te saludo con gusto. Besote y abrazo bien especial para ti hasta Huitzilac. Tenemos audio que es del Querendón, pero dije que al Querendón estaba vetado.
4: Hola, Anita, muy buenas noches. Te saludo una vez más. No seas malita, ponme la canción.
1: Ay, qué
4: te
1: cosas.
4: Quiero de José Luis Perales, sí se llama. Luis Perales, pónmela, por favor. Para escucharla. Y lo que guardo mi herramienta y me voy. Saludos para ti y para todos los que están en La Comadre. 101.7 FM.
1: Oye, Querendón Peluche, pero tú hace un rato dijiste que vetáramos a los que no votan por nosotros y tú no votaste por mí, te recuerdo. ¡Ay, qué cosas! Las 7 de la noche, 7 minutos. Estamos, ya saben que en vivo, en este juevesito rico y sabroso. Solicita tu memoria musical a través de nota de audio. Márcame a cabina o descarga la aplicación de La Comadre. En el apartado saludos, ahí déjame tu petición. Ahí déjame, pues, escrito. ¿Qué memoria musical quieres escuchar en este día? Vámonos, vamos iniciando las memorias. Las 7 de la noche, 8 minutos.

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11: Estamos de regreso, las 7 de la noche, 22 minutos. Vamos con más para seguirlos complaciendo en esta tarde-noche de jueves. Tenemos audio, ¿qué dice?
12: Anita, Anita, buenas tardes, noches. Por ahí
11: hola.
12: El señor Vicente Fernández, algo, harto dolor. De harto dolor por tu maldito amor, por
11: ay.
12: Favor. Gracias, tu amigo Dani, buenas noches.
11: Dani, ¿qué pasa? ¿Andas con mal de amores o qué sucede? Bueno, te envío saludos. Enseguida viene tu memoria musical solicitada. ¿Tenemos otro audio?
13: Buenas tardes, noches.
11: Doña hola.
13: Quiero comenzar con una memoria de Pedro Infante, 100 años. Gracias, como siempre, sintonizando desde Tlatlaucan.
11: Ok, me parece excelente. Vamos con otro audio más. Escuchemos.
14: Buenas noches, señorita Anita.
11: Hola, gracias.
14: Me podría complacer con una memoria musical de Manuel. Era bella. Gracias, bonita noche para usted.
11: ¡Ay, qué lindo! ¡Muchas gracias! Es usted de todo un caballero. Le envío saludos y un enorme abrazo en esta noche de jueves. Oigan, también te recuerdo, puedes solicitarme tu memoria musical a través de la aplicación de La Comadre. Descárgala si aún no la tienes. Recuerda que está disponible para sistema Android y también para sistema iOS. Tenla en tu teléfono celular para que estés ahí, pues, en contacto con nosotros. Nos escuches en vivo. Nos dejes tus saludos, sugerencias, comentarios, bueno, todo lo que gustes en la aplicación de La Comadre. Las 7:24, vamos con más.

0: Oigan, estamos ya de regreso. Qué bonita memoria musical el tema que tenemos de fondo.
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0: ¡Ay, qué bonito! ¡Qué bonito es recordar aquellos, pues aquellos tiempos! Oigan, tengo saludos. Saludo que va muy en especial para la señora Lucy. Marco a cabina. Nos está sintonizando en Totolapan, Morelos. Y me está pidiendo con el 1 y con el 2 a cargo de los socios del ritmo. Excelente, doña Lucy. Enseguida la voy a complacer. Vamos con audio, por cierto. Saludo para Gloria que nos está escuchando. Saludos, Gloria. Tenemos audio, ¿qué dice? Hola.
2: ¿Me puedes complacer con la melodía de la sonora altepejana?
0: Altepejana.
2: Por tanto amor.
0: Gracias, amor.
2: María Oliva, de parte del amor de su vida.
0: ¡Ay!
2: Que vive en San Miguel Atlauta. Saludos desde Santa Rosa, California.
0: ¡Ah, qué bonito! Santa Rosa, California, desde allá nos está sintonizando. Me parece excelente, le envío saludos y enseguida llega Gracias Amor de la Sonora Altepejana. Vamos con llamada. Hola, la comadre. Bueno, bueno.
3: Bueno.
0: Sí, ¿qué tal? Buenas noches.
3: Buenas noches, se habla el amigo Lucio de Mayuca.
0: Excelente, Lucio, dime.
3: ¿No podía poner una canción?
0: Sí,
3: una
0: dime.
3: Memoria.
0: Ajá.
3: De Bronco.
0: ¿Bronco? ¿Cuál de Bronco?
3: Por retenerte.
0: ¿Por retenerte?
3: Ah, sí.
0: Ok, saludos, dedicada para alguien.
3: Saludos, sí, que estés bien y buenas noches.
0: Gracias.
3: Bonita noche.
0: Igualmente, Lucio, hasta luego, bonita noche. Las 7 de la noche, 37 minutos. Momento de continuar con más memorias en La Comadre.

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Oigan, estamos de regreso en las memorias. En este momento, las 7 de la noche, 53 minutos. Espero que estén disfrutando todos estos temas, todas estas memorias. Las memorias de la comadre. Vamos con saludos. Dice, hola, buenas noches. ¿Me podrías mandar saludo y felicitación a mi nieto, Elías Miguel, que el día de hoy está cumpliendo 8 añitos? Aquí en San Miguel el Fuerte, Totolapan, Morelos, por favor. ¡Ay, qué bonito! Elías, te mando saludo, besote y abrazo. Espero que la pases muy, muy bonito. Que en este día, pues, te hayan consentido mucho. Que hayas degustado un pastelito delicioso. Y, por supuesto, que estés al lado de tus seres queridos. Vámonos con más. Tengo más saludos. Dice, gracias, Anita, por la complacencia. Me encanta mucho escucharte, Anita. Sabes que vives en mi corazoncito. Te queremos mucho. Ay, qué lindo. Gracias, Eduardo. Te mando un enorme abrazo hasta Huitzilac. Saludo que va muy en especial para doña Rosita. Marco a cabina. No recuerdo si ella nos escucha en Temisco o en Cuernavaca, Morelos. Pero bueno, le envío saludos y un abrazo. Y me está pidiendo a Lupita D'Alessio con el tema Mi corazón es un gitano. Enseguida la voy a complacer con gusto, doña Rosita. Le envío abrazote de oso bien especial para usted. Vámonos con más memorias. Las 7 de la noche, 55 minutos.

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0: Anaki Larios, Corazón sin cara.
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2: 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Oigan, estamos ya de regreso, las 8 de la noche, 2 minutos, 8:02. A ver, platíquenme, ¿cómo va el marcador? Según yo, creo que vamos 0-0, ¿no? ¡Ay, qué cosas! ¡Qué! O sea, sí está complicado esta situación, pero bueno, ojalá que se dé este triunfo. Vamos con saludos. Saludo que va muy en especial para César. César nos está sintonizando en Atlatlaucan, Morelos. César, me da muchísimo gusto saludarte después de no sé cuánto tiempo de ausencia. Pero me da mucho gusto saber que dentro de lo que cabe estás bien. Así es que te mando un enorme abrazo lleno de mucha buena vibra para que te recuperes muy, muy pronto. Abrazote de oso bien especial para ti. Y me está pidiendo el tema de Vive a cargo de José María Napoleón. Enseguida te voy a complacer con gusto, mi querido César de Atlatlaucan. Dice, lústenme para ti, Anita, te cuento un chisme. El domingo es el cumpleaños de Gisela. ¡Ay, en serio! ¿Y habrá fiesta? Digo, para asistir. Saludos, chicas, Gisela y Romay. Hasta el Empalme les envío saludos y un abrazo. Vámonos con más. Hola, buenas noches. Hablo desde San Miguel el Fuerte. Quiero pedir una canción. Se llama La Novedad, del artista Depresión Sonora, por favor. ¡Ay, qué cosas! Recuerda que únicamente complacemos a través de nota de audio. Solicita tu memoria en audio o bien puedes marcarme a cabina. Cielo por siempre. Y así con mucho gusto te vamos a complacer. Las 8 de la noche, 4 minutos, continuamos. Vamos con más en las memorias.

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1: Estamos de regreso, las 8 de la noche, 10 minutos. Ay, ando un poco ronca. Dice Gisela Romay, no habrá fiesta. ¡Gol de México! Sí, tienes toda la razón, Gisela y Romay. Acaba de anotar el primer golazazazo. Falta uno más. Bueno, según yo, mi pronóstico dije que era 2-1. A ver qué tal. Vamos con audio. Escuchemos qué dice.
2: Hola, ajá. Anita. Buenas noches.
1: Hola.
2: Saludos de Buenavista, Colonia de Tenesepago. Si me puedes poner la canción Reloj. Con los pasteles verdes.
1: Ándale.
2: Gracias y buenas noches.
1: Ay, muchas gracias. Te saludo con gusto. Hasta dijo, ¿cómo dijo la colonia? A ver, Buenavista.
2: Hola, Anita, buenas noches.
1: Hola.
2: Saludos de Buenavista, Colonia de Tenesepago.
1: Sí.
2: Si me puedes...
1: Buenavista, bueno, te saludo con gusto, hermosa. Enseguida viene tu memoria musical. Dice, gracias, Anita, por nada. Ojalá que te haya gustado, pues, esa memoria. Vamos con más. Tengo saludos porque marcaron a cabina. Nos están escuchando en el centro de Cuautla, Morelos, con toda la locura y con toda la emoción viendo, pues, el fútbol. Les envío saludos y aparte también me están diciendo, es que estamos con un ojo al gato y el otro al garabato, Ana. Estamos viendo el fútbol y también te estamos escuchando. Por favor, ¿podrás complacernos con la canción de Cenizas y Fuego a cargo de Viento y Sol? Claro, me parece perfecto. Enseguida los voy a complacer. Vamos con más memorias. 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

0: Estamos de regreso, las 8 de la noche, 22 minutos. Regresamos después de haber escuchado una pausa comercial y nos vamos con más a seguirlos complaciendo en esta nochecita rica y sabrosa. Tengo saludos, marcaron la cabina y me están pidiendo la memoria musical de Pimpinela. El tema se llama A Esa. Me dijeron, ¿sabes qué, Ana? Queremos escuchar esa memoria. Me parece excelente, así es que les envío saludos, un enorme abrazo bien especial para ustedes. Tenemos nota de audio, escuchemos.
1: Hola, buenas noches.
0: Hola.
1: ¿Me podría complacer con la canción de Te Juro Que Te Amo de Los Terrícolas?
0: Ándale.
1: Los escuchamos desde San Miguel el Fuerte.
0: ¡Ay, qué bonito! ¿Se escucha como los grillos al fondo? ¿O no sé qué se escucha, chicharras?
1: Hola, buenas noches. ¿Me podría complacer
0: ¿qué
1: con
0: son?
1: La canción de Te Juro Que Te Amo de Los Terrícolas?
0: ¿Ya escucharon?
1: Los escuchamos desde San Miguel el Fuerte.
0: ¡Ay, se escucha muy bonito! Se escucha ahí el ambiente de fondo. Así es que hasta San Miguel el Fuerte, municipio de Totolapan. ¿Sí, verdad? ¿Sí pertenece a Totolapan? Creo que sí. Así es que les envío saludos, besote y abrazo. Enseguida viene Te Juro Que Te Amo. Me parece que tenemos llamada. Hola, la comadre.
2: Hola, hola, Anita.
0: Sí, ¿qué tal? Buenas noches.
2: Pues la sé con la canción de Nanitos Verdes.
0: Ay, te la debo, esa, pues,
2: sí.
0: No pasa aquí en las memorias.
2: Es un exitazo.
0: Sí, pero Enanitos Verdes no.
2: Tome a la cachetada de Pablito.
0: ¿La cachetada de Pablito Ruiz?
2: Sí.
0: Ok, saludos, ¿dedicada para alguien?
2: Sí, para todas las tóxicas.
0: Ándale, ¿para todas las tóxicas?
2: ¿Sí?
0: ¿De parte del tóxico o de parte de quién?
2: De parte
0: del tóxico. Ok, te envío saludos y enseguida viene Pablito Ruiz.
2: Bye.
0: Bye, bonita noche. Sí, una enorme disculpa. Enanitos Verdes, pues quizás sí pertenece, pero en este espacio pues no entra. Recuerde que somos una estación de radio grupera, así es que te debemos esa. Pero se la vamos a cambiar por la cachetada, dijera él, que para todas las tóxicas, tóxicas del mundo mundial, aquí les envían saludos.

0: Estamos de regreso, las 8 de la noche, 34 minutos, y estamos ya en la recta final de las memorias. Últimos saludos, dice: oye, Anita, hay una canción de las antiguas. ¿Cómo que de las antiguas? Se dice de las memorias, de los Joao, que se llama Pequeño Torbellino de Amor. Cuando la oigas te gustará y también le gustará a Leti. Para la Gabriel Tepepa de Cuautla. ¡Uy, qué caray! Recuerda que es a través de nota de audio. Dice: y el ruido de fondo son los grillos de la noche. Muchas gracias. Oye, pero ¿se escucha tan bonito?
1: Los escuchamos desde San Miguel el Fuerte. Te amo, de los Terrícolas.
0: Ay, ahí se escuchan. Yo no sé ustedes, pero a mí en lo personal me gustan mucho esos ruidos. No sé cómo les llaman, ruidos blancos, algo así. Cuando los grillos, o el caer del agua, o el trinar de las aves. No sé, pero me gustan mucho ese tipo de ruiditos. Les envío saludos y un enorme abrazo. Tengo que finalizar las memorias de la comadre. Te invito a que te quedes aquí conmigo en las noches con salsa. Acompáñame en la comadre 101.7.
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0: Ok, estamos iniciando las noches con salsa. En este juevesito, 18 de junio, año 2026. Acabamos de escuchar el tema, Dani Daniel, el tema se llama Perdóname. Uy, esa salsita está sabrosa. Solicita el tema que quieras escuchar a través de nuestro número de WhatsApp. Envíame texto, envíame nota de audio, márcame a cabina o también en la aplicación de La Comadre en el apartado Saludos. Ahí déjame tu petición de qué salsa quieres escuchar en esta noche. Vamos rapidito a la pausa comercial y regresamos con más. 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
0: 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Estamos de regreso en las noches con salsa. Las 8 de la noche, 44 minutos. Vámonos con audio. Escuchemos qué dice.
4: Hola, hola, Anita. ¿Qué tal? Bonita.
0: ¿Qué tal, Meli?
4: ¿Crees que me podrías poner la salsita, por favor, de Por Retenerte de Alberto Barros?
0: Ándale.
4: Gracias.
0: Excelente. Saludos, mi querido y estimado Meli. Creo que... no sé, todavía está por definirse, pero hasta el momento no hay como que nada claro. Entonces, todo puede pasar con ese marcador. Te envío saludos. Vamos con un audio más.
5: Hola, hola, Anita. Buenas noches.
0: Hola.
5: Oye, por favor, si me puedes complacer con la canción de Tú con él.
0: ¡Ay!
5: Bella noche. Vamos bien, vamos bien.
0: ¡Vamos, vamos! Lo único malo es que yo aposté una torta. ¿Cuál era? ¿Hawaiana, creo? ¿O cubana? Ya ni me acuerdo cuál torta, pero la cuestión es que una torta de esas chonchas. Ni modo, ya pasará. Ya pasará y ya veremos si gano o me toca pues pagar la apuesta. Aquí sigo acompañándote en las noches con salsa, Anita. ¿Me podrías poner la canción Eres mi sueño? Especialmente para ti. Ay, qué lindo. Gracias, Eduardo. Te saludo con gusto. Vámonos con más música. Uy, esta salsita está sabrosa, así como la comadre. 8:45.

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0: Ok, estamos de regreso, 9 de la noche con un minuto. Pues, según yo, me parece que acaba de finalizar el partido y 1-0. Así es que, pues, ni gané ni perdí. O sea, ya. Ay, qué cosas. Bueno, vámonos con más. Tenemos, dice, papá se lo sacó. Me parece excelente. Muchísimas gracias. Enseguida los reenvío a la tómbola de la comadre. Hola, Anita. Buenas noches. ¿Podrías complacerme con la canción Hechizo de Dani Daniel? Gracias. Saludos desde Guerrero. Que tengas bonita noche. Ay, qué bonito. Para el caluroso estado de Guerrero les envío saludos y un enorme abrazo. Enseguida viene Hechizo para complacerte con mucho gusto. Dice, gracias, chula, por nada, hermosa. Ojalá que hayas disfrutado esa salsita rica y sabrosa. Tengo más audios, más textos, más saludos. Bueno, más de todo. Tenemos este audio. Escuchemos qué dice.
1: Hola, Anita, buenas noches. ¿Me Hola. ¿Podrías complacer con una salsita, por favor? Amor, cuánto te amo.
0: Uy, de Grupo Galé, va que va, me parece excelente, esa salsa también me gusta, está sabrosa, así como la comadre, enseguida te voy a complacer, me parece que tenemos llamada, hola, la comadre, bueno,
2: hola,
0: bueno,
2: buenas noches.
0: Sí, ¿qué tal? Buenas noches.
2: ¿Me pueden mandar un saludo?
0: Claro que sí, envía el saludo.
2: Para mi hermana Laura.
0: Para Laura, ¿de parte de quién?
2: De su hermana Elena.
0: ¿Y en dónde nos escuchan?
2: Aquí en Guerrero.
0: ¿En dónde? ¿En Guerrero?
2: Sí.
0: Oye, ¿pero en qué parte de Guerrero exactamente?
2: En Tlamacazapa.
0: ¡Ah! Tlamacazapa, Guerrero. ¡Excelente! Ya salió el saludo. ¿Quieres alguna salsa?
2: No, todas las salsas están muy ricas.
0: ¿Todas te gustan entonces?
2: Sí.
0: Ok, te envío saludos hasta Tlamacazapa. Cuídate mucho y bonita noche.
2: Igualmente.
0: Muchas gracias, nos vemos. Bye, bye. Y bueno, muy bonita canción, Anita. Muy rica salsita. Sí, tienes toda la razón. El tema de Eres mi sueño es una salsa muy romántica, muy bonita. Vámonos con más a seguirlos complaciendo en esta noche. 9:04.

0: Estamos de regreso, 9 de la noche, 13 minutos, que no se les haga tarde. 9:13 aquí en La Comadre. Vámonos con saludos. Hola Anita, buena noche, ¿me puedes complacer con el tema Amiga? Es a cargo de Maelo Ruiz. Saludos desde Cuernavaca. Ay, qué bonito para mi gente hermosa de Cuernavaca. La Varona, por el rumbo también de Santa María, Aguacatitlán, por el rumbo de San Antón, la 3 de mayo, y bueno, todo Cuernavaca y alrededores, les envío saludos. Tengo más audios, más textos a través de nuestro número de WhatsApp, 735-180-1017. Si aún no nos tienes ahí agregados, ¿qué esperas? Agéndanos para que estemos en contacto contigo. Vamos ¿con qué vamos? ¿Con audio? Ok, me parece excelente. Escuchemos qué dice. Hola.
1: Pues como andábamos haciendo unas compras, no sabemos qué canciones ya pasaron, ¿verdad?
0: Ay, qué cosas.
1: ¿Qué me parece si me complace con la canción de Conteo Regresivo, Gilberto Santa Rosa? Gracias, buenas noches, hasta mañana y que descanse.
0: Ya lo escuché, que anda comiendo, hasta acá escuché. Saludos y buen provecho. Vamos con otro audio más. Ajá. ¿Qué dice por acá?
2: Hola Anita, ponme la de México, México, porque ganó la selección, aunque sea uno, pero pues ganó.
0: Bueno, pero es que no podemos pedir tanto, o sea, algo ya es algo, ¿no? Además, medio que intenté ver el partido y la verdad sí estuvo difícil la situación, entonces pues mínimo con uno, pues ya ganamos. Ya, eso ya es ganancia. Vámonos con música, 9 de la noche con 15 minutos. Ok, la hace 9:15. Vámonos con este tema, algo de lo que me están solicitando.

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0: Oigan, estamos ya de regreso, las 9:29. Ay, como que de repente se me quiere salir el gallo, como que de repente échalos a pelear. Ay, por eso cuídense mucho. Es que estos cambios de temperatura están bien, pero bien drásticos. Hay que vitaminarse, eso me faltó a mí, para que no les pase. Pues consuman vitamina C, ya sea en tabletas o mejor en alimentos. Les envío saludos. Tenemos audio que dice...
1: Hola, buenas noches.
0: Hola.
1: ¿Puedo solicitar una canción? La de...
0: Claro.
1: Me enamoré de ti.
0: De ti.
1: Me ilusioné que esas cosas siempre pasan.
0: ¡Ándale!
1: No sé quién es, pero se la pueden poner, por favor. La estamos escuchando aquí en Agaurita y Pepa. Muchas gracias, bonita noche.
0: ¡Qué bonito cantas! La hubieras cantado otro pedacito más. Pero bueno, el tema al que te refieres no se llama Me enamoré de ti. Se llama ¿A qué lugar? Y es de Adolescentes Orquesta. Enseguida te voy a complacer. ¿Tenemos otro audio?
2: Muchas gracias,
0: Anika. Hola.
2: Un saludo para el famosísimo Ángel de aquí de San José, de favor.
0: Ándale.
2: Estoy sintonizando Noche con Salsa, Anika.
0: Ándale, eso me parece excelente. Te saludo con gusto. Cuídate mucho hasta San José. Vamos con... ¿Con qué vamos? Dice Anita, entonces me ganaste la apuesta.

0: ganó, Meli. Me dice, mira, Anita, ganó México, entonces perdí. Te debo la torta. No, pero de hecho, pues ni tú ganaste ni yo gané. Porque de hecho apostamos por el, ¿cómo se dice? Por el marcador exacto. Yo iba 2-1, favor México. Pues obvio no quedó así. Tú dijiste que empate, 1 México, 1 Corea. Tampoco fue así. Entonces, pues no hay ganador ni perdedor. Así es que te saludo, Meli. Provechito. Ya vi que estás ahí. ¿Parecen alitas? ¿Sí son alitas, Meli? Ya se me antojaron unas de mango habanero, por favor. Las de barbecue casi no me gustan. Me gustan más las picantes. Mango habanero o cualquiera de las que piquen. ¡Provechito, Meli! No, hombre, ¿cómo te consienten, eh? Pásame la receta. ¿Cómo se le hace para que nos traten así de bonito? ¡Vámonos con... ¿con qué vamos? ¿Tenemos llamada? ¿Sí, verdad? A ver, tenemos llamada, tenemos textos. Dice, son alitas, gracias. ¡Ay, Meli! Deberías de mandarme una orden de alitas. ¿Qué son, papas? ¿Papitas? La chevecha que chechuve a la cabeza. Y no sé cuánta cosa más es. ¡Eh, Meli! ¡Qué bárbaro! ¡Provechito! Vámonos, dice, la receta es saber bailar bien. ¡Ay, cálmate! ¡Cálmate tú, bailador número uno! Tengo llamada, a ver, permítanme. Tuve que ir corriendo hasta allá para poder recibir la llamada. Las 9 de la noche, 33 minutos. Y todo para que me cuelguen. Hola, la comadre. Sí,
1: hola,
0: ¿qué
1: Anita,
0: tal?
1: ¿Cómo estás?
0: Hola.
1: Ah, ¿cómo no te colgué? Estoy esperando a que me contestes.
0: Ay, qué lo bueno que te esperaste, porque luego me hacen pegar una carrera y cuando resulta que ya va la llamada al aire, ya me colgaron.
1: Ah, ¿cómo estás, Anita?
0: Pues sí, ganamos, pero yo quería ganarme una torta que aposté ahí con el Meli, pero no se pudo.
1: Suerte para la próxima.
0: Sí, hay para la próxima, a ver con quién apuesto.
1: A ver qué, si me puedes complacer, Anita, a ver si ya pasaste la de gotas de lluvia.
0: ¿Gotas de lluvia con quién?
1: Con Diablos Locos.
0: ¿Diablos Locos? Va que va, ahorita la pongo.
1: Vale, Anita, ahora sí que muchas bendiciones para ti, que descanses.
0: Gracias.
1: Y aquí está el Rorro, ya a descansar, ¿eh?
0: Órale pues, Rorro, cuídate mucho, mi pistolero. Bonita noche.
1: Órale, Anita,
0: ¿para qué va?
1: Que tengas una excelente noche.
0: Igual para ti, nos vemos mañana.
1: Vamos.
0: Bye.
1: Ándale pues, hasta mañana.
0: Ok, vámonos con últimos saludos porque ya se me hizo tarde por estar aquí echando el chisme. Dice, no sabía que la vitamina cerveza mata a los gallos. No, de hecho casi no tomo, mucho menos. Yo creo que para la garganta sí, la cerveza no. Sería si acaso dijeran ustedes, un fuertecito para abrir garganta todavía. Pero cerveza como que no. Ya me despido por esta noche. Amenazo con regresar. Si Dios me lo permite, mañana, 6 de la tarde, tenemos una cita. Pásenla bonito, descansen muy rico, excelente y bendecida noche. De ti. Saludo que va muy en especial para Anselmo, Esperancita, Doña Lucy y para todos ustedes, Radio Escuchas de la Comadre, de parte de Anselmo.

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2: Son las 9:51.

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1: Hola, ¿qué tal, queridos amigos? Aquí con mi compa,
2: su compa Gardo Núñez.
3: Y sus compas los Farmers.
1: Y sus amigos de siempre, los Sale el Barranco, con este corridón que lleva por nombre el Buenas Tardes, para toda la plebada que le gustan los corridos, y dice más o menos así, oiga.

0: Ándale, pues ahí quedamos, plebada. Buenas tardes. Ánimo. Yeah.
1: 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Son las 9:58.

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0: 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Son las 10:03.

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Son las 10 con 13 minutos.

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Son las 10 con 19 minutos.

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0: 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Son las 10:24.

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Son las 10 con 31 minutos.

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1: Son las 10 con 37 minutos.
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0: 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Son las 10:42.

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Son las 10 con 50 minutos.

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1: Son las 10:58.

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6: Hola, hola, soy Claudia Mejía. Estamos en un nuevo episodio de Ya oíste. Hoy vamos a hablar sobre alimentación. Ya sé, a veces es como de la rutina, el trabajo, no podemos alimentarnos bien y que llega el fin de semana y nada más queremos estar en casa, no hacer nada, pero creo que es muy importante. Hoy está conmigo un nutriólogo, es Cristian Gómez Montoya. ¿Cómo estás?
7: ¿Qué tal? Mucho gusto. Pues estoy encantado de estar aquí acompañándolos.
6: La alimentación, cuando nos queremos enfocar justo en nuestra alimentación, es que quiero bajar de peso. Creo que es más como esa parte, quiero bajar de peso, no tanto por quiero estar saludable. Entonces ahí también hay un entorno de mitos muy grandísimos.
7: Claro, hay que empezar nuevamente con esta idea de disfrutar estos alimentos, de incluir pues una gran variedad, de empezar a otra vez disfrutar estos alimentos, de ya empezar a entender lo más valioso que es justo esta experiencia. ¿En dónde podemos encontrar nutrición? Pues realmente en todos lados, en lo que, por ejemplo, Navidad, Año Nuevo, que el Día de la Candelaria, realmente muchas veces nos juntamos para comer, para consumir alimentos, que si quiero regalar un detalle, doy chocolates, también aquí podemos encontrar nutrición justamente porque entra esta ingesta de alimento y ahí también, esto también es dieta, no nada más es, ay, la dieta milagro, ay, esta dieta que me va a ayudar a bajar de peso, porque como tú bien lo dijiste, muchas veces nos enfocamos en el peso solamente sin enfocarnos en lo que realmente vale la pena, que es la composición corporal, nuestra salud y el porqué de ese alimento que estamos consumiendo.
6: Dijiste dieta, dieta es comerte un chocolate. Dieta, o sea, abarca toda tu alimentación.
7: Sí, sí, dieta va muchísimo más allá. Es lo que consumes, sea lo que consumas día con día, eso es dieta. Okay. Así sea, comas nada más una manzana, eso ya entraría dentro de una dieta diaria.
6: Ok, y entonces, ¿cuál es la diferencia en llevar justo un plan alimenticio acorde a tus necesidades?
7: Ok, pues mira, llevar un plan alimenticio acorde a tus necesidades es justo eso, ir controlado, dependiendo si tienes alguna patología, dependiendo si tienes alguna necesidad, algún objetivo, si quieres también dirigirlo hacia algo más sencillo, hacia algo más, no sé, no a todos nos gusta lo mismo. Entonces aquí también entra esta parte de nosotros como profesionales de salud, irnos dirigiendo y acomodando, adecuando estos planes de alimentación organizados a cada persona, no tanto que las personas hagan lo que yo digo si no les gusta, porque realmente no lo van a seguir, van a decir, ah, pues sí, este producto milagro o así, por más que funcione no lo voy a consumir. Pero creo que aquí es importante esta parte de aterrizar hacia dónde quieres ir y qué necesitas con tu alimentación.
6: O sea, sí o sí, todos, todas debemos de acudir con un nutriólogo, con un profesional, para saber qué comer y saber qué comer bien, si se puede.
7: Claro, y se puede comer rico, se puede comer saludable, se puede comer bastante variado dentro de lo que tú necesitas en tu ingesta diaria recomendada, porque muchas veces pensamos que no, que debemos de comer pura lechuga, que debemos de comer puros licuados, puros jugos inclusive, ¿no? Que se tiene esta creencia, pero la realidad es que no va por ahí. Debe de ser como las características de la dieta correcta, debe ser variado, debe ser suficiente, debe ser adecuado para cada persona, inocuo, que esto quiere decir que sea saludable, limpio para las personas, que no nos haga daño, que cumpla con las características de higiene adecuadas también en el manejo de alimentos, y creo que eso también es muy importante de revisar.
6: Y si una persona que es vegana o vegetariana, no, bueno, vegetariana es diferente, ¿no?
7: Ahorita sí, vamos a hablar sobre diferente. Eso.
6: Pero una persona que es vegana y no tiene un seguimiento constante o adecuado de un profesional, como lo es un nutriólogo, ¿qué impacto tiene en su salud?
7: Bueno, es importante mencionar aquí ya un poquito más específico, por ejemplo, nutrimentos como la vitamina B12, la vitamina D, el omega 3, y estos muchas veces no se pueden cubrir con una dieta 100% vegana, debido a que estos se encuentran mayormente en alimentos de origen animal. Sí se puede ya incluirlo en suplementación, pero hay veces que los mismos veganos dicen, no, yo de plano ni suplementación. Ahí hay que encontrar la manera, es todo un reto, la verdad, también encontrar como la manera de decir, a ver, estos alimentos pueden cumplir un poquito más con lo que necesitas. Se puede tener también un tipo de vida saludable diaria siendo vegano, pero sí tomando en cuenta que es importante cuidar esta parte de la vitamina B12, el calcio, el hierro, la vitamina D, como te decía, el omega 3, porque es esta parte donde ya entran como estos mitos de que no, si haces veganismo, ya vas a bajar de peso, vas a verte bien o vas a ser débil, siempre te van a contar puntos buenos o puntos malos, ¿no? Por eso es importante siempre acercarte con un profesional, porque en redes vas a encontrar opiniones a favor o en contra, en las noticias de qué tendencias, en todos lados siempre te van a decir mucha información. Y como me decías, hasta una amiga puede llegar y, oye, no, es que mira, fíjate que bajé 10, 15, 20, 30 kilos, pero no es tanto enfocarnos en el peso, sino enfocarnos en nuestra composición corporal.
6: Pues sí, porque puedes pesar 90 kilos, pero tu masa corporal es menor que el músculo, entonces no es lo mismo.
7: Sí, un ejemplo que me gusta mucho darle a mis pacientes es esta idea de pesas, por decir también otro número, 70 kilogramos, pero bajas un kilogramo de grasa y luego subes un kilogramo de músculo, vas a seguir pesando los mismos 70 kilos, pero tu composición corporal va a ser muy diferente y tu salud también pues puede tener también cierto reflejo, ¿no? Y pues esta parte del veganismo muchas veces se cree erróneamente que es un tipo de dieta, pero no, como te decía, es un estilo de vida que justamente se deben de seguir. Bueno, las personas, cada persona sigue una idea diferente acorde a su contexto.
6: ¿Y qué pasa con el vegetariano?
7: Ok, bueno, la diferencia entre el vegano y el vegetariano es que el vegetariano a veces sí puede incluir alimentos de origen animal como el huevo o la leche, ya sean ovo-lacto-vegetarianos. Ovo-lacto-vegetarianos incluyen ambos. Lacto-vegetarianos incluyen solamente productos de leche o lácteos, y los ovo-vegetarianos solamente huevo, pero el vegano sí es un poquito más cerrado a querer consumir. Pero pues hay varios tipos de veganos realmente. Hay inclusive un tipo de vegano que solamente consume frutas, semillas que han caído, ni siquiera dañan la naturaleza. O sea, también entra esta parte del medio ambiente y la parte ecológica. Por lo que te decía también de no dañar la naturaleza, de la huella ambiental.
6: Yo creo que este episodio se tiene que llamar ¿Por qué ir con tu nutriólogo? Con un nutriólogo. Porque sí, o sea, todo mundo tenemos esta idea de que ir al nutriólogo es como de, va a tardar un buen en que yo llegue a mi meta, o ya que me dé lo que me tenga que dar. En realidad no es así, ¿no? Uh-huh. Y ahorita tú no lo estás diciendo. Entonces, digo, cambiar ese chip no es tan fácil, pero como tú decías, empezar por algo ya es una ganancia, ¿no?
7: Sí, y es importante para nosotros nutriólogos empezar a ver esta cuestión de si mi paciente tiene tal característica, se le complica tal cosa, esto no le gusta, por ejemplo el aguacate, ¿no? Que claro que es un alimento con gran cantidad de nutrimentos. Si no le gusta, no es como que ya te lo tienes que comer, porque va, sí, al contrario, nunca va a volver a regresar a la consulta. Y también entra esta parte, ¿no? De respetarlo, de decir, bueno, si no le gusta el aguacate, ¿qué otro alimento le puedo ofrecer a mi paciente para que él diga, ah, este me gusta y estoy cumpliendo, ¿no? Siempre es dar estas opciones, porque realmente opciones hay muchas.
6: Cristian, muchísimas gracias por acompañarme aquí a este episodio.
7: No, muchísimas gracias a ti por invitarme, por también escucharme, por apoyar también a las personas en esta cuestión de la información, que empiecen a escuchar también todos estos temas que son bastante importantes.
6: Él fue Cristian Gómez Montoya, yo soy Claudia Mejía, nos vemos en un próximo episodio. Adiós.
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0: Anakin Larios, Corazón sin cara.
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0: 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Son las 11:42.

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Son las 11:50.

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2: Son las 12:07.

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Son las 12 con 15 minutos.

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Son las 12 con 24 minutos.

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Son las 12 con 34 minutos.

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Son las 12 con 51 minutos.

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Es la una, en punto.

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Es la una con 11 minutos.

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Es la una con 18 minutos.

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Es la una con 27 minutos.

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Es la 1:33.

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1: Es la 1:49.

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Es la una, con 57 minutos.

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1: Son las 2:03.

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Son las 2:09.

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Son las 2:25.

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Son las 2:32.

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Son las 2:39.

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Son las 2:54.

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Son las 3:01.

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Son las 3:08.

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Son las 3 con 16 minutos.

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Son las 3 con 25 minutos.

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Son las 3:31.

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1: Son las 3:38.

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1: Son las 3:44.

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Son las 3:51.

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Son las 4:01.

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Son las 4:07.

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Son las 4 con 15 minutos.

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0: 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Son las 4 con 22 minutos.
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Son las 4 con 29 minutos.

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Son las 4:36.

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Son las 4 con 41 minutos.

0: 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Son las 4 con 51 minutos.
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Son las 4:58.

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Son las 5:05.

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Son las 5 con 12 minutos.

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0: 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Son las 5 con 26 minutos.
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Son las 5:33.

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1: Son las 5:45.

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Son las 5 con 53 minutos.

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1: Muchas gracias.
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¡Qué show, mi raza! ¿Cómo están? ¡Excelente viernes! ¡Hemos llegado al viernes! ¡Viernes sonidero! ¡Viernes sonidero! Así que pásale, mi raza, porque esto se va a poner sabroso. Así que bienvenidos, ya es fin de semana, mi raza. Desde donde quiera que nos escuchen, nos sintonicen, gracias por compartir la misma señal, la frecuencia más sabrosa de todo Morelos. A lo largo de todo este mucho camino que llevo en la radio, pues me he encontrado mucha gente que nos escucha en todas partes, todos lados, en los negocios, en las casas, en muchos pueblitos, y de verdad quiero agradecerles que desde tempranito ya empiezan, en promoción me he encontrado que dicen, no, yo ya escucho al Romo, y aunque a lo mejor no me conocen obviamente en persona, pero al menos el nombre se escucha y al menos me da mucho gusto de que dicen que la comadre ya la empiezan a escuchar desde temprano. Y de verdad es un placer, es un honor que nos permita acompañarle desde tempranito. Y de verdad, muchísimas gracias, los amo. Nosotros no seríamos nada sin ustedes, mi raza. Besotote. Ya te sabe la dinámica, pídeme tu rol a través del 735-780-117. Porque hoy el mañanero es sonidero. Allá los controles, como todas las mañanas, bien madrugador, que te peinas y que te vienes, papito hermoso. ¡Ponchito Contreras!

0: Esto se va a poner sabroso. Esto se va a poner rico. Aquí ya están empezando a llegar los mensajitos. Me dicen, ¿qué onda, mi Romo? Ponte la muñequita fea. Órale, saluditos, carnal. Ah, no es cierto, creo que es muñequita, ¿verdad? Discúlpame. Terminación 9958. ¿Qué pachón, mi Alfredo? ¡Epa!
1: Cortito, buenos días. ¿Me puedes complacer, por favor, con la canción de Grupo G y sonido famoso? He seguido tus pasos.
0: Ya estás, aquí también nos están pidiendo Grupo La Chomba, el baile de San Juan. Órale, órale, ¿con cuál nos vamos? Porque aquí de Cuernavaca nos están pidiendo jugo de piña del show, el super show de los Vázquez. Órale, hasta Buenavista. Bueno, pues con esa nos vamos, carnal. Ya ven por qué les digo que es el dedos más rápidos de todo el oeste. Cuenta la leyenda que la esposa de Poncho nunca se enoja con él. Y ya le estoy creyendo, carnal. La buscaste, pero de bolón ping-pong. 6 de la mañana con 7 minutos. Yo soy el Romo y me quedo contigo hasta las 7.

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Aquí me dice terminación 7032, Juan López Aparicio, me dice que ya andan bien listos con el armamento y que saludos al Poncho, compadre, que viven enamorados de ti. Complácenos con Amor Añejo Internacional Carro Show, órale papi, de hecho ya la tenemos de fondo, ahí se las dejo, 6 de la mañana con 12.

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2: Alonso Romo en cabina.
1: ¡Epa!
2: No digas, pues ponte la de estos celos.
1: ¡Ahora!
2: Colócala, ¿no? Para escucharla. Porque luego ahí andan ellos acá. Sale, buen Alonso, ahí andamos.
1: ¡Carnal! ¡Eso, nidero!
2: Mándale un saludo a mi hija, ¿no? Que no quiere ir a la escuela, a ver si... Ahorita que le hables tú, a ver si se anima.
1: Ah, pero ¿cómo se llama tu hija, mi Sergio Pila? No me contaste cómo se llama tu hija. Pero Sergio Pila, te mando un abrazote. Y ahí para la chamacona de Sergio, vayas a la escuela, muchacha, porque si no va a terminar aquí como nosotros en la radio. Y pues la neta está chido. Así que ya lo sabes. Y si no, a ver, para la niña que no quiere ir a la escuela, mejor dile a tu papá.
3: ¡Cállese, señora!
1: La neta, dile, papá.
3: ¡Cállese, señora!
1: Saluditos, mi Sergio Pila. Nos vamos con el baile de San Juan de Grupo La Chomba. ¡Buenos días! Somos la comadre, papá. Estamos en vivo y estamos complaciendo. ¡Viernes! ¡Sonidero!
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0: Chin, ya me anda. 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Regresamos.
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0: ¿Pensaste que se había acabado el mañanero? ¡No, hombre! Apenas estamos calentando motores. ¡Acomódate, que ya volvimos!

0: Y a ver, espérame, porque no, siento que no me estoy escuchando chévere, siento que no me estoy escuchando chido, como que sí se escucha el mangoteo, ¿eh, carnal? ¿Sí, verdad? ¿Sí? Güey, carnal, carnal, bueno, mira, te voy a decir algo.
1: ¡Déjenlo! ¡Déjenlo! ¡Es su programa,
2: ya! No, no.
0: ¿Ya viste, carnal? ¿Ya viste? ¡Déjenme! Pues por las emociones, carnal, por las emociones.
3: Bueno. Hola, hola, buenos días, saludotes a todo Morelos, en especial a Sarita Turiján, que se encuentra vendiendo tamalitos en el pueblo de Tlacotepec. Saludos desde Nueva York. ¿Me podrías complacer con la canción de Muñequita Fea, por favor? Y saludos para todos los poblanos. Saludos desde Nueva York, paisano. Andamos al 100, aquí ya chambeando, chambeando, juntando los verdes.
0: Eso, manda.
3: Viernes social, viernes social, viernes de bebedera, viernes de echarse una fría o de un litro de tepache.
0: Eso es todo. Sí, sí, la neta, hoy es viernes. Ya, la neta, los viernes, a partir de las 12 del día, quien toma agua son las puras vacas. Así, la neta. Mejor vámonos con música porque ya estoy diciendo puras cosas sin coherencia. He seguido tus pasos, Super Grupo G.

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Seguimos avanzando con más música. Saluditos para el señor Víctor Romero, para Víctor Romero Jr. y Olguita Muñoz, que todas las mañanas nos acompaña haciendo ejercicio. ¡Le mandamos un besote!

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0: Con esta canción le mandamos un saludote a mi buen amigo Nico, que nos pidió la chicharrita del café con Grupo Cual. Y nosotros tenemos todas, carnal. Nosotros tenemos todas. Oiga, también tengo saluditos para mi amigo Martín. Me dice que soy un envidioso porque yo quisiera ser el marido del Poncho por sus dedotes. Pues la verdad es que sí, carnal. ¿Para qué te digo que no?

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2: Y con esta rolita desde Nueva Jersey hasta Tetelcingo de Quintana. Abrazo, saluditos también para mi gente de Nueva Jersey. ¿Cómo están? Buenos días.

0: Mi gente bonita, mi gente hermosa, 6 de la mañana con 51 minutos, de lo bueno poco, y es por eso que ya nos vamos, ya es momento de despedirnos. Gracias a toda la gente que me acompañó a través de este espacio, pero antes de irme, ¡ay, qué fondito se nos viene! 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Ahora sí, mi gente bonita, mi gente hermosa, gracias por acompañarme. 6:51, bueno.
1: Mi queridísimo Alonso Contreras, por ahí ponte la cumbia de las cervezas. Aquí el Rorro reportándose a la vuelta y vuelta, comadre.
0: Saluditos, mi Rorro, saluditos también para mi gente en la 5 de febrero que nos pedía cumbia del silencio. Les mandamos un abrazote. ¡Ya me voy, mi gente! ¡Ya me voy!
2: ¡Sí! ¡Que te largue!
0: ¡Hora, carnal! Sí. Mejor sí, ya vámonos, porque Ponchito ya se está poniendo medio grosero.
2: ¡Sí!
0: ¡Vámonos, mi raza! Ponchito Contreras, como todos los días, allá en los controles. Yo soy tu compa Romo, y en la dirección general y artística de todo este barcote sabroso, Ricardo Toledo. Nos escuchamos en punto de la una con los especiales Antonio Aguilar.

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11: ¿Cómo está? Muy buenos días, ya es viernes, estamos a 19 de junio del año 2026, son las 7 de la mañana en punto en el reloj de la Comadre 101.7 y esta es la información más relevante al momento.
6: Desde la redacción de Diario de Morelos, estos son los avances.
11: Mega operativo en el municipio de Ayala, deja droga y un arma asegurada. Tetelcingo logra avance jurídico rumbo a su municipalización. A días del aumento en la tarifa, los transportistas de Morelos siguen sin renovar el parque vehicular. Van por sanciones contra motociclistas y es que los diputados están pidiendo aplicar el reglamento de tránsito en los municipios. Alistan apoyo para renovar y fortalecer balnearios ejidales en el estado.
6: Con los detalles de la información, Marcela Mejía.
11: Muy buenos días, los saludo con muchísimo gusto, le doy la más cordial bienvenida a este su espacio informativo. Rápidamente recordarle los teléfonos aquí en cabina, recuerde que puede llamarnos muy fácilmente al 735-353-7608 y también al 735-353-7609. Nuestro WhatsApp está completamente habilitado recibiendo todos sus mensajes, comentarios y denuncias ciudadanas, es el 735-180-1017, vamos a estar muy al pendientes ahí de todos los mensajes que nos haga llegar por ese medio. También, desde luego, lo invito a que siga nuestras redes sociales. Manténgase bien informado. Estamos en Facebook, en Instagram, en TikTok, en X, en Threads y también en Spotify. Estamos ahí en formato de podcast. No lo olvide, ahí nos encuentra como Diario de Morelos Informa. Finalmente, también las aplicaciones. Si todavía no las tiene en sus dispositivos móviles, ¿qué espera? Descárguelas porque son gratuitas y lo van a mantener informado en todo momento. La app de Diario de Morelos y la app de La Comadre 101.7 las encuentra muy fácilmente ahí en su App Store. Vamos a comenzar con el pronóstico del clima para este viernes. Escuchamos a Diana Torres.
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12: Muy buenos días, les saluda Diana Torres con el pronóstico del clima para este viernes en Morelos. Si ya estás pensando en los planes de fin de semana, toma nota porque las lluvias podrían acompañarnos durante la tarde y noche en varios municipios del estado.
13: Cuernavaca
12: tendrá temperaturas entre 17 y 27 grados con cielo parcialmente nublado y probabilidad moderada de lluvias durante la tarde y noche.
13: Cuautla
12: registrará entre 18 y 28 grados con ambiente cálido y lluvias dispersas a lo largo de la tarde.
13: Yecapixtla
12: se espera un clima entre 17 y 26 grados con nubosidad y posibilidad de lluvias ligeras.
13: Temisco
12: alcanzará mínimas de 17 grados y máximas de 27 con ambiente húmedo y lluvias moderadas durante la tarde.
13: Tepoztlán
12: amanecerá fresco con 16 grados y llegará hasta los 25 con alta probabilidad de lluvias aisladas hacia el final del día. El estado mantendrá temperaturas agradables, cielo con intervalos de nubes y periodos de lluvia durante la tarde y noche. La mañana será relativamente tranquila, pero conforme avance el día aumentará la posibilidad de precipitaciones en distintas regiones. Recomendación express: si tienes planes para la tarde, mejor lleva paraguas. Usa calzado cómodo y evita confiarte si ves el cielo despejado por la mañana. Y si la lluvia aparece, tómalo con calma, ya es parte de la temporada. Que tengas un excelente viernes y disfruta de este fin de semana. Les informó Diana Torres, nos escuchamos en el próximo pronóstico.
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11: Desde el Centro Nacional de Prevención de Desastres nos hacen llegar la siguiente información de Don Goyo. En estas últimas 24 horas se han detectado 202 exhalaciones de baja intensidad, las cuales estuvieron acompañadas de vapor de agua y otros gases volcánicos. El semáforo de alerta volcánica permanece en color amarillo fase 2.
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11: Arrancamos con la información en esta mañana de viernes. Platiquemos de percances viales que se han registrado aquí en el municipio de Cuautla en estas últimas horas. Comenzar con esto que sucedió ahí en plena Colonia Centro, porque ponga muchísima atención. Diariamente le estamos informando de accidentes que tienen que ver con motociclistas y pues en esta ocasión no fue la excepción. Ahí en pleno centro una joven tuvo que ser hospitalizada porque perdió el control de su motocicleta. Nuestros compañeros de La Noticia en Caliente nos prepararon la información. Vamos a escucharla.
14: Una joven tuvo que ser hospitalizada luego de perder el control de su motoneta sobre las calles de la Colonia Centro la mañana de este jueves. Elementos de vialidad informaron que la mujer, de aproximadamente 20 a 25 años, circulaba en una motoneta sobre la calle de Ingeniero Mongoy cuando un vehículo se le atravesó y ella tuvo que frenar de manera repentina. Afortunadamente, la motoneta no colisionó con el vehículo, pero sí tuvo que derrapar y esto provocó que la joven terminara en el suelo. Algunos vecinos de la zona acudieron de inmediato en su apoyo y solicitaron el apoyo médico de la ambulancia para que fuera trasladada a una institución hospitalaria para recibir atención médica. Mientras tanto, los elementos de vialidad se llevaron su motoneta a la comandancia para esperar a que algún familiar llegara para recuperarla. Por el momento, la información.
11: Pues así este percance vial que se registra en La Heroica involucrando a una motociclista. Vamos ahora a platicar de lo que sucedió por los rumbos de Yautepec, porque mire, vincularon ya proceso a un presunto extorsionador de aquí de la región oriente. Este hombre ha sido identificado como Cristian Eduardo N. Él fue vinculado a proceso por su presunta participación en un caso de extorsión agravada que habría cometido allá en el municipio de Yautepec. Este personaje va a permanecer en prisión preventiva mientras continúan las investigaciones correspondientes, y es que de acuerdo con lo que está publicando la fiscalía, pues mire, las indagatorias apuntan a que esta persona habría participado en las amenazas y en las intimidaciones en contra de una persona a quien presuntamente le exigió una fuerte suma de dinero a cambio de no causarle daño. Las autoridades están señalando que este sujeto al parecer utilizaba mensajes enviados a través de WhatsApp para presionar y coaccionar a la víctima, una conducta que permitió pues integrar elementos suficientes para poder presentarlo ya ante un juez, y hubo una audiencia correspondiente donde la autoridad judicial determinó entonces vincularlo a proceso y también concedió un plazo de 3 meses para el cierre de las investigaciones complementarias. Mire, este caso forma parte de estas acciones emprendidas por las autoridades para poder combatir el delito de extorsión aquí en la región oriente del estado, y pues ya estaremos al pendientes qué es lo que sucede con este personaje, Cristian Eduardo N., que mientras tanto se va a quedar tras las rejas. Y del municipio de Yautepec nos trasladamos rápidamente hasta Ayala, porque también ahí hubo un operativo importante que tenemos que comentar. Hubo un despliegue importante de fuerzas federales y estatales ahí en el poblado de Tenextepango. Autoridades pues catearon esta vivienda que estaba siendo señalada como un presunto punto de distribución de drogas. Este operativo fue resultado obviamente de toda una investigación desarrollada por el Centro de Operaciones Estratégicas de la Fiscalía Regional Oriente, y esto permitió obtener una orden judicial para poder intervenir el inmueble. Y es que en estas acciones participaron elementos de la Agencia de Investigación Criminal, del Ejército Mexicano, de la Marina, de la Guardia Nacional y de la Secretaría de Seguridad y Protección Ciudadana de Morelos. Ellos ingresaron a esta vivienda para poder ejecutar la diligencia, y lo que pasó fue que revisaron este lugar y aseguraron un arma de fuego corta que tenía un cargador abastecido, un teléfono celular, documentos, varias dosis de sustancias con características similares a la droga conocida como cristal y también marihuana. Cuando concluyó todo este cateo, pues la propiedad quedó bajo resguardo de las autoridades y los indicios fueron puestos a disposición de los servicios periciales para las investigaciones correspondientes. Este despliegue, como se imaginará, pues llamó muchísimo la atención de los habitantes de ahí de Tenextepango, porque hubo la presencia de unidades, de personal de distintas corporaciones. Se trató de una de las movilizaciones más relevantes realizadas recientemente allá por los rumbos de Ayala, y estaremos al pendiente también de lo que informen más adelante la autoridad correspondiente. Vamos a continuar con información de percances viales que se han registrado en últimas horas, pero nos vamos rápidamente hasta el municipio de Atlatlaucan, porque ahí también otro motociclista pues resultó lesionado. En esta ocasión chocó contra una camioneta a la altura del paraje conocido como Rancho Temecatitla. Escuchamos a nuestros compañeros de La Noticia en Caliente.
14: Un motociclista fue atendido por paramédicos luego de impactarse contra una camioneta sobre la carretera local Atlatlaucan-Totolapan a la altura del paraje conocido como Rancho Temecatitla. En este sitio, paramédicos encontraron a un joven de aproximadamente 30-35 años tirado en el suelo con un fuerte golpe en la cabeza, el cual había colisionado contra una camioneta de color verde. Los paramédicos trasladaron al motociclista al Hospital General de Cuautla para recibir atención médica, mientras la policía tuvo que detener al conductor de la camioneta para deslindar responsabilidades en el Ministerio Público. Por el momento, la información.
11: Toda la información a detalle ya lo saben, la edición impresa del Extra, La Noticia en Caliente, ya disponible ahí en su puesto de periódicos más cercano o con su voceador de confianza. Son las 7 de la mañana, ya con 10 minutos. Quiero actualizarles sobre esta situación de la cual le compartíamos hace unos días. Un hombre aquí en el municipio de Cuautla fue detenido por vender perros de manera ilegal en las calles de nuestro municipio, y pues este caso continúa avanzando porque, mire, estaba enfrentando iniciando un proceso penal y ahora la actualización que dan a conocer las autoridades es que va a tener que cumplir con una serie de medidas enfocadas en la protección animal y en la reparación del daño. Le platico, ya se realizó una audiencia hace un par de días en donde una jueza determinó que este personaje pues va a tener que realizar 600 horas de trabajo comunitario, las cuales estarían relacionadas con la concientización sobre el trato responsable hacia los animales, además de que va a tener que participar en campañas de adopción responsable. También se le ordenó efectuar 50 esterilizaciones de animales domésticos, esto lo hará en coordinación con asociaciones civiles, y tendrá que cubrir los gastos para la recuperación del cachorro asegurado durante este operativo que se realizó, pues le repito, hace apenas unos días. Este caso, la verdad es que fue un precedente importante aquí en el estado de Morelos porque se trató del primer caso en 12 años de existencia de la PROPAEM, es decir, de la Procuraduría de Protección al Ambiente, que logró llegar ante un juez, esto por un hecho que estaría relacionado con el maltrato animal y también con su venta ilegal, pues la investigación inició tras una denuncia ciudadana que derivó en un operativo aquí en la heroica e histórica ciudad de Cuautla, donde finalmente pues detuvieron a este personaje que estaba comercializando perros en la vía pública. Y de acuerdo con las autoridades, pues el cachorro que aseguraron, mire, presentaba un severo cuadro de desnutrición. Además, había dado positivo a varias enfermedades y pues también había sido separado de manera prematura de su madre, una situación que comprometió su desarrollo y su sistema inmunológico. Recordemos que la legislación estatal actual prohíbe la venta de animales vivos en la vía pública y también establece restricciones en la comercialización de perros y gatos antes de que cuenten con las condiciones necesarias para sobrevivir fuera de su entorno de crianza. Y pues bueno, aunque este proceso judicial va a continuar y el acusado podría enfrentar penas más grandes, pues la verdad es que hay que admitirlo, si se trata de un precedente importante aquí en el estado de Morelos. Vamos ahora con información regional, ya son las 7 de la mañana con 13 minutos, esto es lo que está pasando en los municipios.
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11: Vamos con mi compañera Marcela García, quien nos tiene la siguiente información, porque el proceso para que Tetelcingo se convierta justamente en un municipio indígena de Morelos tiene avances bastante importantes. Le quiero compartir que la comunidad obtuvo el reconocimiento jurídico para poder participar de manera directa en el litigio que va a definir su futuro. Esto lo informó Carlos Ángel Matías, él es titular de la Oficina de Representación de Morelos en el Instituto Nacional de los Pueblos Indígenas. Escuchemos la siguiente información.
15: El proceso para que Tetelcingo se convierta en municipio indígena de Morelos registra avances importantes. Esto luego de que la comunidad obtuviera el registro jurídico para participar de manera directa en el litigio que definirá su futuro. Así lo informó Carlos Ángel Matías Montoya, titular de la Oficina de Representación en Morelos del Instituto Nacional de los Pueblos Indígenas. Explicó que la lucha por la municipalización de Tetelcingo se ha desarrollado durante varios años. Recordó que entre 2016 y 2017 se crearon 4 nuevos municipios en Morelos. Sin embargo, el caso de Tetelcingo fue impugnado, aunque porque no se había realizado una consulta indígena conforme a los estándares establecidos para garantizar el derecho de los pueblos originarios a ser escuchados. Esta consulta se llevó a cabo entre 2022 y 2023, con ello quedó subsanada una de las principales observaciones legales que mantenía detenido el proceso. Matías Montoya destacó que uno de los avances más relevantes es que la Suprema Corte de Justicia de la Nación reconoció a Tetelcingo como tercero interesado dentro de este proceso jurídico. Esto permite que la comunidad tenga participación directa en las decisiones relacionadas con su posible constitución como municipio. Explicó que antes de la reforma, el artículo 2 constitucional, el diálogo legal se limitaba al Congreso del Estado, al municipio de Cuautla y la Suprema Corte, sin que la comunidad indígena tuviera personalidad jurídica para intervenir. Ahora, el nuevo marco jurídico reconoce a los pueblos indígenas personalidad jurídica y patrimonio propio. Esto fortalece el ejercicio de sus derechos colectivos. El representante del INPI señaló que actualmente existe disposición de los distintos niveles de gobierno para acompañar el proceso y consideró que las circunstancias políticas que enfrenta el municipio de Cuautla no tienen relación con la ruta jurídica que sigue Tetelcingo para poder lograr su separación. Hasta aquí mi reporte.
11: Muchas gracias a Marcela García por la información. Así, este importante avance por parte de la comunidad de Tetelcingo. Recordemos que tienen una lucha que lleva ya varios años en rumbo hacia la municipalización. Hubo ahí incidentes desde 2016, 2017, cuando se crearon estos nuevos municipios aquí en el estado de Morelos. Pero el caso particular de Tetelcingo en ese entonces, pues fue impugnado. Recordemos que no se había realizado entonces una consulta indígena conforme a los estándares establecidos para que se garantizara el derecho a los pueblos originarios a ser escuchados, y pues esta es la última actualización que le tenemos respecto a esa comunidad. Vamos con más información, nos trasladamos hasta Yautepec, porque ya lo platicábamos, hace unos días comenzaron las lluvias y pues en próximos días van a seguir. Ante ese panorama le tengo que platicar que tienen un monitoreo permanente en el río Yautepec y en varias barrancas del municipio. Personal de Protección Civil y bomberos de ese municipio mantiene esta vigilancia en las 14 colonias que son consideradas vulnerables a posibles desbordamientos, donde por cierto habitan cerca de 4,000 personas. Y es que hasta el momento no se han reportado afortunadamente afectaciones por las lluvias, pero las autoridades municipales pues sí mantienen activos estos recorridos y sobre todo la supervisión de los cauces. Recordemos que hay que prevenir y que septiembre es muchas veces el periodo donde más precipitaciones hay en el año. Los puntos donde tienen mayor atención son, le decía, el río Yautepec, también la barranca de Apanquetzalco y la conocida como Barranca Chica, que son sitios que fueron ya desasolvados y ya fueron limpiados antes del inicio de esta temporada para poder reducir riesgos. El propio director de Protección Civil y Bomberos, Octavio Rojas Montaño, está señalando que aunque se espera que los mayores retos pues lleguen en próximos meses, el seguimiento se va a continuar de manera constante porque quieren actuar de manera oportuna ante cualquier incremento de los niveles de agua, y pues por eso las autoridades están aprovechando también para hacer un llamado a todos los habitantes de estas colonias que se ubican en zonas de riesgo a que por favor se mantengan muy atentos a los avisos oficiales, a que eviten cruzar vados, puentes o corrientes durante esta temporada de lluvias, y es con estas acciones preventivas que el municipio de Yautepec pues busca anticiparse a posibles contingencias y sobre todo mantener bajo vigilancia estas zonas que son mayor riesgo durante la temporada de precipitaciones. De Yautepec nos trasladamos rápidamente hasta el municipio de Yecapixtla. Tengo muy buenas noticias si a usted le gusta el fútbol, porque mire, con una premiación de hasta 200,000 pesos para el campeón y de 50,000 para el subcampeón, es como han publicado ya la convocatoria para este torneo Independencia en su edición 2026, que recordemos se considera uno de los certámenes de fútbol amateur de mayor tradición aquí en el estado de Morelos, así que ponga muchísima atención porque esta competencia va a estar reuniendo a equipos de varias colonias y barrios de allá de Yecapixtla, pero también de municipios vecinos como lo son Atlatlaucan, Ocuituco, Tetela del Volcán y Hueyapan. Y es que justamente los encuentros, según dice la convocatoria, se van a estar disputando en las unidades deportivas Fidel Díaz Vera y Roberto Pastrana. Van a tener este formato de todos contra todos. La categoría va a ser libre varonil y cada equipo podrá integrar jugadores de su comunidad, además de refuerzos provenientes de otros municipios de la región y futbolistas foráneos, sean nacionales o extranjeros. Las inscripciones, mire, ya se encuentran abiertas, lo van a estar esperando ahí en la dirección de deportes que se ubica en el primer piso del ayuntamiento de Yecapixtla. El costo por equipo es de 1,000 pesos y recuerde, van a solicitar una fianza de 3,000 pesos. Misma que será reembolsada cuando concluya su participación en este torneo si se cumplen las disposiciones oficiales. Hay una junta previa para todos los equipos que estén interesados, así que si usted quiere participar en este torneo Independencia, pues lo van a estar esperando el próximo viernes 26 de junio en punto de las 17 horas en la sala de juntas del ayuntamiento. Ahí van a estar dando a conocer más detalles sobre este certamen y también para mayores informes, pues los organizadores pusieron a disposición el número telefónico 735-110-4971. Le repito, el teléfono es 735-110-4971 para que pida más información respecto a esta convocatoria del Torneo Independencia 2026, la cual ya está publicada en todos los canales oficiales del Ayuntamiento de Yecapixtla. Estamos en tiempo de hacer nuestra primera pausa. Son las 7 de la mañana ya con 20 minutos. Regresamos con más noticias después del corte. Pero antes de irnos a la pausa, le quiero platicar algo que vale muchísimo la pena destacar. Mucha gente nos escribe diciendo que denunciar, pues, es una pérdida de tiempo, pero fíjese que hace unos días justamente fue una denuncia telefónica lo que hizo toda la diferencia, porque alguien reportó un asalto bancario aquí en el municipio de Cuautla y la reacción fue inmediata. La policía siguió el carro por cámaras de vigilancia, por tierra también se sumaron patrullas del estado y de Tepoztlán, y también un helicóptero estaba monitoreando toda la situación y, ¿qué cree?, lograron detener a todos. Así de fácil, una llamada ciudadana fue lo que activó todo esto, así que hay que seguir denunciando, ya sea al 089 o al 911. Estos son los números de emergencia. Recuerde que nos cuesta un minuto y sí da resultados. Esperemos que quienes cometan delitos los sigan deteniendo como ha estado ocurriendo en las últimas semanas.
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6: 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Continuamos.
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11: Estamos a 20 grados.
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11: Y el día de hoy felicitamos a todas las personas que llevan por nombre Romualdo en el Día de su Santo. Muchas felicidades.

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1: Fue un día como hoy, pero del año 1867, cuando el emperador Maximiliano de Habsburgo, junto con los generales conservadores Tomás Mejía y Miguel Miramón, fueron fusilados en el Cerro de las Campanas en Querétaro. Esto marcó el fin del Segundo Imperio Mexicano.
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1: Mañana de viernes vamos a ver cómo se están moviendo las calles de aquí de la región oriente. Nos enlazamos con Jesús Colín. Jesús, muy buenos días.
2: Hola, ¿qué tal, Marce? Muy buenos días a toda nuestra amable audiencia. Pues efectivamente, hoy en esta nublada mañana de viernes ya se empiezan a mover las diferentes arterias de la Heroica. Hay pues bastante carga vehicular, sobre todo en el libramiento oriente y también la carretera México-Cuautla, así como la pista Cuautla-Huaxtepec, con bastante carga vehicular, sobre todo en los carriles centrales. Esto debido, pues, obviamente a que muchas personas van a sus centros laborales luego de haber festejado toda la noche de ayer el triunfo de la selección. Ya hoy por la mañana todo vuelve a la normalidad, hay que volver al trabajo, todavía falta un día laboral, por lo menos para aquellos que tienen la semana de lunes a viernes para trabajar. Y bueno, esto está, te repito, generando carga vehicular en estas zonas. Hay que también tomar en cuenta que la avenida Reforma, ahí precisamente donde se encuentran los arcos, donde se construyó este camellón, bueno, esta obra todavía no está completamente concluida y bueno, hay que tomar sus precauciones al entrar a la Heroica en la zona norte. Y también la avenida Insurgentes, completamente viable a la circulación, al igual que el Boulevard Libertadores, por el momento libres a la circulación para poderlos tomar como vías alternas a lo que es Reforma y de este modo llegar de manera un poco más rápida a sus destinos en el centro de la ciudad. Y en la parte sur, el Boulevard Emiliano Zapata también bastante libre a la circulación por el momento. Marce, la información, buenos días.
1: Muchas gracias, Jesús, por el reporte. Continuamos.
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3: De acuerdo con el reglamento de tránsito de Cuernavaca, es multa rebasar a otro vehículo que circule a velocidad máxima permitida. La multa va aproximadamente desde los 1,600 a los 1,700 pesos.
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1: Continuamos con información estatal, muy importante lo que aparece el día de hoy en la portada de nuestro periódico Diario de Morelos, porque mire, estamos a días de que entre en vigor este aumento a la tarifa mínima de transporte público. Recordemos que a partir del 1 de julio, pues va a costar ya 13 pesos. ¿Y qué cree? A días 15 o menos que estamos de que esto suceda, pues los concesionarios del transporte público reconocieron que ellos no han adquirido ni una sola unidad nueva. De hecho, carecen de una fecha para iniciar con la renovación del parque vehicular. Esto a pesar de que la modernización, pues, fue uno de los principales argumentos para justificar que iban a aumentar la tarifa del transporte público. Esto es lo que prepararon nuestros compañeros desde la redacción de Diario de Morelos. Escuchemos.
4: A días de que el pasaje suba a 13 pesos, transportistas admitieron que no han comprado ninguna unidad nueva y que aún no existe una fecha para renovar el parque vehicular. Dagoberto Rivera Jaimes reconoció que la modernización prometida sigue sin concretarse y que todavía buscan financiamiento para adquirir nuevas unidades. La situación genera cuestionamientos porque

0: allá de Cuernavaca, y como se imaginará para los usuarios, este anuncio de que no han adquirido ni una sola nueva unidad es algo indignante, porque los pasajeros vamos a tener que absorber el impacto financiero de pagar estos 13 pesos por viaje y las deficiencias operativas, el mal estado de los asientos y las fallas mecánicas van a seguir siendo el pan de cada día para estos trayectos diarios de todos nosotros. Esta es la información que el día de hoy usted encuentra en el periódico Diario de Morelos. Y vamos a continuar hablando de temas de movilidad, porque si bien pues están anunciando que no hay todavía modernización, los ciudadanos que están inconformes con el incremento a la tarifa del transporte público, por su parte, están anunciando que lo que ellos van a hacer es promover amparos cuando se publique este decreto correspondiente. Lo que quieren es reunir más de 5,000 firmas para respaldar su oposición a este ajuste. Esto lo está informando Diego Torres, el vocero de Colonias Unidas de Cuernavaca. Escuchamos a mi compañero Salvador Rosas, que platicó con él y nos tiene la siguiente información.
1: La publicación del decreto que autoriza el aumento a la tarifa del transporte público a 13 pesos en Morelos abrió la puerta a la presentación de amparos por parte de ciudadanos inconformes, quienes desde ayer habrían advertido que recurrirían a la vía legal una vez que la medida fuera oficial. Durante una manifestación realizada la tarde del jueves en las instalaciones de la Coordinación General de Movilidad y Transporte en Cuernavaca, Diego Torres, vocero de Colonias Unidas, explicó que los recursos jurídicos no podían promoverse en ese momento porque aún no existía un acto formal de autoridad que pudiera ser impugnado. Sin embargo, horas después fue publicado el decreto correspondiente en el periódico oficial Tierra y Libertad, por lo que ahora la organización se encuentra en condiciones de iniciar los procedimientos legales para solicitar una suspensión provisional y posteriormente una suspensión definitiva del incremento. Además de los amparos, los inconformes anunciaron una campaña para reunir más de 5,000 firmas ciudadanas en rechazo al ajuste tarifario. Diego Torres reiteró la exigencia de que las autoridades transparenten las actas del Consejo Consultivo del Transporte y el estudio técnico que sirvió de base para autorizar el aumento, al considerar que la ciudadanía debe conocer los argumentos que sustentaron la decisión. Los manifestantes adelantaron que mantendrán las acciones legales y de protesta contra la medida en los próximos días. Hasta aquí la información.
0: Muchas gracias, Salvador, por informarnos respecto a estos amparos. Ahí pues escuchamos a este Frente Unido que está reiterando el llamado para todos los usuarios a que no acepten este incremento, al menos mientras no existan condiciones que lo justifiquen ni se transparenten los estudios que le den sustento. Y pues bueno, ahora que hablamos justamente de este tema del aumento del transporte, también platicarle que la Federación Auténtica del Transporte está reconociendo que personas presuntamente vinculadas con actividades ilícitas van a quedarse en la ruta 7 de la colonia Universo de Cuernavaca. Ellos aseguraron que los operadores eran obligados a permitir su presencia y pidió esperar los resultados de las investigaciones de la Fiscalía General del Estado. Y es que recordemos que hace unos días pues se realizó un cateo justamente en la base de esta ruta 7, en donde autoridades habrían localizado presuntas dosis de droga. Mira, encontraron también una báscula gramera y diversos indicios que estarían relacionados con posibles actividades ilícitas, por lo que este inmueble pues fue asegurado mientras continúan con las investigaciones. Y cuando cuestionaron sobre estos hallazgos al presidente de la Federación Auténtica del Transporte, lo que él dijo fue que corresponde a la Fiscalía esclarecer lo que ocurrió y determinar responsabilidades. Él indicó que según con la información que conoce, quienes operan esta ruta pues serán obligados a permitir la presencia de esas personas en las instalaciones, y añadió que esta situación pues fue reportada en su momento ante las autoridades, señalando que así suelen operar los grupos del crimen organizado. Pero Rivera Jaimes, el titular de esta Federación Auténtica de Transporte, lo que insistió fue en esperar a los resultados de las indagatorias antes de emitir conclusiones definitivas sobre este caso. Aclaró que pese al aseguramiento de la ruta, de la base de la ruta 7, pues van a continuar brindándole servicio a los usuarios con normalidad, aunque bueno, sus unidades pues ya no pueden utilizar las instalaciones que fueron intervenidas por esta autoridad. Vamos a continuar con más temas de movilidad, porque ¿qué cree? También están exhortando a todos los municipios a que cumplan con el reglamento de tránsito, quieren sancionar

0: los amigos motociclistas que estén circulando con más de 2 pasajeros o que circulen sin casco de seguridad. Ha habido un aumento en accidentes relacionados con este medio de transporte y por eso la disposición del diputado Sergio Mar Libera Chavarría a que se cumpla con el reglamento de tránsito en los municipios. Regresamos con mi compañero Salvador Rosas para escuchar la siguiente información.
1: Te saludo con gusto a ti y a la audiencia y te informo que se prepara un exhorto a los municipios de Morelos para que hagan cumplir el reglamento de tránsito y sancionen a motociclistas que circulan con más de 2 pasajeros o sin casco de seguridad. Esto ante el aumento de accidentes relacionados con este medio de transporte. Así lo dio a conocer el diputado Sergio Mar Libera Chavarría, quien es presidente de la Comisión de Transporte en el Congreso de Morelos y quien también señaló que la legislación vigente prohíbe que viajen más de 2 personas en una motocicleta, especialmente menores de edad, debido al riesgo que representa esta práctica. Explicó que el exhorto buscará que los ayuntamientos, en el ámbito de sus atribuciones, refuercen la vigilancia y apliquen las sanciones previstas en la normativa. En el caso de los municipios que carecen de reglamento propio, recordó que pueden aplicar de manera supletoria el reglamento de tránsito estatal. También indicó que es frecuente observar motocicletas transportando familias completas, algunas de hasta 4 integrantes, situación que atribuyó a que este vehículo se ha convertido en una alternativa de movilidad accesible para muchas personas. Sin embargo, insistió en que cuando una motocicleta transporta a 2 ocupantes y esté diseñada para ello, pues ambos deben portar equipo de protección, principalmente casco de seguridad. Asimismo, agregó que también es recomendable el uso de chamarra y guantes para reducir riesgos en caso de accidentes. Los municipios que han estado pues no aplicando este reglamento, dijo que es la mayoría de los municipios de Morelos, por lo que se realizará en próximos días un exhorto a estas localidades para que sus ciudadanos cumplan con el uso de casco y no se transporten a más de 2 personas en estos vehículos de 2 ruedas. Este es el reporte.
0: Muchas gracias, Salvador, por la información. Y es que sí, es verdad, hay que decirlo, la motocicleta es una alternativa de movilidad que es bastante accesible para muchas personas, pero no podemos tapar el sol con un dedo. Muchas veces observamos motocicletas que transportan a familias completas. Mire, llevan a veces hasta 4 integrantes, una situación que obviamente pues se ha convertido ahí en un riesgo para muchísimas personas. Esperemos que los ayuntamientos en verdad comiencen ya a aplicar este reglamento de tránsito y que de esa manera disminuyan las cifras de accidentes que se registran por este tipo de transporte, porque a través de estos espacios informativos diario de verdad le informamos al menos sobre 2 accidentes que tienen que ver con motociclistas. Ya son las 7 de la mañana, ya con 41 minutos, vamos rápidamente a escuchar un mensaje de nuestros patrocinadores. 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
2: Diario de Morelos le informa con Marcela Mejía. Regresamos.
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11: 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Continuamos.
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0: 20 grados en Cuautla.
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0: Lunes 15 de junio, serán detenidos por tirar basura en la vía pública. El Ayuntamiento de Cuernavaca anunció sanciones económicas y hasta 36 horas de arresto para quienes depositen basura en la vía pública. Se trata de un operativo coordinado entre la Fiscalía Ambiental y la Policía Municipal. Sin embargo, la medida generó una reacción inmediata entre vecinos de distintas colonias porque advierten que el problema de fondo es la falta de un servicio de recolección confiable. Martes 16 de junio, pelea Santa María, recursos que fueron asignados. Un recurso federal de aproximadamente 30 millones de pesos etiquetado para mejorar la infraestructura hidráulica de Santa María, Aguacatitlán, está enfrentando intentos de reasignación por parte del Ayuntamiento de Cuernavaca a través del sistema de agua potable y alcantarillado. Esto fue denunciado por la regidora de Morena, Arnett Jiménez Gaspar. Miércoles 17 de junio, deja Exedil en la quiebra Cuautla, desaparecen 17 millones de pesos que estaban destinados al campo. La administración de Jesús N. dejó una cuenta bancaria con apenas 23 pesos, a pesar de que debía resguardar 17 millones de pesos del Fondo de Aportaciones Estatales para el Fomento Municipal. La grave anomalía financiera fue revelada de manera pública por la síndica municipal en funciones de alcaldesa de Cuautla, Nancy Echeverría Guerrero. Jueves 18 de junio, libran alcaldes la destitución. Los alcaldes de Tlalquiltenango y Xochocotla evitaron la destitución e inhabilitación que ya se estaba saboreando el Tribunal de Justicia Administrativa por el añejo problema del incumplimiento en el pago de laudos. El diputado Rafael Reyes Reyes, coordinador parlamentario de Morena e integrante de la Junta Política y de Gobierno del Congreso Local, fue el encargado de destapar las negociaciones de última hora.
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0: Al menos 17 personas resultaron heridas y 2 más murieron este jueves en un ataque masivo con drones contra una refinería en Moscú, Rusia. Entre los heridos figuran 2 niños de 3 y 10 años. Además, 20 vuelos fueron cancelados o aplazados en la zona que comprende la capital rusa. El rey Felipe VI de España sostendrá una reunión bilateral con la presidenta de México, Claudia Sheinbaum, el próximo 25 de junio en la Ciudad de México. Se trata de un encuentro que simboliza el momento más relevante de acercamiento diplomático entre ambos países, desde las tensiones generadas por el debate sobre la conquista española y la exigencia mexicana de un reconocimiento histórico de los abusos cometidos durante ese periodo. Pese al acuerdo entre Estados Unidos e Irán para poner fin a la guerra que incluye el Líbano y tras publicar un mapa de la zona de seguridad que se adentra unos 10 kilómetros en el sur del territorio libanés, el ejército israelí indicó que sus tropas van a seguir desplegadas ahí, esto para eliminar amenazas y reforzar la defensa de los residentes del norte de Israel. Mañana ya con 47 minutos platiquemos de balnearios ejidales, porque hay muchísimos aquí en el estado de Morelos. ¿Y qué cree? Hay una propuesta que están impulsando la Secretaría de Turismo y también parte de ahí de la Canaco Servitur, porque quieren profesionalizar y modernizar estos balnearios ejidales, los quieren perfilar pues como una estrategia para poder fortalecer la actividad turística y sobre todo mejorar la competitividad de este sector. Vamos a escuchar la información que tiene Marcela García al respecto.
10: La profesionalización y modernización de los balnearios ejidales de Morelos se perfila como una de las estrategias para fortalecer la actividad turística y mejorar la competitividad del sector, así lo informó David Ricardo López Jiménez, presidente de Canaco Servitur. Explicó que existe una propuesta impulsada por las Secretarías de Turismo y Desarrollo Económico y del Trabajo para acompañar estos centros recreativos en un proceso de transformación que les permita acceder a recursos, mejorar su administración y consolidarse como empresas turísticas sostenibles. Señaló que durante décadas los balnearios fueron uno de los principales atractivos de Morelos, sin embargo, muchos enfrentan rezagos que limitan su crecimiento y los obligan a depender casi exclusivamente de los ingresos generados en temporadas de vacaciones. En la actualidad hay balnearios que sobreviven únicamente de la taquilla. Esto los vuelve inestables en sus ingresos y dificulta cualquier proceso de profesionalización. López Jiménez detalló que el proyecto contempla inicialmente trabajar entre 6 y 10 balnearios identificados por la Secretaría de Turismo a través de diagnósticos realizados por el área de competitividad. Actualmente se encuentran a la espera de la autorización de recursos para iniciar formalmente estos acercamientos. Entre las principales problemáticas que enfrentan pues son los aspectos jurídicos relacionados con la figura ejidal bajo la que operan muchos de estos espacios, situación que en algunos casos limita el acceso a programas de financiamiento y apoyos para infraestructura. A esto se le suman los desafíos en materia de gobernanza y toma de decisiones, ya que frecuentemente las determinaciones recaen en los comités en turno, cuyos integrantes pues no siempre cuentan con la experiencia empresarial o formación especializada en administración turística. Hasta aquí mi reporte.
0: Muchas gracias a Marcela García por la información, pues así esta propuesta que están impulsando desde la Secretaría de Turismo y Desarrollo Económico. Decía mi compañera reportera algo muy cierto y muy importante, y es que durante varias décadas este tipo de balnearios ejidales pues fueron de los principales atractivos que teníamos aquí en el estado de Morelos, sin embargo muchos de ellos sí enfrentan ahí varios rezagos que limitan su crecimiento y que los obligan a depender casi exclusivamente de los ingresos generados en temporadas vacacionales, así que hay muchísimo que impulsar en este tipo de centros que tenemos aquí en el estado de Morelos. Ya estamos en tiempo de escuchar el comentario editorial del profesor Pablo Rubén Villalobos.
15: ¿Qué tal, amigos? Con el saludo habitual para todos ustedes, en gotas vamos a nuestro acostumbrado comentario editorial. Saludo a mis compañeros en cabina mientras les platico lo que todo mundo sabe. México ya pasó por encima de Sudáfrica en el fútbol de la Copa FIFA y luego pasó sobre Corea, con muchos trabajos, por cierto, porque los coreanos estuvieron encima, y casi que a punto, pero bueno, 1-0 fue suficiente para que ya México se sienta amarrado, y el festejote que se hizo en prácticamente todas las plazas futboleras del país, principalmente en Guadalajara y en la Ciudad de México, fue de pronóstico. Decenas, si no es que cientos de miles, se fueron a festejar en los lugares de tradición, como lo son allá en Guadalajara, por los rumbos de la catedral, y en la capital mexicana, por los rumbos del Ángel. Así las cuestiones, hay que esperar para saber cómo le va a ir a México en su tercer juego frente a Suecia, que no es ningún regalito. Cambiemos de tema, pasemos a la cuestión de la Coordinadora Nacional de Trabajadores de la Educación. ¿Cuánto le importa a Claudia Sheinbaum, a Rosa Isela Rodríguez, la secretaria de Gobernación, y a Mario Delgado, la niñez, los adolescentes, los púberes? ¿Cuánto les importa a ellos? Tienen prácticamente ya meses sin clases. Y con eso de que la coordinadora es la de horca y cuchillo y hace lo que le viene en gana, ni quien los pueda meter en orden. Así las cuestiones. Los paganos son los niños, señora Presidente de la República. Los paganos son los púberes, señora Secretaria de Gobernación. Los paganos son los adolescentes, señor Secretario de Educación. A los tres les corresponde revisar esta circunstancia porque están los menores de edad perdiendo prácticamente el año escolar por la imposición, por el autoritarismo en que tiene sometida la Coordinadora Nacional de Trabajadores de la Educación al gobierno de la República que encabeza Claudia Sheinbaum. Aguas con estas cuestiones, porque si los diálogos no pueden cumplir lo que se debe hacer como obligación en responsabilidad, bueno, puede haber relevos. A ver si los relevos pueden también cumplir con los trabajos mientras los otros trabajan en lo suyo, que son las manifestaciones, las marchas, los reclamos, los mítines y las reuniones en lo oscurito de una comisión con la secretaria de Gobernación, ahora a veces con el secretario de Educación, pero que no tendrá ninguna oportunidad la coordinadora de tener ningún vínculo, ninguna reunión con la Presidenta de la República, según ella lo ha advertido. Ahí lo dejamos. En Morelos, dos suplentes van a entrarle al juego político de adeveras. Relevará al presidente municipal Narco Jesús de Cuautla el suplente. Va a entrar. Esto ya lo dijo el secretario de gobierno, como también aseveró que en Atlatlaucan, por el pederasta que se encuentra detenido y prácticamente ya en proceso, entrará también su suplente. Ya son decisiones de carácter político gubernamental y esperemos que lo que dijo Edgar Maldonado, el secretario de gobierno, se cumpla a la brevedad para que la marcha de los trabajos que debe cumplir cada ayuntamiento, el de Atlatlaucan y el de Cuautla, continúen a ritmo acelerado porque, bueno, las obras, servicios y otros reclamos son de la comunidad para que se cumplan a la brevedad. Para concluir, amigos del auditorio, digo a ustedes simplemente que si conocen a Carlos Torres, es el amigo que protegió a Andy en sus tiempos de fuga de su casa, alejado de Andrés Manuel López Obrador y que no sabía dónde parar, pero Carlos Torres lo protegió. Ahora, a Carlos Torres le llegó un premiozote. Le dieron Nacional Financiera y el Banco de Comercio Exterior. ¿Cuántos miles de millones de pesos, dólares, es lo que manejan estas instituciones? Están en poder de él. ¿Qué premio le dio Andrés Manuel López Obrador, a quien protegió a su hijo desamparado en los tiempos de su etapa juvenil? Hasta mañana, que será un día más. Hoy está siendo un día menos. Pablo Rubén Villalobos se despide de ustedes. Gracias a mis compañeros en cabina y a cuidarnos. Buen fin de semana.
0: Muchísimas gracias al profesor Pablo Rubén Villalobos, que tenga excelente fin de semana. Oiga, rápidamente le quiero platicar de algo muy importante. Mucha gente nos escribe diciendo que denunciar es una pérdida de tiempo, pero hace unos días justamente una denuncia ciudadana hizo toda la diferencia, porque alguien reportó este asalto bancario aquí en el municipio de Cuautla y hubo una reacción inmediata. La policía siguió este carro por las cámaras de vigilancia, por tierra también se sumaron patrullas del estado y del municipio de Tepoztlán, personal del ejército, de la marina y hasta el helicóptero andaba arriba. Todos ellos lograron detener a los involucrados y fue muy fácil, una llamada ciudadana fue lo que activó todo esto, así que hay que seguir denunciando. Les recuerdo, los números son el 089, donde puede hacerlo de manera anónima, o también recuerde al número 911. Nos cuesta un minuto y sí da resultados. Ya estamos en tiempo de escuchar la información deportiva. Nos vamos rápidamente con Checo Vázquez.
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17: ¿Qué tal, amigos? Nos vamos con la información deportiva. La selección mexicana derrotó 1-0 a Corea del Sur en Guadalajara y aseguró su pase a los 16avos de final del Mundial 2026 y se instaló como líder del Grupo A. El único gol del partido llegó gracias a Luis Romo, quien aprovechó un grave error del portero surcoreano para darle la ventaja al tricolor. Corea del Sur intentó reaccionar con Son al frente, pero la defensa mexicana respondió y mantuvo en cero su arco, luego de la salvada de Edson Álvarez. Con este resultado, el equipo de Javier Aguirre suma 6 puntos de 6 posibles, manteniendo el invicto ante una afición que no dejó de apoyar en el Estadio Guadalajara. En otro encuentro, los rivales de Grupo de México quedaron con un punto. República Checa dejó escapar la victoria y empató 1-1 con Sudáfrica. Los checos se adelantaron apenas al minuto 5 gracias a un gol de Sadilek. Sin embargo, Sudáfrica reaccionó en la recta final y al minuto 83, Mokoena convirtió un penal para decretar el empate definitivo. Por otro lado, Suiza quedó cerca de la clasificación a la siguiente ronda tras golear 4-1 a Bosnia en actividad del grupo B, mientras que Canadá firmó una actuación dominante en el mundial tras aplastar 6-0 a Qatar. La selección de la hoja de maple fue ampliamente superior y dio un paso importante en sus aspiraciones rumbo a la siguiente ronda, pero no todo fue alegría. La nota negativa llegó al minuto 51, cuando el mediocampista Ismael Coné sufrió una grave lesión en la pierna izquierda tras una fuerte entrada de un jugador catarín. El canadiense tuvo que abandonar el campo en camilla luego de que se le registrara una fractura. Hoy continúa la actividad. Estados Unidos se enfrentará a Australia a la 1 p.m. Más tarde, a las 4 de la tarde, Escocia se verá las caras con Marruecos, mientras que a las 6:30 p.m. Brasil se enfrentará a Haití. Y para cerrar los partidos del día, Turquía se medirá a Paraguay a las 9 de la noche. Hasta aquí la información deportiva. Reportó para Grupo Diario de Morelos, Checo Vázquez.
0: Y cerramos con información de la farándula. Escuchamos a Israel Ruiz.
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18: Bienvenidos, soy Israel Ruiz Hernández y les tengo lista la información de los espectáculos. El estado de salud de Luis Miguel ha generado preocupación entre sus seguidores luego de que circularan rumores de una supuesta hospitalización en Nueva York. Sin embargo, algunas versiones señalan que el artista estaría evolucionando favorablemente y que su recuperación avanza de manera positiva. Hasta el momento, no existe una confirmación oficial del cantante o su equipo sobre los motivos que llevaron al Sol de México a una posible hospitalización. Sin embargo, las versiones han cobrado fuerza respecto a que no es nada grave y que su estado sería estable, lo que ha devuelto la tranquilidad a sus miles de fanáticos.
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18: La ex RBD, Anahí, sorprendió al reconocer que se distanció de Alfonso Herrera cuando este decidió no participar en el reencuentro de la legendaria agrupación mexicana del pop. La también actriz confesó que se enojó porque extrañaba a su compañero y quería compartir con Poncho uno de los momentos más importantes para la agrupación. Sin embargo, reconoció que, aunque hubo molestia, terminó entendiendo las razones por las que Alfonso no estuvo en el Soy Rebelde Tour, con lo que dejaron atrás las diferencias y protagonizaron un emotivo reencuentro donde quedó claro la amistad y el cariño que hay entre ambos. Los premios Grammy harán historia en el 2027 al crear por primera ocasión la categoría Mejor Canción Latina, dedicada a reconocer exclusivamente a compositores de temas escritos en español. Esta distinción coloca a la música latina en un lugar de importancia en la industria musical, pues cada vez es más escuchada en el mundo e interpretada por artistas con impacto global. Los ganadores del galardón recibirán una estatuilla oficial, reforzando el reconocimiento al talento creativo de la música latina. Hasta aquí con la información de los espectáculos. Soy Israel Ruiz Hernández y nos escuchamos en la próxima.
0: Pues así nos despedimos nosotros también. Gracias a todo el equipo de producción. Gracias a Poncho Contreras ahí en los controles técnicos. Se queda con Víctor Manuel Romano. Que tenga un excelente fin de semana. Cuídese mucho.
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22: Son las 8 con 3 minutos.
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0: Hola, ¿qué tal? ¿Cómo están? Muy buenos días. Bienvenidos todos y cada uno de ustedes a una edición más del Café de la Mañana. Llegamos al viernes, fin de semana, el día de hoy, 19 de junio del 2026. Les saludo con enorme gusto. Yo soy Manuel Romano y qué placer poder estar en contacto con todos y cada uno de ustedes a través de la señal, la frecuencia de la Comadre 101.7, transmitiendo completamente en vivo para llevarle, pues sí, una edición más, una emisión matutina de esto que es nuestro Café de la Mañana. Le invito a que cuando ya son las 8 de la mañana con 8 minutos se sirva una tacita de café, disfrute de su sabor, de su aroma y vamos a arrancar el día, que vaya que está nubladita la mañana. Oiga, pero hace un poquito de calor, ¿eh? Así que a disfrutar al máximo de este día. Saludo a mis amigos, a mis compañeros quienes están en esta mañana con nosotros y hacen posible allá en los controles técnicos que esto salga perfectamente bien, nuestro buen Poncho Contreras. Y aquí en la cabina de conductores, como cada mañana, mi querida Dani Vázquez. Amiga, ¿cómo estás? Buenos días, bienvenida.
1: Hola, muy buenos días. Pues mira, ya muy contenta y lista para otro café de la mañana, con calorcito. O sea, está nubladito, ¿verdad? Pero se siente un poquito de calor.
0: Así es, pues hay que disfrutar al máximo este día. 8-8, ¿qué le parece si hoy agradecemos por nuestra salud mental, por nuestros pensamientos, para que estos sean positivos, sean claros, sean de energía buena? Y es que en muchas ocasiones, hay que decirlo, nuestra mente es la que nos traiciona y nos sabotea. Así que hoy hay que pedir por nuestra paz mental, por nuestra tranquilidad, por todo aquello que nos haga bien a nuestra mente cuando son 8-8. Agradézcale a Dios, al Creador, al Universo, a lo que usted crea, por la maravillosa oportunidad de haber abierto los ojos en este nuevo día, ya viernes 19 de junio del 2026, y hay que pedir por nosotros, por nuestra salud, por nuestra paz y por todo aquello que nos dé tranquilidad en nuestro entorno. Así pues, vamos a comenzar, porque hoy hemos preparado un programa muy interesante para que usted nos acompañe. Oiga, cargamos la mente con cosas realmente importantes. Dani, de pronto pensamos que nuestra mente es un gran archivo y que le podemos meter y meter y meter información, y luego la verdad es que la saturamos con cosas que no valen la pena y entonces ahí sobrecargamos nuestra mente. Por eso mi intención de hoy, para pedir por estos buenos pensamientos, porque eso también nos puede ayudar en nuestra vida.
1: Sí, creo que la mente pues es muy poderosa y, como dices, creo que lo vemos como un archivero, ¿no? Exacto. Vamos guardando todo y creemos que somos, bueno, sí somos capaces de recordar todo, pero llega un momento en el que como que nuestra mente hace como un shock, o sea, como que choquea, ya no sabemos ni para dónde, ya no te acuerdas, y creo que también eso es producto de querer todo bajo control.
0: Efectivamente. Tener todo bajo control. Oye, y más ahora, donde ya los teléfonos celulares, donde las tabletas, los dispositivos, pues van almacenando mucha información importante, y ahí es donde hay que distinguir qué es lo que realmente estamos haciendo. Y oiga, de pronto las mamás pensamos que son las que saben todo. Ahí en casa, oye mamá, ¿dónde está esto? Oye, ¿dónde dejé esto? Oye, ¿cuándo vamos a ir acá? Tú eres la que organizas, tú eres la que pones, así que vamos a estar al pendiente del desarrollo de este tema. Además, pues le voy a platicar justamente de esta desintoxicación digital que mejora la mente en solo 2 semanas. ¿De qué se trata? Se lo compartimos. La meditación muestra efectos positivos en minutos y hay que practicarla, y se lo vamos a dar a conocer. Además, por supuesto, ya lo sabe, espectáculos, clima, plática interesante y mucho más para comenzar con este día. En este día viernes, pues ya arrancamos el fin de semana. Y por cierto, pues no podemos dejar pasar el triunfo de la selección mexicana. Oye, Dani, al borde de la silla, de la banca, del sillón, donde estuviera, porque de verdad parecía en muchas ocasiones que México podía concretar más, y pues solamente 1-0 la mínima diferencia, con un gol que también estuvo muy raro. El ahí al portero por ahí. Al portero de Corea del Sur se le fue el balón de las manos, sí. Y afortunadamente hubo este Luis Romo que estaba ahí muy al pendiente para anotar el único gol del partido de ayer. Gol.
1: Sí, estuvo muy cardíaco el partido, y también la tajada que hizo el Rangel, que ya nos iban a meter un gol, sí, pero oye, mira, salió para poder defenderlo, pues no que no lo metieran, pues.
0: Oye, sí, tienes razón. Y pero ¿cómo ven el nivel de la selección mexicana? La verdad, yo he visto muchos comentarios donde pues hablan de este nivel deportivo que trae la selección mexicana. El primer partido contra Sudáfrica, este de ayer contra la República de Corea del Sur, que de verdad dicen que si la selección mexicana continúa con ese nivel, con una grande con una potencia pues fuerte, importante, una Alemania, una Inglaterra, incluso hasta una Croacia en los partidos de la siguiente fase, pues quién sabe cómo nos irá a ver. Yo como que los veo como flojitos, como que ahí andan, no sé si es porque ajá, como de que están en territorio nacional y dicen, bueno, pues vamos a ir poco a poquito, ojalá que mejore el nivel. Ya por ahí un comentarista deportivo ya lo puso. Si México sigue jugando así, no vamos a pasar del cuarto partido.
1: Ay, no, pues qué fe tiene.
0: Pues es que yo creo que sí estamos viendo por ahí que no le están echando tantas ganas. Pero bueno, por lo pronto, pues el ambiente mundialista todo lo que da. Ayer Guadalajara era una locura. Sí, una locura. La Ciudad de México también, el Ángel de la Independencia, donde siempre se reúnen cientos de aficionados para celebrar cuando la selección gana. Pero bueno, Guadalajara otra cosa, con un montón de personajes, cantantes, famosos, influencers, todos reunidos viendo este partido. Y pues también parte importante de la afición mexicana. Así este segundo partido de la selección mexicana. Vamos a ver el próximo miércoles cómo nos va ante República Checa, que será el último encuentro de esta parte de fases, y ya ver qué tal nos va. Así las cosas, por lo pronto, ¿qué le parece? Si vamos a conocer cómo va a estar el clima para este viernes, para este fin de semana, nos tendremos que tomar un café frío o caliente.
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0: En este momento, cuando son las 8 de la mañana, ya con 14 minutos aquí en Cuautla, Morelos, tenemos una temperatura de 21 grados centígrados y el cielo se encuentra nublado. Vamos a tener una máxima de 28 grados y esta se va a presentar prácticamente entre las 2 y las 3 de la tarde. Hay posibilidades de lluvia que va a ser por la tarde, noche, como todos los días que ha estado últimamente aquí en la ciudad, entre las 4 y las 8 de la noche, que vamos a llegar hasta un 50%. Para el fin de semana también hay posibilidades de lluvia el sábado de un 95%, con una temperatura mínima de 18, la máxima de 27, que se va a presentar igualito para el domingo. Sin embargo, los pronósticos de lluvia bajan, dan a un 80%, así que hay que tener impermeable, paraguas, todo listo para disfrutar de este fin de semana, al parecer lluvioso, aquí en la bella ciudad de Cuautla, Morelos. 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
0: Un café para despertar, de las noticias positivas, de las noticias bonitas. Pero antes de eso, saludo con enorme gusto a mi querida Karime Salcedo. ¿Cómo estás, amiga? Buenos días.
3: ¿Qué tal? Qué gusto saludarlos. Un gusto, Dani, Víctor Manuel. Bien y de buenas.
0: Eso, perfecto. Oye, el tema del día de hoy, ¿cuántas veces no sobrecargamos la mente, le ponemos un montón de cosas y mamá en casa se convierte en muchas ocasiones en quien tiene que liderar esa sobrecarga mental? Y que le vamos dando, bueno, una serie de responsabilidades que la convertimos ahí en el buscador de casa, ¿no? Todo el mundo llega y toca base con ella para preguntarle mil y un cosas.
3: Vamos a ver cuántas de nosotras nos sentimos identificadas con ser esta olla express que está cargando presión. A veces explota, a veces no. Pero hablemos de esta carga mental que tenemos todas y todos, pero vamos a ver cómo se desarrollan las mujeres.
0: Efectivamente, así que mira, relacionado con este tema, esta buena noticia que le quiero compartir a todos que nos escuchan, a ustedes, un estudio reciente encontró que reducir drásticamente el uso del celular y redes sociales durante 14 días puede mejorar la atención, reducir la ansiedad y hasta recuperar capacidades cognitivas. Los que participaron en este estudio redujeron su tiempo en línea casi a la mitad, con lo que su capacidad de concentración mejoró, como si recuperaran años de desgaste mental. también reportaron mejor descanso y relaciones mucho más satisfactorias en la vida real. ¿Será que tenemos que desintoxicarnos un poco también del uso del celular y de las redes sociales? ¿Será que eso nos ayuda a que nuestra mente no esté sobrecargada? ¿Será que así podemos tener este detox para nuestra mente y para muchas cosas que pasan por ella? Bueno, pues es muy importante e interesante saber lo que está sucediendo. Y es que yo creo que, Dani, hay veces que también nos sobrecargamos de todo lo que vemos, de todo lo que leemos, de todo lo que escuchamos justamente en las redes sociales.
1: Sí, creo que el teléfono, bueno, las aplicaciones, las redes sociales, siempre hay pues mucho contenido, y creo que entre más vemos, más nuestra mente se va acumulando de toda esta información, y a veces acumulamos información que ni siquiera a lo mejor necesitamos en ese momento, pero pues ahí va a estar y en algún momento seguramente lo podemos ocupar. Pero creo que sí es como dice Karime, una olla express, y como que vamos acumulando y acumulando muchas cosas.
0: Oye, y además la mente es tan impresionante que de pronto nos va dejando fuera pues esa información que le metemos en algún momento y que no la utilizamos, que no es necesaria, pues se va quedando ahí. Y de pronto esa canción que nos sabíamos en la secundaria, que nos sabíamos en algún momento, y que cuando la volvemos a escuchar, regresa como en automático, como si alguien hubiera ido a sacar el archivo de ese momento y lo activa, ¿no? Porque de verdad es impresionante los pasos de baile o lo que te dijeron en alguna ocasión, el lugar que visitaste, y que por alguna razón luego se van perdiendo de nuestra mente, como que las vamos dejando atrás. Incluso, Karime, en situaciones drásticas o complicadas, hay muchos psicólogos que utilizan estas terapias para ir superando estos eventos que de pronto pueden ser traumáticos, que pueden ser conflictivos en nuestra mente, en nuestra vida. Y de verdad que a mí me asombra la gran capacidad que tiene pues nuestro cuerpo, en este caso nuestra mente, para ir únicamente utilizando aquella información, aquellos datos que sí necesita y que son, pues de alguna forma, importantes en nuestra vida.
3: Y que vamos cargando y vamos pagando un precio de salud al tener tanta información. ¿Cuántas de nosotras y de nosotros también hemos estado en las noches pensando problemas, ahí te va, que no son ni míos? Porque sí, hay cosas que debo de resolver y digo, okay, voy a hacer esto la próxima semana, pero de repente el estar con un insomnio o con una gastritis, con una colitis por algo, por esa carga mental que traemos de la información que es de todos. Y yo les preguntaría, ¿cuánto tiempo le dedica una mamá al cuidado de bebés de 0 a 5 años versus el papá?
0: Sí, no, el claro, hay una diferencia sustancial. Enorme.
3: Y el INEGI nos dice que nosotras trabajamos 9.4 horas más que ellos a la semana, yo diría que al día.
0: Sí, no, pues imagínate, la verdad, hay que reconocer esta parte donde mamá, pues a lo mejor por una conexión natural que tenemos los hijos con las mamás, de inmediato tocamos base para lo que sea con ellos, con las mamás. Y también en algunas ocasiones, pues los papás con otro tipo de actividades, pues como que son un poquito más dispersos en esa parte. Pero sí hay que reconocer que las mamás, híjole, por eso yo creo que tenemos tanto como esa empatía, ese amor, ese reconocimiento. Y no solamente el 10 de mayo, sino que todo el año, de verdad uno está siempre muy cercano a la mamá por esta conexión que tenemos, ¿no?
3: Y mira, aquí nos dice Carmen de Huastepec, nos dice, si yo no dejo comida, 2-3 días ellos no comen.
0: Qué impresionante, la verdad. De pronto sí, esta sobrecarga, no solamente de actividades, no solamente de quehaceres, sino también de todo lo que se agolpa ahí en nuestra mente, y de eso vamos a platicar, así que le invito a que se quede con nosotros. Nuestro WhatsApp para sus mensajes, sus comentarios, es el 735-180-117. Vamos a ir a hacer la pausa comercial y al volver entramos de lleno. ¿Cómo tenemos esta sobrecarga emocional? ¿Cómo tenemos esta sobrecarga mental? ¿Cómo la estamos saturando? Lo desarrollamos después de escuchar la voz de nuestros patrocinadores.
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0: En este momento continuamos con 21 grados centígrados aquí en Cuautla.
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0: Querida Dani Vázquez nos va a compartir información importante justamente de cómo muchas mujeres también se sobrecargan de la mente, también tienen este proceso. Vamos a escuchar esta interesante información. Adelante, mi Dani.
1: La carga mental es el trabajo invisible de planificar, organizar y recordar todo lo que hace funcionar la vida cotidiana. Aunque muchas tareas domésticas y de cuidado pueden compartirse, con frecuencia son las mujeres quienes llevan la responsabilidad de anticipar necesidades, coordinar horarios, recordar citas, gestionar compras, atender a los hijos o familiares y resolver imprevistos. Esta carga no siempre se ve, pero ocupa tiempo y energía mental de forma constante. Sus efectos pueden incluir estrés, agotamiento, dificultad para desconectar y una sensación permanente de estar pensando en todo. Además, puede afectar el bienestar emocional, las relaciones personales y el desarrollo profesional. Hablar de la carga mental es importante porque permite reconocer ese trabajo invisible y promover una distribución más equitativa de las responsabilidades. No se trata solo de repartir tareas, sino también de compartir la planificación, la toma de decisiones y la responsabilidad que hay detrás de ellas. Reconocerla es un paso clave hacia una mayor igualdad y bienestar.
0: Ay, mira, lo dices de una manera tan puntual que esta condición, Karime, pues sí, parecería que es una carga mental invisible. Esa que no se ve, esa que de alguna manera satura, que de la misma forma llena la cabeza y que de pronto, oye, mamá tiene que recordar la cita médica, pero no solamente la de ella y de los hijos, sino también la del esposo, también la de los papás, también, bueno, de la mascota y de todo. Pero tiene que no solamente eso, también tiene que recordar los cumpleaños y los tiene que organizar, tiene que dar la sorpresa, tiene que dar el regalo, tiene que establecer un presupuesto. Pero también se tiene que acordar de la despensa, lo que el niño quiere y que no lo tiene. Y hay que irla a comprar, hay que esto, hay que el otro. Oye, de verdad, convertimos a mamá en ese Google, en ese buscador de nuestro hogar. ¿Cómo la saturamos? ¿Cómo la llenamos? Y de verdad, pareciera que es algo sencillo, pero yo creo que en muchas ocasiones sí está a punto de reventar la mente. A mí me gusta mucho ese stickers o esa como ese emoji del WhatsApp donde está la carita y con un montón de burbujitas. Porque de verdad llega un momento donde tienes tantas cosas en la cabeza que estás a punto de explotar y a punto literal de que te salga humo.
3: En así como en mi camino como coach personal, tuve a un hombre que me dijo, es que el día de mi cumpleaños, mi mamá no se acordó que el pastel de chocolate no me gusta, ¿ok? ¿Cuántos hermanos son? 8.
0: Sí, ok,
3: bueno, sí, y para traerlo a los 40 años y decir que era el momento más difícil de su vida, qué importante el que podamos reconocer que esa persona que está cargando la mente, los recuerdos, los datos y los deberes de la casa se sobrepasan.
0: Oye, y fíjate, ahí viene lo contrario. De pronto, todos los años se acordó del pastel diferente al de chocolate. Todos los años seguramente mamá estuvo celebrando, pero por uno, donde ya, de verdad, por todo lo que tú quieras, por las preocupaciones, por el estrés, por las circunstancias que a lo mejor había previo al cumpleaños, pues se le superfue. O sea, se te olvida. O sea, llegas un momento donde todas esas condiciones se quitan de lo que tú vives, de la gratitud, por una ocasión que se falla. ¡Újule! Entonces ya es lo peor que puede pasar en la vida, ya son las circunstancias más malas y hay que reconocer que también todos, y en este caso las mamás, tienen una tarea que es impresionante y que muchas veces nosotros poco ayudamos.
3: Dato doloroso, amigos. 16 de cada 100 mujeres en México viven deprimidas. Es el doble de los hombres. Ahora ya vivir deprimida es terrible, ya nada tiene sabor. Así que vamos a ver, vamos a seguir analizando y también dando soluciones y opciones de cómo puedo no sobrecargarme.
0: ¿Por qué se presenta esto, Karime? ¿Qué está pasando en nuestra vida? ¿Qué pasa en la casa? Que de pronto mamá, las mujeres llegan a tener esta sobrecarga mental.
3: Ay, qué linda pregunta y qué difícil contestarlo precisamente. Y te voy a decir, algunas veces es porque asumen que es a la mamá a quién le corresponde todo eso, ¿no? Incluso el perro, el gato, que el plato esté lavado, comprar las croquetas, eso le corresponde a mamá, lo asumen. Pero también tenemos una cosa dentro de nosotras de sentirnos heroínas y de ser el superhéroe. Hay un detalle que a lo mejor alguna de ustedes recuerda. Le dices al hijo, lávate los trastes, el hijo lo hace mal, le dices, ya no lo hagas.
0: Ya mejor no lo hago yo porque pierdo el doble de tiempo,
3: y
0: ¿no?
3: Y entonces tengo que hacerlo y tú no lo estás haciendo bien. Y te encargué que fueras al súper y te pedí tomates y trajiste catsup, así que ya no lo hagas. Ese momento es crucial en el que les quitamos responsabilidades a los demás y lo hacemos con enojo y entonces nos sobrecargamos nosotras. Así que revísense, chicas, ¿cuál es tu onda? ¿Ya todos asumieron que te corresponde a ti o también es porque tú dices solo yo lo hago bien?
0: Oye, y esa parte donde hay que capacitar, así como en un trabajo, así como estamos en actividades laborales, capacitar en relación a las circunstancias de la casa. Oye, se barre, pero también se va por el recogedor, se pone la basura en su lugar, se cierra la bolsa y en cuanto pasa el camión de la basura, se tira. Porque no nada más es barrer, o sea, barres y luego ¿qué? Pues ya al rato, si no recoges eso, y eso nos pasa. O sea, yo creo que cuando nosotros hacemos ese ejercicio con nuestra mente, si no quitamos esa basura, si no la tiramos, si no la depositamos en el lugar que corresponde, siempre anda ahí, pues en nuestro entorno, en nuestro ser, en nuestro pensamiento. Imagínate que las mujeres vivan en una depresión y que además estén destinadas a que así continúen y desarrollen una gran parte de sus años. Qué tristeza, pero sobre todo qué alta responsabilidad para todos los que estamos conviviendo y compartiendo con esas mujeres que están deprimidas.
3: Amo, amo esto que dices, que es una responsabilidad. Y si lo pudiéramos ver y lo pudiéramos compartir, lejos de ser esta mamá, ahorita con el ejemplo que ponías de la basura, ¿no? Se oye que toca la basura y gritamos, ¡la basura! Como si solo yo la escucho. Ajá. Solo son las mamás las que tienen esta conexión, este wifi con el basurero. Creo que pudiéramos hacerlo porque, ¿sabes? Se necesita tener un buen clima en casa, este clima amoroso, participativo. No es ayúdame en la casa. Todos vivimos aquí, ¿no? Entonces,
0: todos generamos basura.
3: Claro, y que no es el, es que tú no me lo pediste, es... ¿En qué te,

0: compartes un lazo con las que tienes un vínculo. Y entonces, ¿qué problema? Que a lo mejor si mi mamá está en alguna actividad en la cocina, está haciendo algo y que ya escuche la basura, que no tenga ni necesidad de que mi mamá me diga hazlo, ¿no? Sino que, y que grite y que todo se ponga iracundo en la casa, sino que yo salga, ya sé dónde está el bote de la basura, tome la bolsa, lleve el bote, salga a tirarla, y entonces resolvemos un problema que ya se pudo solucionar de una manera tan sencilla y ya no lo escalamos a otro tipo de problema.
1: Y sabes, Víctor Manuel, eso se le llama ser adulto funcional.
0: Claro.
1: Entonces, tantas cosas, a lo mejor mamá no me lo pide nunca porque a ella le gusta hacerlo y la hace muy feliz, pero qué bonito sería esto de que pudiéramos darnos la oportunidad, los adultos, de todos ser funcionales. Cuando tú te vayas a vivir a París, que sepas cómo se maneja la casa, cómo se maneja las compras, la distribución, toda la logística de una casa, la debemos de saber hacer todos para ser un adulto funcional.
0: Oye, y esto es bien importante porque también cuando nosotros pensemos en a lo mejor irnos de la casa, cuando pensemos compartir nuestra vida con alguien más, pues necesitamos mostrar esa funcionalidad y necesitamos asumir roles y necesitamos cumplir con ciertas tareas que nadie más va a venir a hacerlo, al menos de que dispongas de otra cosa, ¿no? Y lo hagas, pero incluso ni teniendo personal de ayuda en casa, hay muchas circunstancias simples, de verdad, que uno tiene que hacer y te tienes que convertir en ese adulto responsable y en ese adulto funcional, y tienes que trabajar para que así sean las cosas. Y yo hoy veo, Karime, salvo tu mejor opinión, la de Dani, la de los amigos que nos escuchan, que hoy día estamos perdiendo esta capacidad de formar adultos funcionales por muchas circunstancias. Pensamos que la tecnología ya es la que está sustituyendo esa parte y la que está haciendo las cosas por nosotros, pero de verdad hay un montón de tareas que solamente nos corresponden a nosotros.
1: Definitivamente sí, y vamos a echarle mano a la tecnología para que nuestra carga mental sea menos. Este es el primer tip del día que vamos a mantener. Por ejemplo, puedo poner en mi celular las citas, los recordatorios, si quieres los cumpleaños, pero también cosas como, por ejemplo, los medicamentos.
0: Claro.
1: Poner esas alarmas para que no sea una más de la carga mental. Entonces, tú, hombre, adolescente, hijo de familia, ¿puedes hacerlo? Hazlo, ayúdala. Configúrale el teléfono a la mamá que se le está haciendo súper complicado. Usemos la tecnología para quitarnos carga.
0: Es ocupar la tecnología a nuestro favor, y que seguramente cuando empezamos a utilizarla y cuando empezamos a hacerlo de una manera responsable, nos facilita mucho la vida. Vamos a continuar con este tema. Sin duda importante que la carga mental no sea pues un problema en nuestro entorno, y sobre todo que identifiquemos cómo le podemos hacer para solucionarla. 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Oye, Karime, algo que pasa siempre: el pagar los servicios, la luz, el agua, el teléfono, el internet. Y que en ocasiones, pues ahí está el recurso, pero no hay alguien que tenga la capacidad a lo mejor de poner la fecha y de quitarle ese peso a mamá, porque luego las mamás tienen lleno el refrigerador del recibo 1, 2, 3, 4, 10, 20, y de verdad que entre tantos, pues se va perdiendo cuál era la fecha, y uy, no llegue que se cortó el internet, porque entonces todos ponemos el grito en el cielo.
1: Ahí hacemos la del pastel de chocolate, ¿no? ¿Cómo es posible que no haya internet, que esto es tan importante para mi escuela? Ok, sí, entonces viene esta información, chicos, chicas. Delegar no es dar órdenes, es soltar el control. Si él hace la tarea con los niños, no corrijas cómo la hace. También,
0: claro.
1: Qué feo es que alguien te diga no, pero no lo hicieron bien. Ok, lo estoy haciendo a mi manera. Podemos aprender juntos. Toda la experiencia que tenemos nosotras, por ejemplo, haciendo la tarea con los niños, se dio con la práctica. Así que vamos a permitirle también, si

0: Le pides apoyo a alguien en alguna tarea, déjalo que la haga a su manera. Sí le puedes decir amablemente cómo puede mejorar, pero dales oportunidad de que lo hagan.
1: Sí, por supuesto, porque si no, entonces pasa esto. Ah, bueno, pues entonces hazlo tú, ¿no? O sea, ¿sabes qué? Si yo te estoy ayudando a que los niños hagan la tarea, pero ya viniste tú. Y es que, o será también, Karime, que en muchas ocasiones las mamás como que, híjole, les incomoda más que estén haciendo las cosas mal, que terminan asumiéndola de nueva cuenta esa tarea y pues ya, delegar la función ya no sirvió.
0: Si estuviéramos en Japón no estaríamos hablando de esto. Es una cultura mexicana y además los que vivimos en pueblito también aumentan la carga. Por ejemplo, en Ciudad de México solamente puedes hacer una cosa a la vez. Aquí a lo mejor en un día puedo pagar la luz, ir a la central de abasto, también al súper y pasar por los niños. Puedo hacer todo esto, entonces nos cargamos más.
1: O sea, sí, a medida de que tenemos esa capacidad como de ser multifuncional, pues entonces, puedes todavía con esto. Y la verdad es que cuando haces un alto o incluso haces una reflexión sobre todas las actividades del día con día, sí llega momentos donde te sorprende cómo ciertas tareas las mujeres tienen como asignadas o como a lo mejor esa carga de sacarlas adelante y lo hacen. Y entonces, pues mi mamá puede con eso, pues hay que mandarle otra cosita más, hay que ponerle una tarea nueva, hay que asignarle otra cosita diferente.
0: Y hay muchas personas que aquí nos están escribiendo, le mandamos saludos a Basby, le mandamos saludos también a Adriana Gascón, que nos escucha en el metro de la Ciudad de México, que está trabajando allá. Saludos también, por favor, para Ivonne, Luis González de RN Cuautla, al amado esposo y a Sio Marito.
1: Pues un saludo a todos ellos que están muy al pendiente del café de la mañana, porque mi Dani, sin duda esta información es bien importante, porque a veces, ¿sabes? Como que la escuchamos, la vemos por ahí, nos damos cuenta, pero no hacemos ese alto para reflexionar y decir, ¿sabes qué? Voy a tomar acciones para no sobrecargarme de la mente.
2: Sí, yo creo que llega un punto en el que, te digo, nuestra mente como que colapsa, ¿no? Y tenemos que tener un debido descanso, soltar todo lo que a lo mejor no podemos controlar en este momento y sobre todo justo para no sobrecargar nuestra mente, y llega en un momento que a lo mejor nuestro cuerpo también se manifiesta en el cansancio, por ejemplo, por todo eso mismo que vamos acumulando en nuestra mente.
1: Y fíjate, de este dato que nos compartía Karime, ¿no? Este nivel de depresión, no hay que echarlo en saco roto, no es cómodo, no es padre vivir con esa circunstancia anímica, emocional. Hay que recurrir a quienes nos puedan ayudar justamente para desfogar todo eso. Son las 8 de la mañana con 41 minutos. Vamos a hacer la segunda pausa comercial y al volver vamos a concluir con este importante tema. Porque ahora, ¿qué hay que hacer para que no sobrecarguemos nuestra mente de todas estas actividades, de toda esta información? Vamos a la pausa, volvemos con más al Café de la Mañana.
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10: Continúa nublado y tenemos 22 grados centígrados.
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10: Usted sabe que yo soy medio telenovelero y hoy vamos a platicar de un café de antaño, justamente de una comedia que marcó a nuestro país. ¿Se acuerda esos momentos donde las telenovelas pues eran un exitazo y hacían que toda la gente estuviera frente al televisor viéndola? Pues hoy le voy a platicar de Cañaveral de Pasiones, una telenovela, una historia que se desarrolla justamente en un ingenio azucarero, donde antiguas rivalidades, secretos e incluso traiciones, pues marcaron el destino de varias familias. La trama sigue principalmente a una pareja que fue interpretada por la gran Daniela Castro y Juan Soler cuando recién llegaba de Argentina a nuestro país, cuyo amor se ve constantemente amenazado por intrigas, malos entendidos y ambiciones de terceros. Y que Cañaveral de Pasiones tuvo algunas locaciones aquí en Cuautla, se grabó aquí, y entonces la verdad era un exitazo y fue una telenovela que además de que duró pues un buen ratito en aquel en 1997, imagínense, hace ya pues estamos hablando de 29 años de esta telenovela y que marcó pues todo un momento de la televisión mexicana, esta comedia que seguramente muchas de ustedes vieron, por ahí la siguieron, Cañaveral de Pasiones con Daniela Castro y Juan Soler. Es nuestro café de antaño para recordar datos del pasado. Bueno, mi querida Karime, hay que decirle a las mujercitas hermosas que nos escuchan, a las mamitas, a todas las personas, ¿qué se puede hacer para no sobrecargar nuestra mente? ¿Qué ejercicios, qué tips nos puedes compartir?
13: Fíjate que se hace importante mencionar que en Mateo 11:28 dice, vengan a mí los cansados y cargados. O sea que Jesús no dijo, vengan las superwoman, las todo lo puedo. Dijo cansados y tenemos derecho y permiso de estar cansadas. Así que te voy a dar el primer tip, es deja una lista familiar visible. Puede ser en el pizarrón o también, bueno, si tus hijos tienen el teléfono en la cara todo el día, se puede hacer a través del chat familiar, se puede hacer a través de alarmas, de avisos, post-its, sí, el anuncio en el refrigerador también. Busca la estrategia en la que puedas poner cuáles son las actividades que se requieren repartir para que todos lo vean, para que sepan que esto existe. Primero vamos a nombrarlo. El siguiente tip que habíamos mencionado es delegar, no dar órdenes, soltar el control, dejar que ellos lo hagan. yo puedo decir, no, pero es que mi hijo no lava bien los trastes. O mi bebé se lava los dientes y deja la pasta de dientes embarrada. Perfecto. Se los vas a enseñar con amor las veces que sea necesario, pero lo vas a soltar el control. No va a ser de que toda la vida tú vas a limpiar el lavamanos, toda la vida vas a lavar el cepillo de dientes. Enséñales cómo, para que después esta no sea una sobrecarga tuya.
10: Y es que también en este consejo que les compartes, que nos compartes, Karime, hay que poner también efectos, o no sanciones, sino a ver.
13: Consecuencias.
10: Si, consecuencias. Si dejas la pasta aquí, tú eres el que la vas a tener que limpiar. Y limpiar, vas a tomar esta toallita húmeda y lo vas a hacer así y la vas a tirar. Al día siguiente, si volvió a dejar la pasta así, hay que volverlo a hacer, que tenga esta toallita, que limpie. Y esta dinámica de acción-reacción va a generar que entonces, ¿sabes qué? Yo ya no quiero limpiar después de la lavada de dientes, así que mejor tomo responsabilidad, tomo cuidado y ya sé cómo hacer esta tarea. Y así se puede ir con un montón de cosas y convierte justamente a los hijos en estos adultos funcionales.
13: Está buenísimo lo que dices, porque esto es poner límite. Y ojo, los límites se ponen cuando estamos de buenas, cuando estamos tranquilos, no en el momento de la bronca.
10: Claro.
13: Porque siempre dejas así el lavamanos y cómo queda. Eso no va a funcionar. Pero sí puedo decir, ok, mira, vamos a hacerlo así, lo vas a limpiar. Y si se sigue quedando así sucio, entonces vas a estar a cargo de lavar toda la semana el baño, lavamanos, WC, todo tú. Pero tengo 6 años. Puedes, vamos a hacerlo. Así que educarlos, enseñarles y compartirlo también nos corresponde a nosotras.
10: Claro, y esto es bien importante que se haga, que se practique con todos los integrantes de la casa, con todos los que estamos ahí viviendo, y va a ver cómo empieza a facilitarse muchas acciones y sobre todo usted comienza a quitarse esta carga mental.
13: Vamos por la última. Esta semana tú te encargas de, vamos a ser específicas, sin el choro mareador. Yo sé que nos cuesta mucho trabajo no dar toda la explicación y el regaño por anticipado, pero el ser puntuales y decir qué te corresponde a ti hacer esta semana con esto que vamos a anotar nos va a funcionar tremendo.
10: Oye, y es que de pronto estas actividades o estos roles de tareas pueden funcionar muy bien, que quede muy claro y muy explicadito. A ver, Dani, tú te vas a encargar de la cocina. A ver, tú, Karime, te vas a encargar de tu recámara. A ver, Manuel, te vas a encargar del sanitario. Y cuando quedan establecidas las acciones, las actividades de una forma tan puntual, pues yo creo que ya no va a haber margen a dudas, margen a que no lo hiciste, sí lo hiciste, es que a mí no me tocaba, a mí fue la semana pasada. De verdad, sí es necesario establecerlo por escrito y que los integrantes de la casa tengan estas tareas asignadas con mucha puntualidad y además que se supervisen y se vigilen para que estén, yo creo que ese es un gran comienzo.
13: Se reduce muchísimo la tensión en casa cuando ya está hablado de buenas, en un momento neutral, vamos a tomarnos un cafecito y vamos a especificar qué nos corresponde, aquí están las cargas, por favor, ustedes se las distribuyen o se las pongo yo.
10: Claro. Y verás que así no hay ningún problema y ya no vamos a tener que andarle dando vueltas y estando pensando, ay, sí, me tocaba a mí. Y sobre todo que de verdad las mamás también se quiten ese engancho de que, ay, no, es mi hijo, ¿cómo lo va a hacer chiquito? Mira, está bien nublado. No, que se siga durmiendo.
13: Hoy fue una
10: otra
13: hora
10: media.
13: De escuela.
10: Sí,
13: esto
10: no,
13: está
10: ya
13: muy
10: bien
13: pesado.
10: Pesadísimo. Y es que de verdad que hay muchas mamás que sí entran en esa dinámica, sí, claro. de Pues no sé si sé, yo entiendo que es mucho amor por los hijos, pero llega a caer en una sobreprotección excesiva que de verdad, híjole, no, que el vientecito ni siquiera lo toque, híjole, que el rayito de sol ni siquiera se asome por la ventana.
13: Y eso no es amor. Eso no es amor, contrario a lo que pensamos, el poner a nuestros hijos en una burbuja, resolverles todo, cargarles la mochila, hacerles el lunch, lavarles el topper y verlos siempre en sus mínimas posibilidades, no es amor. Ni los volvemos funcionales y además no estamos permitiendo que se desarrollen.
10: Claro, esto es bien importante y a la larga de verdad que va a haber consecuencias porque pues en algunas ocasiones ya no podremos hacerlo físicamente, ya no tendremos la condición para estar ahí y si no se forjó esa actitud, ese compromiso, esa responsabilidad desde edades tempranas, créame que después va a ser bien complicado.
13: Hoy lo nombramos para dejar de normalizarlo, esto de la sobrecarga mental. No eres mala mamá por pedir ayuda, eres humana, las humanas necesitamos tribu. Y en Círculo de Mujeres Cuautla abrimos un Facebook para que se unan todas las que viven por aquí, o si estás lejos y lo quieres ser parte, entra. Nos reunimos, nos vamos a tomar un café, nos vamos al río, nos vamos a orar juntas, a meditar. Esos momentos en donde podemos soltar la carga y hacer otra cosa son sumamente sanos para nuestra salud mental. Así que bienvenidas todas.
10: Muchas gracias, Karime. Esto es bien importante, crear estas redes de apoyo, entender que muchas veces las mujeres no pueden solas y no tienen que hacer estas tareas solas, sino que pueden tocar base, pueden tocar con alguien que las acompañe y que a lo mejor también a las mamás pues les enseñe a alguien, ¿no?, con más experiencia, y que le digas, oye, a mí sí me funcionó esto, yo lo hice de esta manera, porque incluso las mamás no nacen sabiendo ser mamás y tienen que ir aprendiendo y corrigiendo en el camino. Y qué bueno que existan estos grupos de apoyo y de ayuda para que se pueda hacer mucho más llevadero.
13: Y estoy súper agradecida con que exista este espacio en donde nos permitas escuchar en radio esto que vivimos día a día todas.
10: No, gracias a ti. Así que ya lo sabe, Facebook, Círculo de Mujeres Cuautla. Ahí pueden contactar a Karime Salcedo para que además participe de todas sus actividades. Y para cerrar con nuestro tema del día de hoy, le comparto nuevas investigaciones han demostrado que prácticas simples como la meditación empiezan a generar cambios en el cerebro en apenas 2 a 3 minutos. Reduce el estrés y la sobrecarga mental, justo de lo que hoy le platicamos. Mejora la atención y la claridad mental, fortalece la resiliencia psicológica ante la saturación de información. Fíjese que esta es una herramienta rápida para resetear la mente cuando hay exceso de estímulos, así que ya lo sabe, hay que generar estas acciones para que usted pueda meditar 5 minutitos antes de dormir. Hacer un ejercicio de meditación, de verdad, mente en blanco, sin pensar en nada, diría por ahí alguien, corte todos los pensamientos, cierre los ojos, ponga la mente en blanco, imagínese usted una pared blanca impresionante, luminosa, aun cuando ya va a dormir, y va a ver cómo desconectarse de todo eso, la respiración también manteniéndola. Inhale en 7, exhale en 14. Le va a ayudar muchísimo para que hagamos este detox y tengamos este momento para nosotros. Así que aquí lo tiene. Y para cerrar, pues ya lo sabe, vamos a echarnos esta tacita final con el chismecito de los espectáculos. Y es mi Dani quien nos dice qué está pasando en la farándula. A ver, Dani, cuéntanos.
14: Pues fíjense que la historia de amor entre Peso Pluma y Kenia Oz, pues ahora sí llegó a su fin de manera definitiva, ya que se creía que había una posible reconciliación. Uy. Pero pues él ya borró todas las fotos, todas las imágenes y recuerdos con Kenia Oz de sus redes sociales.
10: Descargó su mente.
14: Sí, dijo, no, dijo, yo voy a soltar
10: que
14: todo.
10: No me sirven. Oye, esto cuando uno borra las fotos de las redes sociales, sí quiere decir que ya estás dando un paso porque definitivo. Digo, a lo mejor por ahí se queda una guardadita, pero cuando lo haces público, en este caso estos personajes, pero también por ahí se decía que el Peso Pluma ya le andaba echando el ojo a alguien más, ¿no?
14: Sí, andaba ahí con otra chica, no recuerdo su nombre, pero sí, andaba ya por ahí.
10: Del mundo, bueno, pues ni modo, para mucha gente que a mí me impresiona cómo siguen las relaciones, puede ser alguien fanático de Kenia Oz, y como andaba con el Peso Pluma, uy no, ya también amaban al Peso Pluma, y ahora que ya terminaron, pues seguramente ya lo van a odiar, ni modo.
14: Sí, así es. Y también por otro lado, Andrés Tobar obtuvo un amparo federal, el cual impide una posible orden de detención mientras pues continúa el juicio, y también dice que rechaza estas versiones de un posible fraude, un supuesto fraude millonario.
10: De esos 150 millones, ¿no? Que dijeron los de Imagen Televisión que por ahí había hecho ese cobro indebido y todo, no sé qué, pero mira, si se amparó, pues sabe que por ahí por algo, ¿no?, también tendría que traer. Pero bueno, las investigaciones de pronto, mientras se desarrollan, sí pueden generar una detención de una persona. Él seguramente sabrá, sus abogados y Maite Perroni, la que veo que lo está apoyando mucho, que repostea todo lo que él dice, sus comunicados y todo. Pues yo creo que ese es el apoyo importante de pareja. Vamos a ver en qué termina, porque de entrada es mucha lana. Y sobre todo, pues los reclamos de un lado y los reclamos del otro, yo creo que va a haber todavía pues mucho pleito que venga entre este productor y la televisora donde estuvo trabajando.
14: Sí, justamente era lo que habías comentado la otra vez, que él es el que había puesto una demanda como primero por 6,000 horas, algo así, 16,000 horas de contenido televisivo que él produjo.
10: Y que decía que no se lo habían pagado, ¿no?
14: Que no se lo habían pagado, exactamente. Y ya después ahí los otros como que contrademandaron. Dijeron, 16
10: mil horas te voy a pagar. No, chiquito, me debes 150 millones.
14: Sí, está feo el caso. Vamos a ver en qué termina.
10: Bueno, pues ahí está la información de los espectáculos. Así llegamos al final del café de la mañana. Por cierto, Karime, gracias, porque hoy Karime nos trajo un café, pero un café, delicioso. A ver, platícale, ¿cómo le haces, Karime? Porque no es un café normal.
13: El deliciosísimo café arcoíris, dicen mis hijos que se llama.
10: Ok.
13: Y bueno, lo preparo con amor.
10: Primero.
13: Agua caliente, canela, le pongo vainilla, clavo y cafecito.
10: Ay, no, de verdad que estuvo delicioso. Riquísimo. Muchas, muchas gracias, Karime. Te lo agradecemos enormemente. Porque aquí ya sabe, todas las mañanas nos servimos nuestra tacita de café y vamos probando de diferentes. Pero el que hoy nos trajo Karime fue excelso. Muchas gracias. Son las 9 de la mañana en punto. Así llegamos al final. Gracias allá en los controles técnicos a mi buen Poncho Contreras. Nos vemos, Karime. Nos escuchamos el próximo viernes.
13: Aquí estaremos. Muchas gracias.
10: Mi Dani, nos vamos. Nos despedimos. Hasta el próximo lunes.
14: Así es. Nos escuchamos el próximo lunes con toda la actitud y la buena vibra.
10: Son las 9 en punto, yo soy Manuel Romano, el próximo lunes tenemos una nueva cita para seguir compartiendo el café de la mañana. Gracias a las personas que nos mandaron WhatsApp para inscribir a sus papás en esta promoción de Papá se lo sacó. Gracias a quienes nos escuchan allá en la colonia 5 de febrero, que nos pidieron saludos para, por supuesto, gracias a todos ustedes, que tengan un excelente viernes y un mejor fin de semana. Hasta el lunes. 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
1: ¡Oh! Bienvenidos al fútbol. Señoras y señores, ¿cómo están? Muy buenos días, bienvenidos a Entre Compas de la Comadre. Oigan, ya en este viernes, por fin viernes, fin de semana, 19 de junio del año 2026, totalmente en vivo desde las instalaciones de la Comadre 101.7, la más sabrosa de Morelos. Y allá en controles técnicos nos acompaña Poncho.

0: El señor de las telas. Oigan, y ya se encuentra con nosotros porque lo prometió y ella tiene palabra. Ya está con nosotros la reina del mitote, Yunuen Rubio. ¿Cómo estás, Yunuen?
1: ¿Qué onda? Muy buenos días. Muy bien. La verdad es que dormí excelente. Además de que ayer fue un buen día. La verdad, todo lo que dije, pues se me regresó. Escupí para arriba y en la cara me cayó. Pero bueno, ahorita hablamos de eso. Pues hoy traemos mucho chisme, muchos chistes. Hoy traemos muchas sorpresas. Así que bien atentos porque también una nota rápida. Ya se cierran los comentarios y las participaciones para Papá se los sacó.
0: Sí, cierto, valedora, sí es cierto.
1: Oficialmente se cierra.
0: Bueno, y ya anda por acá también nuestro... Ay, de veras, Yunuen, gracias por venir y quedarte,
1: sí.
0: Porque ayer tú dijiste, yo voy, pero si no, tete, güey.
1: Ajá.
0: Y aquí está Raúl Archundia con nosotros.
2: Perdón, compadre, lo que pasa es que me solicitaban en la calle para subir el rating allá. Entonces, pues, ¿qué quieres que haga? O sea, la máquina de chambeo tiene que estar para todos
0: y
2: lados,
0: y como lo
2: compadre.
0: Tumbó, por eso mejor lo regresaron.
1: Sí, ya, mira, pues,
2: ¡papi! ¡Papi! Hubieras visto, o sea, toda la gente que llegó ayer, compadre. No,
1: no,
2: o sea,
1: es que
2: qué chido.
1: Es que mira, te voy a comentar algo. Tu
0: ¿qué
1: voz
0: quieres?
1: Al aire se escucha como la de Romu. Ah. Entonces seguro pensaron que era Romu y fueron porque
0: o sea,
1: contigo,
0: lo mismo.
1: Pues sí.
2: ¿Qué pasó? ¿Qué pasó, carnal? Pero bueno, compadre, ya estamos aquí bien Felipe y con tenis en la mañanita, en este 19 de junio.
0: Sí.
2: Este viernesito, fin de semana. ¿Qué vas a hacer en tu fin, compadre?
0: Pues la neta, mira... Yo tenía planes,
1: ajá.
0: Pero resulta ser que vamos a trabajar sábado y domingo.
2: Sí.
0: Bien a gusto, porque vamos a celebrar a papá.
1: Sí, sí.
0: Entonces, y comentarles de una vez, por cierto, que bueno que me acuerdas,
2: okay.
0: Que el domingo hay programa especial para papá.
1: Sí,
0: ¿no? Para
1: así
0: papá.
1: Que entonces... bien atentos, porque también ahorita ya se cierran las votaciones y hoy damos la respuesta de quién es ganador para este evento.
0: Ok, muy bien. A ver, muchachos, de
2: así
0: volada.
2: Es, compadre, ¿qué pasó?
0: Ayer... México, Corea. ¿Cómo vieron de volada, Yuna? Impresión de rápido.
1: La verdad es que el partido estuvo pichurriendo. Corea les regaló ese gol, pero gracias a Dios se dio. Y de ahí afuera, no, qué atajada del portero de México,
0: sí,
1: ¿eh?
0: Sí, oye,
1: se la rifó.
0: La neta, sí.
1: Su única chamba y la hizo bien.
2: Sí, la neta, sí, compadre. Pues, ¿qué te digo? Yo, la verdad, sí me gustó. O sea, la participación de la selección estuvo defendiendo. O sea, sí fue una parte como que... Que diga, ay, estoy nervioso y todo eso. Sí defendió, sí tuvo con qué batallar contra Corea, pero también así por eso estuvo como que reñido el partido, porque te digo que era de los rivales más difíciles de la fase de grupos y lo difícil, lo complicado ya pasó. Ahora entonces no tiene que pues que confiarse en la selección mexicana porque ya viene otra cosa más difícil.
1: Sí,
2: vaya.
1: Como quedaron en primer lugar en la fase de grupos, pues ahora le va a tocar con los primeros lugares de los otros grupos. A ver cómo le va a México.
2: Como vamos en primer lugar precisamente, digamos que el siguiente partido puede darse el lujo de perderlo, pero no, pues no se trata de eso, ¿no? Exactamente.
0: Pues yo creo que van a aprovechar la oportunidad, ¿eh?
2: No, o sea, es un desestrés, yo creo, para que dicen, ah, pues bueno, ya estamos un poquito más más
1: ya
2: para
1: no
2: arriba, entonces
1: presión.
2: Ahorita no, pues hay que relajarnos un poquito, ¿no? Hasta les va a servir.
0: Ok.
2: Pero sí.
0: Pues quiero comentarles que yo fui el único que le atinó al marcador,
2: no es cierto, no es cierto.
0: No, ¿quién más dijo?
1: Hay un número específico que fue el único que le atinó al marcador.
2: Que de hecho le vamos a marcar.
0: Ah, no, pero no, a ver, es que, espérense.
1: Ah, okay.
0: Aquí en la estación se hicieron pronósticos.
1: Sí, sí, sí.
0: Y yo fui el único que dijo 1-0. Y eso,
2: sí.
0: De buena onda, ¿eh? De buena onda, pero... bueno, impresiones rápidas para mí, la verdad, una, aburrido el partido.
2: Ok, no,
0: y
2: a
0: dos,
2: mí sí me entretuvo, ok.
0: Bueno, sí, en las llegadas, claro, pero a mí la verdad no me gustó. Y dos, como lo presentí, ganamos de chiripada, porque fue de chiripada.
2: De chiripada.
0: Se le soltó el balón al soltero, al portero. Al portero y aprovecho este compa, ¿no? Pero, pues bueno, así las cosas y no espero muy, no le auguro mucho, la verdad.
2: Ok, tenemos llamada, compa. Hola, buenos días.
3: Compa, Yone, excelente día.
2: ¿Qué onda?
0: Hola, chula.
3: ¿Me podían poner, por favor, la canción, la de Javi, la de hablar?
1: Ok.
2: Ok,
3: que tengan chula. Excelente día.
2: Bueno.
0: Dale, saludos, chula, un abrazote. Bonito día.
2: Buenos días,
0: ya
2: compadre.
0: Está. Bueno, vamos a arrancar, señores.
2: Espérame,
0: y señores.
2: Espérame. Antes que nada, de arrancar, compadre, quiero felicitar a una persona muy especial el día de hoy, porque hoy es el cumpleaños del suegro de Morelos, del suegro de México, de mi señor padre. Te mando un abrazote. Raúl Archundia Franco, te mando un abrazote, papá. Te amo. Te quisiera dar todo lo mejor del mundo, neta, pero ya con tenerme a mí, ya tienes todo eso y más. Entonces, al ratito nos vamos a echarnos unas caguamas. Y pues bueno, la pachanga, compadre. Al ratito. A celebrar, papá, te amo, te mando un abrazote. ¡Súbele, Ponchito!

0: mandamos un abrazo, señor. Pásela bonito. A nuestro director, Ricardo Toledo, ya escuchaste, este güey va a caguamear, ya dijo. Mañana pues vamos a chambear.
1: Ya saliendo.
0: Ok, ya está. Vámonos con música, no sin antes rápido. Saludos por allá para Karen Melchor Aguilar, que anda en Cozumel, compa. Okay. Imagínate que se van a Cozumel de vacaciones. Ajá. Te vas con tu primo, güey. Sí. ¿No? Y ya estando por allá, que al otro día tu primo le da gripa.
1: Ajá.
0: Y se va a internar el primo al seguro ahí en Cozumel. No. Y tú ahí vas de cola porque le dio gripa al güey. Ajá. Qué coraje, ¿no?
1: Sí.
0: Déjalo por allá y tú lánzate.
1: Pues claro.
0: Así le pasó. Su prima le dio gripita y la niña está ahí en el centro de salud. Y la otra ahí. Sácala de las greñas y llévatela al mar. Por pues una sí, gripa, compadre.
1: No, les voy a dar la siguiente receta porque me van a correr del programa. Pero pues sí, ahí investíguela después.
0: Saludos, Karen Melchor Aguilar. Te mando un beso allá en Cozumel. Y por acá nos vemos la semana que entra.
1: Vámonos, compadre. Vámonos con música. Bienvenidos entre compas de la comadre.

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17: 23 grados, buenos días.
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1: Vientos, 9 de la mañana con 29 minutos, estás entre compas de la comadre. Oigan, muchachos, ¿y qué creen?
2: ¿Qué huele, compadre?
1: Oigan, pues ya vamos a dar inicio con la rifa de la carnita para papá.
3: Ufas, ufas.
1: Porque esto es papá, se lo sacó, así es que, a ver, allá en casita, pónganse truchas, la gente que participó, la gente que, pues, anotó a papá, ¿verdad? Para la tómbola. Porque en este momento vamos a sacar ya algunos ganadores. Quiero comentarles que durante el programa, en esta hora y en la siguiente, vamos a sacar a todos los ganadores.
2: Ya, de una vez, compadre. Y déjenme decirles que si usted también, aparte, quiere cerciorarse de que todo esto es legal, vamos a estar transmitiéndolo en Facebook, compadre, de la comadre, para que de una vez vaya y pues esté ahí pendiente de cuando hagamos esta rifa. O sea, ya son unos minutos, o sea, pero en lo que se prepara el equipo de producción, para que pues también este ahorita vaya por un refresquito, vea la transmisión y ahí vea que todo se está haciendo legal, ¿eh? Que no digan, están metiendo a mi primo o están sacándose entre compas. O algo así, no, pues nada, ¿eh?
3: Todo ya, legal.
1: Ya váyase metiendo a Facebook, al de la comadre.
3: Así es.
1: Para que ya siga la transmisión y efectivamente, como bien dice Raúl, aquí, nada de que hubo chanchullo, no, que esto, que no, todo es legal. Aquí tenemos ya la tómbola cargadita porque hubo muchísimos papás. Suerte para todos, pero en lo que se prepara el equipo de producción.
2: Ajá.
1: Hoy es viernes de chistes, muchachos. Ahí les voy a contar uno, ¿eh?
3: A ver, échalo de una vez.
1: Oye, papá, me voy a casar con un narco. ¿Estás loca? Te quiere regalar un Ferrari. ¿Qué dijiste que era? Narco. Ah, bueno, yo entendí naco.
3: Ah, sí, es que sí, hay niveles.
2: Hay niveles, compadre.
1: Manden sus chistes a 735-180-1017. Tenemos llamada. Sí, hola, buenos días.
2: Hola.
4: Les quiero contar un chiste, compadre.
2: Échale, compadre.
4: Llega una monja corriendo al convento gritando: Madre superiora, madre superiora, madre superiora, me acaba de picar una avispa. A lo que la madre superiora responde: Tranquila, hermana, a mí me picó el obispo y no pasó nada.
3: Ay, no, qué loco.
2: Ay, compadre, gracias, Alfredo. Te mandamos un abrazote.
1: Saludos hasta el Estado de México, allá en Tepetlixpa. Oye, que en Tepe venden unos pulques bien sabrosos.
2: ¿Sí? Ah, sí.
1: Pues sí, ¿no? Nunca han ido. O sea, aunque sea de paso, no. Sobre la carretera.
2: Ah, sí, de paso sí. O sea, pero no, dicen que sí está rico también, no, o sea, no, la comida y todo eso, compadre, sí. Pues habrá que ir un día, ¿no?
3: Lo que decir, qué ganotas de ir, ¿no?
1: Sí, la neta sí. Ok, les tengo otro chiste, compadre.
3: Okay. Échalo.
1: Una mujer llega a un bar y pide de beber, ¿no? Dice: Oye, por favor, deme una bebida de Shakira. ¿De Shakira? ¿Cuál es esa? De esas que te dejan sorda, ciega y muda.
2: Dice por acá, compadre. Ahí va uno, dice: Disculpa, ¿te puedo invitar a salir? ¿Estás loco? Tengo novio y lo amo. Bueno, es que ya vamos a cerrar la tienda.
3: Yo toda fiel, como siempre.
1: Ok, mientras ya casi estamos listos para la tómbola. Truchas allá en casita, por acá tenemos algunos mensajitos.
2: Okay,
1: hola, buenos días.
5: Hola. Muévanle, compa, ya es tarde. Buenos días, ya es tarde. Ya empiecen a dar. Empiecenle con esos chistes, quiero escuchar muchos chistes. Ahorita les mando los míos. Dale, saludos de parte del Querendón Peluche. Y saludos para todos ustedes.
1: Saludos, Querendón Peluche. Y saludos a la gente que ya está a través de Facebook. Ya, en
2: ya estamos
1: 10 segundos, compas, hola.
2: No, ya estamos.
6: Compas, buenos días. Llegó el fin de semana con las chelas.
2: Con las chelas.
6: Y ganó México. Podría poner el tema Mi Último Deseo de los Recoditos. Claro, feliz fin de semana.
1: Y repetimos, ganó de chiripa. Pero bueno, ahorita leemos sus demás mensajitos. Compadre. ¿Vale? Así es que, órale pues, compillas. Ya vamos a darle.
2: Ya estamos aquí en Facebook también. Entonces ya vamos a darle a la tómbola. Mucha suerte a los ganadores. Porque ahora sí, primer boleto.

0: ganador, del papá ganador de esta carnita. Se llama César Melitón Jiménez Rodríguez. Repito, César Melitón Jiménez Rodríguez, de la colonia Año de Juárez. Okay. ¿Sale? Así es que repórtese con nosotros, uh-huh. ¿Vale? Tienen... ¿Cuánto tiempo les damos?
1: Órale,
0: en este bloque, ¿sale? Por favorcito, ahí está el nombre, así es que vámonos, Junior, con el siguiente ganador. Pongan atención, señora, mande a la fregada la escoba y péguese al radio.
2: A ver, chelo para acá. Felicidades al señor José Luis Ramírez Arriola, de la colonia Campo de en Medio, con terminación 7-5. Felicidades, José Luis.
0: Ahí está. Órale, ya está. Segundo ganador.
2: Esto es rápido.
0: Así es que enseñamos a la cámara. Siguiente ganador. Le damos vuelta a la tómbola. Y atención. Ahí les va.
2: Échale, compa.
0: Atención al señor Caleb Moisés Sánchez. Caleb Moisés Sánchez. Oiga, del Estado de México, terminación 44-18. Muchas felicidades. Vámonos con el siguiente papá ganador de esta carnita asada. ¡Ay, qué rico!
2: Échalo, Junuen. Dice por acá el señor Juan Carlos Orduña Reyes, de Jonacatepec. Juan Carlos Orduña Reyes, con terminación 3-2.
0: ¡Vámonos! ¡Muchas felicidades!
1: Último de este bloque.
0: ¡Vámonos! Último de este bloque. Atención al señor, o a la familia del señor Amado Ramos Gutiérrez.
2: Ok.
0: Amado Ramos Gutiérrez, de la colonia La Biznaga, terminación 8401. Muchas felicidades. Así es que bravo, muchachos. Oigan, regresando en el siguiente bloque, sacamos más papás ganadores. Mientras, los que ya están, empiécense a reportar con nosotros.
2: Por favor.
0: Vale, pues ya está. 9:35
2: Vámonos con música, compadre. Esto es de Edén Muñoz, como quieras, quiero.
0: ¡Súbele!
3: ¡Cierro!

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1: ¡Saludos!
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0: 26 grados.
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1: Bueno, ya estamos de regreso. 9 de la mañana con 50 minutos entre compas de la comadre. Oigan, y estamos ya con la rifa de papá se lo sacó. Oye, pero no sin antes, compas, hay que mandar saludos porque ya llegaron un buen.
2: Échale.
1: Dice, ¿qué onda, compas? Una rolita de banda Clave Nueva. Ya no vives en mí. Saludos desde San Bartolo, Cohuecan, Puebla. Un abrazo ahí en Puebla, con gusto, Por acá dice, buen día, compitas, viernes de chistes. Estaba Yunuen viendo el partido y dice, ¿por qué al de azul no le pasaron el balón en todo el partido?
2: Porque era el árbitro. Ya sí le sé, yo pasé con 10 matemáticas.
3: O sea, y seguro cuando enfocaron al Canelo que estaba ahí de fan viendo el partido, decían, ¿a qué hora va a entrar a jugar?
2: Ajá, ¿no? Yo nunca supe, ¿eh? Yo nunca vi que lo metieran, nunca hubo cambio para el Canelo.
1: Sí, morra. Oigan, ahí andaba Alejandro Fernández, por cierto.
2: Sí, también.
3: Se veía bien,
2: sí, amiga. Bien hochis, mi comadre.
1: Oye, pero la chava con la que iba, guapísima. Sí. Yo creo que era su amiga. Buenos días y excelente inicio de semana. Porfa, pongan la rolita de Los Ángeles Azules. Nunca es suficiente.
3: Órale, compadre, órale. Claro que sí.
1: Dice, compas, muy buenos días. ¿Me pueden poner la canción de Grupo Firme y Lenny Ramírez? ¡Se acabó! Órale, perfecto. Fer Raúl Yunuen, buenos días.
3: Hola.
1: ¿Me pueden complacer con la canción de Romeo Santos, Propuesta Indecente? Okay. Perfecto. Dice, niño Archundia, te espero, compadre, mañana en la iglesia. Ve a la misma hora, carnal.
3: ¿Qué pasó, compadre? Voy a andar chambeando.
1: Mañana a misa, carnal. Dice, un saludo, compas. ¿Me pueden poner la canción de Tigres del Norte, La Puerta Negra?
3: Órale. Claro que sí, compadre.
1: Por acá dice, ¿por qué los diabéticos no pueden vengarse?
2: ¿Por qué?
1: Porque la venganza es dulce. Nos lo mandaron, ¿eh? Sale. Por acá dice, hey, compas, estoy al tirante. Órale, perfecto, gracias.
3: ¡Cierro!
1: Hola, Yunuen, saludos.
2: Hola.
1: Para todos. ¿Me puedes proporcionar el número de cabina, por favor?
2: A ver, échalo del
1: 735-35, ahí les va, 735-35-376-08 y 09. Buen día, ¿me pueden mandar un saludo para Arturo Guerrero de parte de su esposa? ¡Saludos, Arturo Guerrero! Dice, sigan, mi papá Benito Rodríguez le regaló este manjar, pero no lo pasen al aire, compas.
2: Un clásico.
1: Ah, es que trae unos nopalitos. Ay, qué rico. Pues ya lo pasé, ni modo.
3: Ok, compadre, compas. Recordar a la gente que estamos en Facebook porque viene la otra tanda de ganadores de papás. Uh-huh. Así que métanse de una vez ahí. Porque luego dicen, no es cierto, hicieron trampa. Pero bueno, ya vamos a empezar, ¿eh?
1: Órale,
3: así que gírale, Yuno en Rubio.
1: La vida es una tómbola, tómbola. Échale, sale.
3: Quiero.
1: Sí, es sexto ganador algo así. Sexto ganador, atención allá en casita, señor Honorio Sabino Gines. Gines Cabrera, Honorio Sabino Gines Cabrera de San Isidro Tlayacapan. Muchas felicidades.
3: Repórtese, felicidades, compadre. Así es, siguiente ganador. Venga, Yunuen, echa el papelito. A ver, vamos a abrirlo. Dice por acá, felicidades al señor Héctor Torres Salgado de la colonia Peña Flores. Héctor Torres, felicidades.
1: Felicidades, perfecto. Vámonos con otro ganador. Así es que, atención, pónganse trucha allá en casita. Atención al señor. ¿Qué dice?
3: A ver, dice.
1: Menjiga letra.
3: Nereo.
1: Sí, ah, okay.
3: Nereo Reyes.
1: Señor Nereo Reyes Gorostieta. Nereo Reyes Gorostieta. De también Cazaguates, allá en Tlayacapa. ¡Felicidades! Repórtese con nosotros.
3: A ver. Dice por acá. Felicidades al papacito Raúl Archundia. Dice, da cierta. Yo no tengo hijos, mira. Dice por acá. Adrián Neri Cortés de la colonia Paraíso. Adrián Neri, felicidades. ¿Ya?
1: Ya okay. Está, ok. Esta es la segunda tanda de ganadores de Papá se lo sacó.
3: Ok.
1: Porque en el siguiente bloque sacamos más, ¿eh? Dice, buenos días, quisiera saber si apuntaron a mi esposo. Mandé mensaje.
3: Todos
1: se anotaron.
3: Ahorita pregunto, pero todos se anotaron.
1: Mejor récele al santo que más crea y ponga changuitos para que gane. Okay. ¿Sale? Sí, así sí. Es que súbele a las fanfarrias. Muchas felicidades a los papás ganadores. Y señoras, sigan atentos allá en casita, ¿eh? Mientras tanto, compas,
3: vámonos con música de Lenín Ramírez y Grupo Firme. ¡Se acabó!
1: ¡Manden chistes!
3: ¿Ok?

0: compa Levin Ramírez y la banda Renovación Pariente.
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9: Muy buenos días. Este es el corte informativo de Grupo Diario de Morelos. A días de que entre en vigor la tarifa de 13 pesos en el estado de Morelos, transportistas reconocieron que no han comprado una sola unidad nueva ni que tienen fecha para renovar el parque vehicular. La admisión revive las dudas sobre los compromisos de modernización que acompañaron a este aumento del pasaje. La inconformidad por el aumento al transporte público ayer subió de tono, pues integrantes de Colonias Unidas de Cuernavaca anunciaron que van a promover amparos y que van a buscar reunir más de 5.000 firmas para frenar la nueva tarifa de 13 pesos. La Federación Auténtica del Transporte reconoció que personas presuntamente ligadas a actividades ilícitas permanecían en la base de la Ruta 7 de Cuernavaca y aseguraron que los operadores eran obligados a permitir su presencia. El inmueble permanece asegurado tras un cateo en el que fueron halladas dosis de droga y otros indicios. Hasta aquí con la información. Recuerda que la puedes consultar a detalle en la edición impresa del periódico Diario de Morelos.
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1: ¡Adiós! Ya estamos de regreso, 10 de la mañana con 11 minutos entre compas de la comadre. Y estamos muy contentos porque ya estamos en el tema de papá se lo sacó. Así es que allá en casita pongan mucha atención porque en los siguientes bloques ya les diremos en qué momento vamos a volver a sacar papás ganadores. Mientras, pónganse truchas, ¿sale? Así es que si usted sabe que la vecina o el vecino está participando, dígale, oye, ya están con la tómbola, ¿eh? Para que se pongan truchas. Mientras, ¿con qué nos vamos?
2: You know, oigan, en Rubio. Pues, ya te traigo la companota. Oye, la pues compa news. La compa news. Porque te cuento que mientras en México avanza lo de la reducción de la jornada laboral a 40 horas, que sí, es prácticamente nada más 5 días a la semana, para el año 2030, en Alemania continúa evolucionando el modelo de semana laboral, pero de 4 días. O sea, diversas empresas han reportado mejoras en la productividad, reducción del estrés y mayor satisfacción de los trabajadores, sin afectar significativamente los resultados de las compañías. Especialistas señalan que estos esquemas buscan un mejor equilibrio, obviamente, entre la vida personal y la vida laboral.
1: Así es.
2: Marcando una tendencia que podría influir en otros países durante los próximos años. O sea, aquí estamos peleando para que nos den cinco días laborales. Ajá. Y 12 de descanso. Y muchos dicen, no, pues reducimos la jornada en el horario de entre semana, pero que trabajen 6 días y descansen solamente 1. ¿Cómo ves?
1: Fíjate, okay. Y está comprobado, ¿eh?
3: Sí, es lo que
1: está,
3: te iba a decir, que está comprobado que así, manejando ese sistema de trabajo, los trabajadores, vaya, rinden mejor, o sea, en el trabajo dan mejores resultados.
1: Claro.
3: O sea, porque no están estresados, no están todos así, pues cansados.
1: Tienes
3: también,
1: más
3: vaya,
1: tiempo para la familia. Ajá. Disfrutas más, entonces por obviedad vas más contento de tu trabajo porque
3: sí, claro,
1: sabes que es una jornada literalmente pues reducida, ¿no?
2: Claro, sí. Aparte habíamos comentado sobre que lo que hacía Japón, que era dar como las siestas durante las jornadas laborales. O sea, lo que aquí también aplicamos, pero no está permitido, ¿verdad?
1: Sí, sí.
2: Pero pues bueno, o sea, ¿cómo ven eso? La verdad es que nosotros siempre vamos en retroceso.
1: Pues bueno, vamos a ver cómo avanza esta reforma laboral, ¿verdad?
3: Así es, compadre.
1: Pero bueno, mientras tanto, a ver, dice por
3: viernes
1: acá.
3: Viernes de chistes, ¿qué pasó?
1: Ah, vienes, órale, compadre.
3: Ah, ok, okay, sí, adelante.
1: Vas.
3: Llega llega el señor al doctor, porque está malito, ¿no? Entonces el doctor le dice, ah, veo que está usted usando crema reafirmante, ¿es correcto? Y el paciente, sí.
1: Ah. Bien reafirmante.
3: Bien reafirmante, ¿no? Compadre.
2: Y yo tengo uno. Échale. De los buenos, de los míos. Mm. ¿Ustedes saben por qué la escoba está feliz?
1: ¿Por qué?
2: Porque va riendo.
1: ¡Yo!
2: ¡Morbón! Mira lo que pensó, es porque tenía palito, ¿verdad?
1: Ay, no, bueno, ahí les va otro, pues.
2: A ver.
1: El profesor le pregunta a Pepito, a ver, niño, ¿tú sabes a qué edad es la que se muere un burro? Ni idea, profesor. ¿Por qué? ¿Se está empezando a sentir malito? 735, okay. 180, 117, mándanos tus chistes, saludos y o lo que sea, ¿vale?
3: Llega, ahí te va otro, compadre, rápidamente. Échale. Llega una señora ahí al mercado y uh-huh. Le dice, hola, buenos días, ¿me puede dar 2 kilos de manzana? Le dice, ¿bien escogidita? Y dice, ay, ¿cómo sabe?
2: es que uno es radiante cuando va a
1: Bueno, pues, ahí les va otro.
3: Échale.
1: Este es tipo Yunuen.
2: A okay. Ver.
1: Iban en un coche un gato, un gallo y un cerdo, compas, ¿no?
3: Okay.
1: Y de pronto, ¡paz! ¡Que chocan!
3: ¡Chale!
1: Y dice, ¡mi auto! ¡Mi auto! Y el gallo, ¡kikirikileaga!
2: ¡Ese era marchando!
1: Y se acerca un policía y pregunta, ¿cuándo sucedió esto? Y el cerdo, ¡hoy! 10 de la mañana con 15 minutos.
3: Compadre. ¡Vámonos con música, compadre! Esto se llama Mi Último Deseo de Banda, Los Recoditos.

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9: Vimos con 24 grados.
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1: Ya estamos de regreso, 10 de la mañana con 26 minutos entre compas de la comadre. Oigan, allá les mandamos un abrazo en casita porque el día está, muchachos, para estar echados cama con un cafecito, escuchando entre compas, pasándosela toda máquina.
2: Chido, ay, compadre, chido.
1: Pero bueno, la gente que lo está haciendo, qué bonito, disfruten. ¿Eh?
3: Como oigan, uno que tiene que chambear.
1: Uno chale. Tiene que estar aquí llevándoles un poquito de entretenimiento a todas, pero con mucho gusto, ¿verdad? Oigan, y se pronostican lluvias hoy, por cierto. Okay. Ya no le hacemos mucho caso a los pronósticos.
3: No. ¿Sí? Oye, ayer, sí les cayó, no sé, en su pueblo, pero en mi pueblo fue. No. Sí llovió, ¿qué quieres? Hola. 3 segundos, así, pero así fue súper fuerte y paró.
2: ¿Te das cuenta que siempre Yunuen dice que en su pueblo llueve?
1: A ella siempre le llueve. Ajá.
3: Es una gotera que tengo.
2: Yo creo que todos se ponen a bailar ahí, que es otra cosa, compadre, pero pues no, o sea.
3: Pues la otra vez que te invité bailaste, que llovió, no. Sí es cierto, tiene razón. Pero
1: cayó un aguacerazo.
3: Un tormentón, dice.
1: Pero bueno, eso dice el pronóstico, yo creo que hoy sí va a llover, ajá. Pero bueno, si va a salir, pues prevéngase, ¿va? Llévese sí, su paragüita, su impermeable, no sé. Órale, pues ya está, tenemos mensajes, morros, hola.
2: Llevo.
4: Hola, compadres, buenos días. Ahí les voy un chiste. Estaba el gallo ahí parado en la calle con sus amigos tomando chelas y sale la gallina bien enojada y lo voltea a ver y le dice: gallo, ven pa' acá.
3: Bueno, bueno. ¿Y saben por qué no fue?
1: ¿Por qué?
3: Porque por sus huevos.
1: Bien. Ya está, ¿qué por acá? No. Dice. Bueno, lo voy a leer tal cual. Chiste. Dice: lo bueno de la temporada de lluvias es que si te mojas, te puedes hacer pipí en la moto y nadie lo nota.
2: ¿Es un chiste o anécdota?
1: Sí. Dice: pero lo único malo es que hoy no llovió y sí se nota.
3: Sí, me pasó.
1: O sea, no, sí. Oye, yo nunca me había puesto a pensar en eso.
2: No,
1: es
2: la creatividad que tienen ustedes. O sea, ¡no!
1: Miren. O sea, sí lo han hecho. No. La neta. No.
3: Estaba lloviendo, estaba alcoholizada. Perdónenme.
1: O sea, sí lo has hecho.
3: Sí, es que estaba cayendo un tormentón. Era como las 3 de la mañana. Estaba tormentón.
2: Lo que dices. O sea, estaba alcoholizada en la motocicleta. O sea, ¿qué consejos?
3: Yo no iba manejando. Yo venía de mochila nomás ahí.
1: Ok, entonces es típico, sí lo hacen. Sí. Okay, bueno, tenemos más audios. Hola, buenos días.
5: ¿Qué pues, mis compas? Chau. Buenos días, compas. Por ahí saludos a la banda de Clayecán, el Carembea, el Patachuecas, al Benito, al Toluco, al Guayapan, de parte del Carpintero. Y por ahí unos saludos especiales a Onésimo Colín. Y suéltenla. Hoy quiero chupar Superlama, porque es bebé, viernes, mis compas.
1: ¿Sabes cada vez que nos escribe este señor? Ajá. ¿Sabes a quién se me figura? A Don Gato y su pandilla. Saludos pal Ben y pal no sé qué. Saludos al Tayeca.
2: Saludos, compadre, tenemos llamada, hola.
6: Voy a contar otro chiste.
2: Échale, compadre.
6: ¿Ustedes saben qué pasa cuando un albañil muere?
3: No. No, ¿qué pasa?
6: Va al cielo por sus buenas obras.
1: ¡Ah! Bueno, gracias, compa. Oye, dice por acá, buenos días, compas. Un saludo, por favor, la canción de Demencia de Junior H. Okay. Y un abrazo a esa cosita hermosa y preciosa de Yunuen H.
2: A la cosita de Yunuen.
1: Dice Terroncito de Azúcar, que nos manda un beso. Los estamos escuchando en la colonia Mixtlalcingo. A ver, Yunuen, mándales besitos. ¡Ay, güey! A ver, tenemos llamada, hola.
2: ¿Qué hubo?
7: Sí, buenos días, compa.
2: Buenos días.
7: Y quiero contar un chiste.
2: ¡Échale!
7: ¿Y ustedes saben por qué los panteones están llenos de gente?
3: ¿Por qué los panteones están llenos de gente?
7: Porque todos mueren por estar ahí.
1: Gracias, compadre. Estuvo bueno,
2: Sí.
1: ¿Y pues sí?
2: Pues sí, la verdad es que sí. Sí.
1: Hola.
8: A ver, el ron que eres, no un chiste.
1: ¡Échale!
8: Resulta ser que llegan hartas mujeres allá al cielo con San Pedro. Y llegando con San Pedro le dice, a ver, ustedes mujeres, ¿cuántas veces engañaron a sus maridos? No, pues yo lo engañé, yo 15 veces, yo 20 veces, 30. No, órale, todas las veces que engañan a los maridos, a dar la vuelta al cielo, órale, a dar vuelta. tal, y ya los pongo a dar vueltas, ¿sí? Y al último, la última mujer que estaba sola, ¿y tú qué? ¿Cuántas veces engañaste a tu marido? No, si yo ponía una vez. Ah, no, ah, bueno, entonces ten las llaves. Dice, ¿las llaves del reino? No, dice, las llaves de mi recámara, y espérame.
1: Dice okay. Por acá, compas, ponga la canción de los Tucanes, yo las pongo.
2: Vale, pues. Perfecto.
1: Ya está, vamos complaciendo y mientras tanto, ¿qué show?
2: Vámonos con música, ¿no?
3: Sí, échale.
2: Ok, vámonos con música. Esto es de Clave Nueva. ¿Cuál? Adiós.

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20: 24 grados.
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1: Qué buena rolita escuchaste, la cumbia campirana, un clásico ya de la cumbia, ¿eh? Así es que 10:47, muchachos, ¿y con qué nos vamos, Juno, okay, el rubio?
2: Oye, pues el dato random, te lo cuento rapidísimo, porque sí está bien random. Bueno, te cuento que, ¿sabías que McDonald's intentó hacer un brócoli con sabor a chicle?
1: ¡Hora! ¿Brócoli con sabor? Brócoli. Eso es imposible, Juno.
2: Bueno, pues la idea era hacer que los niños consumieran más verduras al combinar el sabor dulce del chicle con el aspecto del brócoli, claro. Ajá. Sin embargo, pues el experimento no tuvo claramente éxito, ya que los pequeños encontraban extraño que una verdura supiera a dulce. Al final, pues el proyecto fue descartado y quedó como uno de los intentos más curiosos de la industria alimentaria para promover hábitos saludables.
1: Oye, pero eso hubiera estado genial. A ver, ¿a ustedes les gusta el brócoli?
3: Sí.
1: ¿Sí les gusta el brócoli? Júrenlo.
3: ¿Sí? ¿A ti no?
1: No, se me hace, yo creo que la verdura más asquerosa para mí.
2: A mí me encanta.
1: No.
3: ¿Queso los probados o rico?
2: Es que, ¿sabes?
1: No me gusta.
2: De niña no me gustaba, pero ya acabo de partir como de los 20, ya me empezó a gustar el brócoli.
1: Sí.
2: Le tomé el gusto y me...
1: No, de verdad.
3: Pues ya no es como que dijeras, wow, sabe muy rico, pero no me disgusta. O sea, si está en alguna guarnición, sí me la como. Uh-huh. O sea, sí.
1: Okay,
3: sí,
1: no eres fan, pero sin bronca, sí, te lo comes.
2: Sí, sí.
1: Pero yo creo que entonces, mira, por algo que
2: bueno, eso nos queda
1: claro. Aquí es tu comentario, ¿no?
3: O sea,
1: bueno,
3: estamos pero, en programa familiar.
2: El brócoli, ajá.
1: En general, a los niños no les gusta el brócoli. Seguramente tan es así que querían cambiarle el sabor, ¿no?
2: Sí, sí, es común junto con el champiñón. Son como que las cosas que más asco le da a los niños.
1: Ah, ok. Bueno, el champiñón a mí sí, la neta.
3: Sí, también están chidos.
2: Y es que eso lo vi en una estancia infantil donde estuve. Había comedor infantil. Les daban sopa de crema de champiñón y los niños literal vomitaban.
3: ¿Neta?
2: Y había un niño todo terreno que comía de todo. Y era como la prueba. Si ese niño se lo comía, ya le daban a todos los demás. Pero le dieron...
3: Traigan la rata de laboratorio.
2: No, es que ese niño era todo terreno. Y le dieron la sopita, la crema de champiñón. Y empezó a vomitar. Y dijeron, no, descártenla del menú. No va a pasar.
1: Nadie le va a gustar. Ok.
2: Sí, pero no, a mí me da más asco que digan que vas a ver a chicle. Ay, no.
3: Pues sí, o sea, es que te imaginas que es raro.
1: Pues
3: o sea,
1: sí.
3: Pues sí, ajá.
1: Sí, pero o sea, la idea era que a los niños que no les gusta pues que
3: empezar,
1: les gusta.
3: Para empezar, ¿cómo alteras genéticamente el sabor de una verdura? O sea, ahí está raro, ¿no? O sea, le vas a meter cosas que tal vez a la larga pues puedan ser dañinas.
1: Pues sí, quién sabe qué pasa con los nutrientes también que tiene el brócoli, ¿no? Porque sí es muy saludable, eso sí me queda claro, ¿ah? Pero guácala definitivamente no. Pero bueno, estamos en viernes de chistes, muchachos.
3: Así es, compadre.
1: Ahí les va uno.
2: Échalo.
1: Oiga, le dice un vecino al granjero, ¿no?
3: Ajá.
1: Dice, oiga, ¿es verdad que tiene un caballo que sabe leer? Dice, bueno, leer sabe. Lo que pasa es que es un poco mentiroso. El otro día me dijo que era viernes y apenas era jueves. ¿Tiene chiste, muchachos?
3: Okay.
2: Ah, sí, yo, perdón. ¿Ustedes saben dónde vive Bruce Lee?
1: No.
2: ¡Allá!
3: ¡Vete! ¡Allá! Ahí te va uno, compadre.
2: Oye, ya lo...
3: ¿Tú sabes que cuál es el animal que tiene dos cuernos y cuando corre se quita uno?
2: Tú.
1: No.
2: Es cierto, compadre. ¿Cuál?
1: Son más chidos ese chiste.
3: A ver, te va otra vez. ¿Cuál es el animal que tiene dos cuernos y cuando corre se quita uno?
1: No sé.
3: El toro.
2: ¿Por qué?
1: ¿Por qué?
3: Pues sí, cuando corres se te quita uno. Tú te quitas, ¿no? Cuando
2: corres. ¡Ah!
3: ¡Sí!
2: ¡Por eso! ¡Yo no hago del mío!
1: ¡Yunuen! Ok, por acá tenemos audio. Hola, buenos días.
4: Chiste.
1: Échale.
4: Estaba un cuidador de un zoológico y estaba llorando y lo encuentra otra persona y le dice, oye, ¿y por qué lloras? Y dice, es que se acaba de morir un elefante, el más grande. Dice, no, pues, lo siento mucho, lo lamento mucho, dice, pues, qué bueno que sientas esa conexión con tu animal, tú lo cuidaste, tú lo creciste. Dice, no, si no lloro por eso, le dice el cuidador, entonces, ¿por qué lloras? Es que yo tengo que hacer el hoyo para enterrarlo.
1: ¿Te imaginas?
3: No, si se muriera yo no, entonces te voy a hacer una retroexcavadora ahí.
2: Te vas a estar berriendo.
1: Hola.
5: Otro que eres un chiste.
1: Échale.
5: Nomás que está un poquito con la redita, ¿eh? Llega la mamá y le dice al niño, ¿qué vas a desayunar? La mamá. Sí, quiero comer una cosa con pelos. ¿Cómo comer una cosa con pelos? Sí, sé. ¿Qué es eso? No sé, si ayer que le crea, le decía a mi papá, me voy a comer esa cosa con pelos.
3: Ya lo habías contado, que es don.
1: Ay, no, bueno. Hola, hola, buenos días.
6: Y a mis compas, yo como puro berro del que está en la barranca, con dos, tres babositos que ya, pero están súper riquísimos, ¿eh?
1: Eso le iba a decir, el berro, iba a decir, uy, qué rico es el berro. ¿Sabes, ¿sabes dónde se da el berro? No, ¿dónde? Regularmente en Aguas Negras.
3: Sí. Ah, o sea, ah, sí es cierto.
1: El berro es muy, muy, tiene muchos nutrientes, tiene sí. mucho hierro sobre
2: lo
1: todo,
2: ocupa,
1: ¿no?
2: Mucho para dietas.
1: Exacto. Sí. Pero se da en Aguas Negras regularmente, como eso, lo tienes que desinfectar súper sí, claro. bien, la neta,
2: Agüita de caca.
1: Sí, agüita de caca, exacto. Pero bueno, ok, y ahorita leemos sus demás mensajes mientras, compa.
3: Vámonos con música de los Tucanes de Tijuana. Yo las pongo.

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1: Efectivamente, la comadre hay que escuchar. 11 de la mañana con 11 minutos. Y pues bueno, estamos en viernes de chistes, muchachos. Sí, pero sí, también ya vamos a entrar a la sección de chile, mole y pozole. Y más a ratito, o en un ratito más, seguimos con la tómbola de papá se lo sacó. Así es que pónganse atentos y no se despeguen de la más sabrosa de Morelos. O sea, así es que, bueno, ¿les cuento un chiste?
2: A ver, échale, échalo. Comadre.
1: Oye, mamá, ¿es verdad que el cuerpo humano tiene 70% de agua? Sí, Jaimito. Ah, entonces no es que esté gordo, ¿verdad? Estoy inundado.
2: Yo esa.
3: Qué bueno que lo entiendes.
1: A ver, ¿quién tiene chiste? ¿Nadie?
2: Yo digo que hay que entrar en chile, mole y pozole.
1: Pero yo quiero contar otro.
2: No puede.
1: Oye, un negro se muere y se va al cielo, ¿no? Uh-huh. Y San Pedro le pregunta, ¿nombre? Leonardo DiCaprio, contestó el que murió, ¿no? Y si San Pedro se le queda viendo y le vuelve a preguntar, ¿nombre? Leonardo DiCaprio. Y agarra el teléfono San Pedro y le marca a Diosito, ¿no? Y le dice, oiga, jefe, con todo respeto, sáqueme de una duda. ¿El Titanic se hundió o se quemó?
3: ¡Chale!
1: ¡Qué bonito! Oigan, ok, ya está. Nos vamos con el chile, pero dice por acá, compas, buenos días, ¿cómo han estado? ¿Qué creen?
3: ¿Qué?
1: Que el Vegeta está trabajando triste porque no llegó el Pancitas a trabajar, que porque se siente bien embrujado por la novia. Saludos, somos pura comadre. Yo conozco a uno que anda así también.
2: ¿Le llega el agua de calzón?
3: El agua es lo menos.
1: Pero bien, enamorado. Hola.
4: Y además el hierro también es benéfico para cuando alguien tiene anemia. Lo levantan, pero sí, de volada, amigos, compadres. Pasen un buen día, cuídense mucho. Bendiciones. Sí,
1: hierrito, sí, hierrito con caquita.
2: Y el hierrito también
1: te levanta. Oye, que si papá quedó registrado, todos quedaron registrados.
3: Que sí, ya.
1: Hola, bonito día. ¿Mande? Quiero pensar qué quieren decir. Para todos los de la comadre, ¿me puedes complacer con la canción Solo dejé yo a mi padre para recordarlo? Que ayer cumplió un año, que ya no está en este mundo terrenal. Muchas gracias. Escribo de la colonia 5 de febrero. Saludos, con mucho gusto anotamos el temita. Hola, buenos días.
5: Hola, buenos días. Quiero contar mi chiste. Dice, échale. Estaba una pareja, se acaban de levantar. Le dice él a ella, ¿qué crees? Que anoche tuve sueños húmedos. Y su mujer acá empieza a menearse medio sensual. Dice, ah, sí, bien emocionada y toda la cosa. Y dice, a ver, pero cuéntame. Y él le dice, sí, soñé que te ahogabas.
2: ¡Ay, Dios mío!
3: ¡Chale, compadre!
1: ¡Qué cruel! Dice por acá, un saludito a mi hijo Cristian Andrés Cerezo. Y qué mendiga, ¿quién es su novia? Dice por acá.
3: ¡Ay!
1: Ah, pues, no sé.
2: No, pues si usted no sabe, menos nosotros. Pero cuéntenos.
1: Ok, ya está.
3: Vámonos, chile, compas. Ahora sí, compadre. Chile, mole y pozole. Arrancamos la sección. Vámonos de Chile. Tenemos a los Askis con el tema Regresa, amor.
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2: Ok, ok. De molito, yo les traigo algo diferente, un reggaetón para ponerse a bailar. Esto es Titi me preguntó de Bad Bunny.

0: chiquitita, pero tienes compa.
1: Pero hace hijos, nada, ¿cierto? No, ese es el Poncho. Hola.
2: Yo quiero de Molito.
1: De Molito, compadre.
0: Ok, un voto para Molito. Siguiente voto. Hola, hola. Buenos días.
3: Por Chile, compadres, por okay. Chile.
0: Ok. Un voto para Mole, un voto para Chilito. Hola, buenos días.
4: Por la canción de Bebeto.
1: Ok, ¡sas! Vamos todos, un voto.
0: Nos empatamos a uno. Hola, hola, buenos días.
5: La segunda, compa, es la de Junuel.
1: La de Junuel.
0: Ok, Molito. Y me preguntó, perfecto. Hola, hola, buenos días.
6: Los Askis.
1: Ok.
0: ¡Sastres! Va muy reñido esto, ¿eh? Hola, hola, buenos días, ¿por qué votas?
7: Vámonos por el conejo malo.
0: ¡Sastres! Pues vámonos, Junuel.
8: Esto es Titi me preguntó, de Bad Bunny.
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19: 26 grados.
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2: Perfecto, ya estamos de regreso, 11 de la mañana con 29 minutos. Oiga, muchachos,
3: ¿qué?
2: Les voy a leer un mensaje.
4: A ver. Échale.
2: Hola, buen día. ¿Cuándo van a sacar los ganadores del Día del Padre?
3: Yo creo que mañana.
2: La semana que entra,
5: yo creo.
2: Semana que entra lo sacamos.
5: O para agosto mejor. Ya.
2: O en agosto.
5: En agosto estaría bien, pues sí.
2: Para que se alargue el festejo. En agosto lo sacamos, por no estar atentos, ¿vale?
5: Pongan atención, mi gente.
2: Pónganse truchas, ¿eh? Así es que los que sí están atentos, ya en un ratito seguimos con la tómbola, tómbola. Así es que, oiga, muchachos. Les tengo un chiste.
3: Échale, compadre.
2: Oiga, mesero, ¿qué está tomando esa señorita? Quisiera invitarle algo.
6: Bueno, está tomando Johnny Walker, etiqueta azul, 40 años, on the rock.
2: Ah, ok, pues... métele otro hielito de mi parte. ¿Tienes chiste, muchachos?
3: Así es, compadre. Bueno, tú primero.
5: Échale.
3: Bueno, ¿saben por qué la música LGBT no suena?
5: ¿Por qué?
3: No, porque no reproduce.
5: ¡Oh! Yo tengo otro.
2: Échale.
5: ¿Saben por qué los gatos no van a fiestas?
3: ¿Por qué?
5: Porque les asusta el perreo.
2: You know. Ok, vámonos con el chile mole y pozole.
3: Así es, compadre, tenemos de Chile a calle 24 con el tema Suiza.
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Ok, ok, oye, qué buena canción de Nor Suiza. Oye, pero yo te propongo una salsita para que se pongan a bailar. Esto se llama Qué locura enamorarme de ti, de Eddie Santiago.

0: pegados y un chingo de cerveza. Y un montón de superhéroes tirando fiesta.
1: Órale, pues. Órale, compadre, con la gente.
0: A ver, vámonos por acá. A ver, aquí está. Hola, hola, buenos días. ¿Por qué votas?
2: ¡Qué locura!
1: ¡Órale! Algo de salsa.
0: Ok, algo de rica salsita. Hola, hola, ¿por quién votas?
3: Voto por la de Eddie Santiago. ¡Qué locura, Navarro!
0: Ok, vámonos. Ok, dos votos para Eddie Santiago. A ver, vamos por acá. ¡Ay, Dios! Llegaron un montón de mensajes. A ver, a ver. Hola, hola, ¿por quién votas? Hola.
2: Santiago.
1: Mira.
2: Por favor, compas.
0: No manches, mira, nomás por ver, ¿eh?
1: A ver.
0: Quiero escuchar este voto. Hola, hola.
3: ¡Qué locura! ¿Para
0: ¡sastres!
4: Esto es ¡Qué locura enamorarme de ti! De Eddie Santiago.
0: No manches.

0: 6:38 y tengo información importante, compadre. 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
14: 26 grados.
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1: Bueno, ya estamos de regreso, 11 de la mañana con 47 minutos entre compas de la comadre. Y estamos en viernes de chistes, muchachos.
2: Sí, okay. Sí.
1: Viernes de sorteo, papá se lo sacó. Ya en un
3: viernes
1: ratito.
3: Viernes de ahorcar rucas.
1: Viernes de...
4: de remojar la concha de la leche.
1: Viernes de despeinar la cotorra. Viernes de...
3: Viernes de zarandear el guachinango.
1: Viernes de...
4: de chupar patrullas.
1: Viernes de matar el oso a puñaladas. Y ya ahí le paramos.
3: De muchas cosas, ¿qué? Porque luego nos regañan.
1: Oigan, ¿qué? ¿Ustedes saben qué le dice un chino a un piano?
4: No, ¿qué no le dice? ¿Qué?
1: No tecleo.
3: Yo no era.
1: No lo mandaron. Quiero decir que no lo mandaron. Ok, a ver, Junuen.
4: Yo. ¿Ustedes saben cómo se llaman los hijos de Dora la Exploradora?
3: ¿No? ¿Los hijos de Dora la Exploradora? Ajá, no, ¿cómo?
4: Doritos.
1: Échale, compa.
3: No, no tengo, compadre.
1: No, ok, acá nos mandaron otro, hola.
5: Chistes, mis compas. Ahí están tres países: México, Estados Unidos y Japón. Y cada país lleva a los policías. Y entonces, enfrente de ellos está una cueva. Y llega el jefe y le dice: ¿sabe qué? Vamos a soltar al conejo. Los policías que menor tiempo tengan, pues van a ser los campeones. Y órale, entran los japoneses a la cueva y sueltan el conejo. Órale. No, Japón, ¿cuánto tiempo? No, pues 3 horas. No, sigue Estados Unidos. Y Estados Unidos pues entra con sus gorras, sus lentes, y ya sabes cómo son esos de canijo. Suelta al conejo y sueltan al conejo. ¿Y a cuánto tiempo? No, pues 30 minutos. No, pues ya parece que ellos, y ahí están los judiciales mexicanos. Es que cómo son los judiciales, con su patota grande y todo. Y ahora le sueltan el conejo y sueltan al conejo otra vez y lo avientan en la cueva. Ahí van los judiciales. Y ya desde volada llegaron, pero los judiciales agarraron un borrachito que estaba durmiendo en la cueva. Y el jefe le dice: no, pues este no es conejo. Y dice: ¿cómo? ¿De qué no? Lo agarran a macanazo. ¿Eres conejo? No. Sí, soy conejo.
1: ¿Eres por qué? Sí. No, es chiste. Ese fue chiste o anécdota, mira, ¿verdad?
3: Ahí está, bueno, compadre. Dice: mamá, ¿por qué me llamo Claudio? Dice: porque yo me llamo Claudia. Uf, menos mal que no te llamas Ana.
1: Oiga, nos mandaron otro.
4: A ver.
1: ¿Saben cuál es el ácido más fuerte?
4: No. No.
1: El de la papaya.
3: ¿Por qué?
4: ¿Por qué?
1: Porque es capaz de disolver un hogar.
4: Ay, Dios mío.
3: Ay, no, bueno.
1: Ok, pues es chiste.
3: Sí, compadre.
1: Dice: saludos para el programa Entre Compas de la Comadre de parte de su amigo el Lobito. Saludos, Lobito, muchas gracias. Ok, a ver. Bueno, ¿saben cómo? ¿Saben cómo la abuelita supo que el abuelito la engañaba?
4: No.
3: Porque, cuéntalo.
1: Porque tenía maquillaje en sus nudillos.
4: ¡Ay, no! ¡No, no, no, no! ¡Ya entendí!
1: ¿Quién lo entendió? ¿Le entendió? Ok,
4: ¿qué
1: así es
4: gente?
1: Que...
3: o sea, lo que me encanta es la reacción de Yenem, porque es que...
4: es que no, el proceso, al principio no le entendí, ya después le capté y dije: ¡ay, ya me acordé de este chiste!
1: ¡Vale, pues, compadre!
3: Ahora sí, de chile, mole y pozole, compadre. Tenemos de chile a Cristian Nodal. Ya no somos ni seremos. Vida.

0: Ok, 11 de la mañana con 50 minutos y de pozolito. ¿O vas
1: no,
0: tú?
1: No, voy yo, de molito, algo rico, de molito, sí, algo perdón, de chile.
0: Perdóname, es
1: y
0: que
1: molito.
0: Estaba yo en otro rollo aquí.
2: Se parece al pozole, pero todavía no.
1: Gracioso. Pero bueno, de molito yo les traigo esto, de la Puerta Negra de los Tigres del Norte.

0: sí. Los chavos. Chica. Vámonos con los votos. Hola.
1: La puerta negra, la puerta negra.
2: Ok, tenemos llamada, compa. Bueno, bueno.
3: ¡Pozole, compa!
2: ¡Pozole! Ok.
0: ¡Pozolito! Hola, hola, ¿por quién votas?
4: ¡Pura factoría!
2: Okay. ¡Eso!
0: ¡Órale, Pozolito! Dos votos para la factoría todavía. Hola, hola, ¿por quién votas?
4: La factoría.
2: Ahí está.
5: Por fin ganaste.
0: ¿Quieres escuchar otra? Ya nos vamos.
5: Échale
0: ya,
5: otro. Compadre.
0: Ok, y el último, bueno, pues. Que hola, hola.
6: Cristian Nodal.
0: Ok. Bueno, el tema se llama... Todavía.

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1: Son las 12, con un minuto.
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13: Muy buenas tardes, mi nombre es Marcela Mejía y este es el corte informativo de Grupo Diario de Morelos. Ante el aumento de accidentes en motocicleta, diputados locales están buscando que los municipios se endurezcan la aplicación del reglamento de tránsito. La propuesta contempla sanciones para quienes circulen sin casco o transporten a más de dos personas, especialmente menores de edad. La CENTE Morelos mantendrá su respaldo al plantón magisterial en la Ciudad de México mediante el envío de representantes y centros de acopio para reunir víveres. Integrantes del movimiento aseguran que las propuestas federales son insuficientes y denunciaron presuntas agresiones durante las movilizaciones. El proyecto para convertir a Tetelcingo en municipio indígena acaba de dar un paso importante, y es que la comunidad obtuvo reconocimiento jurídico para participar directamente en el litigio que definirá su autonomía, luego de superar uno de los principales obstáculos legales mediante una consulta a pueblos pueblos originarios. Hasta aquí con la información. No olvides la actualización informativa en punto de las 2 de la tarde a través de La Comadre 101.7.
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1: Ya estamos con ustedes, 12 del mediodía con 8 minutos, Entre Compas de la Comadre. Oigan, ¿y qué creen, muchachos?
2: ¿Qué pasó, compadre?
1: Que ya vamos a dar inicio nuevamente, o estamos de regreso, con la tómbola de Papá Se Lo Sacó.
2: Sí. Así es.
1: Oigan, y les tengo buenas noticias para algunos papás. ¿Qué? Y malas para otros.
3: A ver.
1: Y les voy a decir por qué.
2: A ver.
1: Ya dimos ganadores, ¿están de acuerdo?
3: Sí.
1: Los dimos al aire.
3: Sí.
1: Está en Facebook.
3: Sí.
1: Bueno, sí. Hubo papás que se reportaron y ya está registrado, ¿no? Ya
2: bien
1: no hay
2: por
1: bronca.
2: Eso.
1: Bien por eso. Hubo papás que no hablaron. De aquí de la estación se les estuvo marcando.
3: Así es.
1: Unos contestaron y otros, ¿qué creen?
2: ¿Qué?
3: ¿Qué pasó?
1: Que no contestaron.
2: Pues mal por eso.
1: Entonces, mal por ellos, bien por los otros, porque los papás que no contestaron, y voy a dar los nombres, El señor, lo sentimos mucho, Amado Ramos Gutiérrez, lástima Margarito, usted era ya nuestro ganador. Adrián Eric Cortés, lástima. Y Juan Carlos Orduña Reyes, lástima Margarito, no contestaron. Y pues vamos a tener que dar esos tres paquetes a otros papás.
3: Así es.
1: Crecen las posibilidades y vámonos con más papás ganadores en
2: Así
1: papá.
2: Es.
1: Papá se la sacó.
3: Ahí va.
1: Estamos girando la tómbola. Ya estamos en Facebook también para que nos sigan y vean que todo
2: a
1: es
2: ver,
1: legal.
2: Tú primero, compadre.
1: Voy primero, ahí les va. Ganador, papá ganador. Ramón Medina Bautista. Ramón Medina Bautista de la colonia Galeana. Con terminación su número 2942. Ya repórtese con nosotros porque ya ganó.
2: A ver, venga, siguiente papá ganador. Ahí va el señor Antonio Almacedo García de Taxco, Guerrero, compadre.
1: ¡Vámonos!
2: Desde allá. Taxco. Órale, compadre. Señor Antonio Almacedo, muchas felicidades.
1: Perfecto. Segundo ganador, vámonos con.
2: Échale.
1: El tercer ganador de este bloque en papá. Papá se la sacó.
2: Así es, compa, ahí te va. A ver,
1: chao. A ver, vamos. A ver, siguiente lelo, papá ganador. Atención allá en casita. Atención, el señor Jonathan Valdés Jiménez.
2: Okay.
1: Jonathan Valdés Jiménez del Estado de México con su número terminación 1345.
2: Okay.
1: Es otro papá ganador.
2: Otro papá ganador. A ver, y vamos con el último.
1: Ok, de este bloque.
2: A ver, el último de este bloque, ajá. El señor Abel Sánchez López de Tenango del Aire del Estado de México. Felicidades, señor Abel Sánchez. Ahí están, compadre.
1: ¡Órale! Pues ya para que se reporten con nosotros. Y muchas, muchas, muchas felicidades.
2: ¡Yeah!

0: los papás ganadores.
1: Así es.
0: Ahí está. Repórtense con nosotros y estamos también en Viernes de Chistes, compadre.
2: Así
0: ¿vale?
2: es. Correcto.
0: Así es que tienen por ahí algunos
3: sí,
0: ustedes.
3: Sí, mira, vale. Pues es un dato insólito, ¿no? Una noticia, compadre, que salió. Bueno, una chica de 18 años se casó, compadre, con un viejito de 70, ¿no? Y en plena luna de miel, ella murió. Pero en la autopsia salió de que era muerte por ingerir leche vencida.
2: Ay, Dios mío, somos los nacos vulgares, de veras.
0: Ay, you know, pues, ¿tú qué estás pensando? ¿Sí? ¿Leche vencida? Pues como
2: se intoxicó. Es que de eso no te mueres.
0: De eso no te mueres.
2: ¿Cómo sabes que no?
0: Hola, hola.
4: Compadre, buenos días, chistes, compadre.
0: Échale, échale.
4: Ahí va. Un hombre le dice al otro, oye, dice, por ti no pasan los años, y contesta el otro, ¿por qué, compadre? Dice, es que se te quedan ahí todos.
2: De perrón no van a estar hablando,
0: ¿qué
2: ¿eh?
0: ¿Qué pasa? ¿Qué te pasa? Ok, a ver, dice por acá. Dice, tengo una duda, si se supone que registré mi línea, no tienen que llegar llamadas de spam, ¿no?
3: No, pues somos la telefónica, yo creo que ahorita vamos
0: creo que
3: a
0: se equivocó, ¿verdad? Ok, ya está. Vámonos pues, compadre.
3: Órale, vámonos con música, compadre. Ah, ¿tú tenías chiste?
2: Bueno, se los
0: cuento.
2: Ah, perdón,
0: sí. Ah, pero antes tenemos llamada, a ver.
3: Hola.
5: Buenos días, compadre.
3: Buenos días.
2: Buenos.
5: Y quiero contar un chiste.
3: Échale, compadre.
5: ¿Ustedes saben por qué al aparato reproductor de la mujer le llaman la gavilana?
3: Ok, no sé, ¿tú sabes?
0: No.
5: A ver. Porque se alimenta de puros pájaros.
2: ¡Ay!
3: Gracias, compañero. A ver, ya, échale.
2: Oye, ¿saben qué hace un mudo bailando?
3: ¿Qué?
2: No. Mudanza.
3: Ya vámonos con música, 12 con 13 minutos entre compas de la comadre.

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9: 27 grados.
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1: 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Te voy a dejar con más música a través de La Comadre. No.

0: No escuché los últimos ganadores. Por eso les dijimos, pónganse truchas, ¿verdad?
1: Así es.
0: Porque aquí es quien se ponga vivo.
2: Así es.
0: Así es que vamos a dar los siguientes ganadores, ¿vale? Así es que, ¿qué hacemos? ¿Una vez?
1: Pues,
0: ¿tómbola?
2: Sí. ¡Gírale, Yuna! ¡Gírale, gírale, gírale! ¡Gírale! A ver, ya vamos para allá.
1: Movemos, a ver.
2: A ver, échalo para acá. Vamos a abrir este papelito. A ver. Muchas felicidades para el señor Ranulfo Ponce Reyes en la colonia Gabriel Tepepa. Señor Ranulfo Ponce, felicidades. A ver, ahí está el papelito para que lo muestres, Junuen. Y seguimos con el otro ganador ahí para que gire la tómbola. ¡Gírala, gírala, gírala! Échale, échale, échale.
1: Movemos, movemos.
2: A ver, venga, compadre.
0: ¡Vámonos! Tuyo. Siguiente ganador. Atención allá en casita al señor Maurilio Lazada Braca. Maurilio Lazada Braca de Tetela del Volcán. ¡Muchas felicidades!
2: ¡Felicidades!
0: ¡Ya ganó!
2: ¡Ok!
1: Pásamelo para
2: échale.
1: Que lo muestre. Ahí va el otro.
0: ¡Échale, échale, Junuen!
2: Pásalo para acá. Y para el señor Jorge Antonio Pineda Jarquín de Jumiltepec, muchas felicidades. Señor Jorge Antonio, ya ganó con nosotros. A ver, síguele, síguele, síguele.
0: Siguiente papá ganador, atención, porque papá,
2: échale, compa.
0: Papá se lo sacó.
2: Échale, compadre.
0: Y el siguiente papá que se lo sacó es Demetrio Sosa Rodríguez. Demetrio Sosa Rodríguez de Anenecuilco, Morelos.
2: ¡Eso!
0: Muchas felicidades.
2: A ver, a ver, a ver.
0: Okay. Último de este bloque. Ahí les va.
2: Ahí va, a ver, a con ver. La manita santa de Junuen, el señor Uriel Sánchez Ramírez de Tlayacapan. Ay, puro Tlayacapan también.
0: Tlayacapan, oye, sí,
2: Uriel
0: mucha
2: Sánchez,
0: gente.
2: Muchas felicidades. Ahí está para que lo muestres, Juno. Y pues bueno, a la gente
0: ya
2: que
0: son...
2: falta. Ah, no, ya faltan. Ya son todos.
1: Ya, de este bloque ya.
0: De este,
1: ah,
0: de bloque, este bloque ya.
2: Ah,
0: okay,
2: ya.
0: Perfecto. Okay. Entonces, sigan pendientes porque en el siguiente bloque tenemos más papás ganadores. Paren la orejota, no le cambies. Estás en la Comadre 101.7.
2: Vámonos con música, el Prosti Piro Golfo.

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1: Vamos a tirar el agua. 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
2: 17 grados, buenas tardes.
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0: 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Vamos con más música a través del 101.7 FM, nos llaman la más sabrosa de Morelos. Y amigos, 12:55, estás entre compas de la comadre. Y pues bueno, señoras y señores, a ver, díganme cómo va a estar el show, porque yo aquí de repente me alento. Pero bueno, oigan, estén pendientes porque todavía faltan papás ganadores.
2: Sí.
0: ¿Cómo va a estar la dinámica,
2: muchachos? No, se me desesperen, que digan, es que ya va a acabar el programa. Ay, no. Vamos a robar parte chiquita de los especiales, compadre.
3: Sí,
2: y
3: ahí
2: vamos
3: a
0: seguir regalando. ¿Se van a meter en la hora de Romulo?
3: Ah, pues sí.
2: Ese programa es más mío que de Romulo,
3: compadre. Hasta aquí escuché el dolor.
0: Y el ardilla no vino.
2: No, anda en control. Pero bueno.
3: Okay. Ah, pues ahorita seguimos con chistes porque a continuación en las especiales también vamos a dar ganadores, así que bien atentos.
0: Los niños ya hacen lo que quieren, dicen, yo y Romu lo voy a quitar y yo voy a conducir su programa.
3: ¿Quién escucha a Romu?
0: Eso sí. Y aparte Romu ni está, anda de chismoso allá en tiendas Atlas.
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0: 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Y ahí están nuestros amigos de la Promoneta,
2: ¿vale? Así es, compadre.
0: Bueno, ¿qué onda, muchachos?
2: Chiste, échale.
3: Oigan, a ver, ¿ustedes saben cuál es el baile favorito del jitomate?
2: No, ¿cuál es?
3: Pues la salsa.
2: Ay, bueno, compadre. Una mujer entra a una joyería y toca a un anillo de diamantes y pues se le escapa un pedo, ¿no? Y pues ahí de repente se queda así y para disimular pregunta cuánto cuesta y dice el vendedor, pues si tocándolo se le escapó un pedo, cuando le diga el precio se va a zurrar.
3: ¡Ay, no! ¡Qué asco!
0: Ahí les va uno, pues.
3: A ver, échalo.
0: El lunes, por la mañana, uh-huh, la maestra empieza pues a revisar las tareas, ¿no? Uh-huh. A ver, Jaimito, ¿por qué no hiciste la tarea? Ay, maestra, es que mi gato se comió el cuaderno. ¡Qué mentiroso! ¡Siéntate! A ver, Pepito, ¿tú hiciste la tarea de matemáticas? No, maestra. ¿Y se puede saber por qué? Porque mi papá dice que no hay que hablar con extraños. Y anoche usted era una completa extraña para mí mientras intentaba entender esos problemas de álgebra. Y la maestra, suspirando, le dice, Pepito, al menos dime la verdad. ¿Rezas antes de comer? Y él le responde, no hay necesidad, mi mamá cocina muy bien.
3: Ay, qué bonito.
0: Ay, chistes blanquitos, aprendan, chistes blanquitos.
3: Okay. ¿Los míos son así?
0: Órale, pues mientras síganse comunicando con nosotros, 735-180-1017, ¿con qué nos vamos, compillas?
2: Vámonos con música, llegaste tú.

0: 1:01 p.m. con un minuto, señoras y señores, el tiempo es cortito, ya se nos terminó. Oigan, pero nos escuchamos ahorita en los especiales en ausencia de Alonso Romo. Ahorita nos escuchamos para seguir dando más papás ganadores.
1: Así es,
0: compadre. Y nos vamos con la frase del día.
2: En este caso es el chiste del día.
0: Ah, ok.
2: ¿Tú sabes cuál es el lugar más peligroso de México?
0: ¿El lugar más peligroso de México?
3: Ni idea.
2: Este pito.
3: ¡Ay!
0: ¡Vámonos!
3: ¡Adiós!
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0: Anakin Larios, Corazón sin cara.
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1: Seguimos avanzando con más información a través de Control Remoto en el 101.7 FM. Gracias por continuar con nosotros y bienvenidos a los especiales de Antonio Aguilar. No olvides pedir tu rol a través del 735-180-117 porque por supuesto que te vamos a estar complaciendo. Recuerda que este es tu espacio, tu programa, tú lo armas, tú lo haces. 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
1: Órale, para toda la gente que nos está sintonizando a través de los especiales y del 101.7. No me despido, bueno, ya me despido, pero no se despegue porque van mis compas de la comadre porque siguen con los ganadores de Papá Se La Sacó. Así que, compas, los micrófonos son de ustedes y de este lado nos despedimos.
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0: Estamos a 27 grados en Cuautla, Morelos.
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0: Aquí tengo un puño de tierra en la mano, queridos hermanos. Nunca se dejen humillar por nadie. Debemos de amarnos y querernos como Dios nos lo mandó, como Dios nos lo manda. Y nunca, nunca dejar de hacer algún favor por alguien si podemos hacerlo. Y tratarnos como hermanos y querernos. Porque al final de cuentas, amigos, todos los poderosos, todos los humildes y todos los de este mundo, este puño de tierra que tengo en la mano es el único que se van a llevar. No más un puño de tierra. ¡Vámonos!
1: ¡Vámonos! 1:30 p.m. Estás en los especiales de La Comadre con el señor Antonio Aguilar. Muy buenas tardes a la gente que se está integrando con nosotros. Pues aquí seguimos, miren, porque estamos ya en la tómbola de Papá se lo sacó. Y obviamente tenemos todavía papás ganadores. Así es que, sin más preámbulos, señoras y señores, y un buen rubio, Raúl Archundia, ¿qué les parece si le giramos a la tómbola? Y allá en casita, papás, mamás, todos,
2: así es,
1: pongan atención, ¿sale?
3: Así es que... También recordarles que estamos totalmente en vivo a través de nuestras redes sociales para que se enlacen en vivo en el Facebook de La Comadre.
1: Saludos.
2: Hola,
1: a la gente que ya está,
2: compadres,
1: de chismosota en Facebook. Así es que, Junen, la vida es una tómbola,
2: gírale.
1: Vámonos, atención allá en casita, papás, porque acuérdense que si no nos marcan o no contestan, los eliminamos y sacamos otro, ¿eh? Así es que, papá ganador, Aurelio Zúñiga Castellano. Repito, Aurelio Zúñiga Castellano, de la Gabriel Tepepa, acaba de ganar. ¡Felicidades!
2: Y okay, aquí tenemos el otro papelito ganador. Ahí les va el señor Zenón Guadalupe Jiménez González. Nuevamente Zenón Guadalupe Jiménez, de Tetela del Volcán. ¡Felicidades!
1: ¿Qué? ¡Otro de Tetela del Volcán!
2: Ok, compadre.
1: Perfecto. Ahí les va, atención. Osvaldo Chuil. Sí, está bien.
2: Ver,
1: Chuil,
2: compadre.
1: Valencia.
2: Sí, Chuil. Ajá.
1: Osvaldo Chuil Valencia, de la Gabriel Tepepa.
2: Bueno, ¿qué? Pues.
1: Ok. ¡Felicidades! Acaban
2: familia
1: de ganar.
2: Toda la Gabriel Tepepa. A ver, aquí vamos con este papel. Dice: Miguel Silvestre Bonola Trejo, de la colonia Paraíso. Muchas felicidades, don Miguel.
1: ¡Órale, perfecto! Pónganse truchas, truchas, porque se tienen que comunicar.
2: Échale
1: con nosotros.
2: Compadre, ahí va.
1: Siguiente papá ganador: el señor Pedro Díaz Chirimoyo. Pedro Díaz Chirimoyo es el papá ganador también.
2: A ver,
1: este papá se lo sacó.
2: ¿El último papel? Ok.
1: El último papá ganador.
2: Suerte, compadre. El señor José Miguel Flores Flores, en la colonia, mira, Hermenegildo Galeana.
1: De la Galeana.
2: ¿Qué les pasa?
1: ¡Muchas, muchas felicidades! ¡Vámonos! Oigan, comentarles, nosotros vamos a continuar con ustedes, pues, en el programa de los especiales, porque aclaramos, de los papás que acabamos de nombrar, que no se reporten con nosotros, con la pena, vamos a sacar en el siguiente bloque otros papás ganadores.
2: Es
1: así
2: como
1: es
2: el
1: que,
2: repechaje, vaya.
1: Así, así de sencillo, así es okay. Que, ahí en casita, pónganse truchas, porque si no contestan, tienen posibilidades.
3: Exacto.
1: De ganar,
3: O llamen, o esperen la llamada y contesten luego, luego, porque si no, ya perdieron.
1: Ya se la perdieron.
2: Ándale.
1: Así es que, 1:33 p.m.
2: Vámonos con música. Nadie es eterno, compadre, el señor Antonio Aguilar.

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5: 28 grados.
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1: ¡Ay, ay, ay, chiquitita!
2: ¡Ah, eso es temita una de la mañana! ¡Una de la mañana!
3: ¡Ay! ¡Andas bien es que, perdido!
2: Es que yo desde temprano estoy aquí, muchachos. Ay, desde las 6 de la mañana. ¡Ay, ay, cálmate, Romu!
4: ¿Llegas con Nachito Gonzaga o qué onda?
2: ¿Cómo están, mi gente bonita, chula, hermoso?
3: ¡De preciosa!
2: ¡De preciosa!
4: ¡Gente, okay, de preciosa!
2: Una de la tarde con 47 minutos, señoras y señores. Y vamos a sacar a los siguientes papás ganadores. Les
4: que
2: comento.
4: Que nomás no contestan, ¿eh?
2: No contestó el señor José Miguel Flores, lo siento. Pedro Díaz Chirimoyo, lo siento. Miguel Silvestre Bonola, lo sentimos mucho.
4: Okay.
2: Y vamos a sacar, en lugar de ellos, 3 ganadores.
4: Okay, así es, y ya que, tenemos aquí uno, el señor Luis Manuel Canizal Gutiérrez de Tetela del Volcán. Muchas felicidades.
2: Ya ganó, repórtese, señor Luis. Siguiente papá ganador, Jorge Antonio Soto Sámano de Cuernavaca, Morelos.
4: Okay.
2: José Antonio Soto Sámano de Cuernavaca. Repórtese con nosotros,
4: Pepetoño,
2: papá ganador.
4: Ok, a ver, tenemos aquí ya. Este es el último, ¿verdad, Junuel?
3: ¿Sí?
4: Ok. El señor Emilio Mena García de Achichipico. Señor Emilio Mena, muchas felicidades. Que se pongan en contacto con nosotros también. Les vamos a llamar, así que contesten.
2: Muchas felicidades. Nos vemos el día de mañana en la agencia Changán Cuautla. Aquí en, para recordarles a los papás,
4: sí.
2: Aquí en Avenida Reforma, frente a
4: Santander.
3: Santander,
2: frente
3: el Globo.
2: A Santander o el Globo, ¿no?
3: Así es.
2: Enfrente, ahí está Changán Cuautla. Ahí nos vemos en punto de las 10 de la mañana. Se la van a pasar bien padre y aparte se van a ir con su
3: sí.
2: kit de cortesía de la comadre, por supuesto.
3: Bien,
2: ¿verdad?
3: Padriuris y bien chicle bomba.
2: Bien chirindonguis. Y oigan, comentarles que a las 3 de la tarde en punto nos vemos a través de la página de la comadre Facebook.
3: Así.
2: Porque los Entre Compas, el podcast, nos vamos a estar echando por ahí una platicadita un ratito, ¿vale?
3: Es.
2: A
3: así
2: las
3: 3 es.
2: De la tarde nos vemos en la página de la comadre en Facebook. Entre Compas, versión podcast.
4: ¡Órale!
2: Así es que gracias, Poncho Contreras, ahí en Controles Técnicos. Cuídense mucho, nos escuchamos el día lunes en punto de las 9 de la mañana. Entre Compas de la comadre.
4: ¡Adiós!
3: ¡Adiós!
5: ¡Vámonos, chavitos! ¡Pa' que echen gritos!

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0: Anakin Larios, Corazón sin cara.
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0: ¿Cómo estás? Son las 2:01. Yo soy Víctor Manuel Romano. Les saludo con gusto en esto que ya es viernes 19 de junio del 2026. Estas son las noticias.
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0: El Congreso local espera información de la Fiscalía General de la República sobre la situación jurídica de los expresidentes municipales de Cuautla y Atlatlaucan. Detienen a sujetos por robo de autopartes aquí en la ciudad y le tengo la información. Vinculan a proceso a un hombre por extorsión en Yautepec. Publican el decreto que determina el aumento en la tarifa del pasaje y el Frente Cívico espera actuar en consecuencia. Buscan conocer el proceso para la designación de atención a víctimas en Morelos. El sector industrial de la entidad enfrenta desafíos, sin embargo, dice que se mantiene adelante. La presidenta de México, Claudia Sheinbaum, mencionó los posibles temas que abordará en la reunión que sostendrá con el rey de España. Esta y mucha más información es la que le comparto en la próxima hora.
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0: Muy buenas tardes, tengan todos y cada uno de ustedes bienvenidos a esto que es la segunda emisión de Diario de Morelos Informa. Yo les saludo a través de la señal, la frecuencia de la Comadre 101.7, transmitiendo completamente en vivo desde nuestros estudios y oficinas aquí en Avenida Reforma 1561, en los arcos de Cuautla, en la entrada de la ciudad. Ya es viernes, fin de semana. Oiga, ganó la selección mexicana. ¿Qué tal? 1-0 ante la selección de Corea del Sur. Con esto se mantiene como líder del grupo A y mire, todos los mexicanos, vaya que estamos contentos con este resultado. Eso se lo vamos a informar más adelante en la información, en los datos deportivos. Mientras tanto, ya sabe que todo lo que usted escuche lo puede ver y consultar en las diferentes plataformas que tenemos a su disposición. Nuestras líneas de contacto están abiertas, nuestro WhatsApp, nuestro periódico, Diario de Morelos, Extra de Morelos y por supuesto todas las redes sociales. Así vamos a comenzar con esto que es la segunda emisión de Diario de Morelos Informa.
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0: En este momento, cuando son las 2 de la tarde con 4 minutos aquí en la ciudad de Cuautla, Morelos, tenemos una temperatura de 28 grados centígrados, que es la temperatura máxima que se ha pronosticado para este viernes aquí en nuestra ciudad. El cielo se encuentra nublado y la lluvia puede llegar entre las 5 y las 6 de la tarde y mantenerse prácticamente el resto de la noche, entre un 35 y 45% de posibilidades de lluvia. El atardecer se va a registrar a las 7:15. Le hago saber que en este momento la calidad del aire aquí en Cuautla, en la región oriente, es buena.
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0: ¿Cómo se comporta el volcán Popocatépetl, este volcán activo, el más cercano a nuestra región? Bueno, le hago saber que con la información que nos envía el SENAPRED, le comparto que el volcán Popocatépetl en las últimas 24 horas, escuche, porque registró 342 exhalaciones, ha ido en aumento esta actividad volcánica del Popo, por lo que mire, ya es fin de semana, pero por favor, que el plan no sea acercarse a las inmediaciones del volcán. Es este el llamado que hacen las autoridades. Mientras tanto, yo le recuerdo que el semáforo de alerta volcánica del Popo permanece en color amarillo en su fase 2. Muy bien, estamos listos para iniciar con la información, pero antes de eso vamos a hacer un recorrido para saludar y agradecer a todos nuestros radioescuchas. Gracias a ustedes por estar al pendiente del noticiero. Si está en casa, ya va a comer, buen provecho. Si está trabajando, sonrisa en la cara, actitud positiva, buen ánimo. Vamos, para que tengamos una excelente tarde de viernes. Así pues las cosas, donde quiera que usted ande, que le vaya muy muy bien. Vamos con la información. Saludo con gusto a mi compañero y amigo Poncho Contreras, quien está en los controles técnicos, y juntos le llevamos la información. Esto es lo que está sucediendo en Cuautla y la región.
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0: Oiga, pues el lunes el Congreso local espera ya tener la vinculación a proceso contra el exalcalde de Cuautla, Jesús N. y Agustín N. por parte de la Fiscalía General de la República. Mire, si en el transcurso de las próximas horas la Fiscalía General de la República, la FGR, no manda al Congreso local la documentación donde se acredite esta vinculación a proceso en contra de los expresidentes municipales de Atlatlaucan, Agustín N., y de Cuautla, Jesús N., Pues el próximo lunes ha sido anunciado que la Comisión de Gobernación y Gran Jurado, que preside el diputado local Sergio Marley Vera Chavarría, pues solicitará de manera inmediata a la Fiscalía que haga llegar el documento de vinculación. Esto para que se pueda citar a una sesión extraordinaria del Congreso y se declare la destitución de ambos presidentes municipales. En esa misma sesión de declaración de destitución, se informará a los ayuntamientos respectivos para que en un plazo de 5 días hábiles puedan llamar a los suplentes para que rindan protesta a fin de que tomen posesión como alcaldes para concluir el periodo hasta el próximo 31 de diciembre del 2027. Cabe señalar que los 20 diputados locales que integran la Comisión de Gobernación y Gran Jurado han firmado ya la solicitud para una sesión extraordinaria en donde se abordaría pues este importante tema, por ser de gran importancia, por lo que los diputados locales llaman de urgente y obvia resolución para darle continuidad y sobre todo certeza a las acciones municipales en cada una de estas 2 demarcaciones. En más información de la nota roja, le comparto que por robarse un catalizador de una camioneta, pues ¿qué cree? 2 sujetos fueron asegurados aquí en la colonia 19 de febrero, aquí en esto que conocemos como las laterales de la autopista en nuestra ciudad de Cuautla. Saludo con gusto a mi compañero Jesús Colín, reportero del Extra, quien nos tiene la información. Amigo, buenas tardes, adelante, platícanos, ¿qué sucedió?
2: Por robar el catalizador de una camioneta, 2 sujetos fueron asegurados la noche del jueves en la colonia 19 de febrero sobre la lateral de la pista Cuautla-Huaxtepec. Fuentes policíacas informaron que cerca de las 23 horas, una persona que se encontraba en el estacionamiento de una conocida plaza comercial ubicada en la colonia Tierra Larga solicitó el apoyo al número de emergencias, pues le habían robado una pieza de su camioneta. Al llegar al lugar, los oficiales fueron los que se encontraron con la víctima, quien les dijo que los presuntos habían escapado a bordo de un Vento de color azul sobre la lateral de la pista con dirección hacia Huaxtepec. De manera inmediata se realizaron los cierres correspondientes y los 2 sujetos fueron asegurados cerca ya del poblado de Huaxtepec para después ser puestos a disposición del Ministerio Público para las sanciones correspondientes. Por el momento, la información.
0: Gracias, amigo, por este reporte. Hay que estar muy al pendiente. Vaya, estos amantes de lo ajeno están en todos lugares. Hay que tener mucha precaución. A proceso están vinculando a un probable responsable de la extorsión agravada en hechos que ocurrieron en el municipio de Yautepec. Y es que este sujeto habría enviado mensajes para intimidar y coaccionar la entrega de una fuerte suma de dinero a cambio de no hacerle daño a su víctima. Por este delito, por la probable comisión de extorsión agravada en perjuicio de una víctima, la FIDAI obtuvo un auto de vinculación a proceso en contra de Cristian Eduardo N., en hechos suscitados en el municipio de Yautepec. Al celebrarse la audiencia, pues el juez determinó vincular a proceso a este masculino y ordenó prisión preventiva como medida cautelar. Además, estableció 3 meses de plazo para el cierre de las investigaciones complementarias y es que derivado de las acciones para combatir la extorsión, pues esta institución, la FIDAI, obtuvo elementos para comprobar ante la autoridad judicial que este sujeto, Cristian Eduardo N., escuche, presuntamente participó activamente enviando mensajes a través de WhatsApp para intimidar y coaccionar a una víctima para que le entregara, como le digo, una fuerte suma de dinero a cambio de no hacerle daño. Persona que pues denunció, las autoridades hicieron su trabajo, la investigación y ahora este sujeto está en proceso y tras las rejas. Esperemos que enfrente todo el peso de la ley. Con 6 cebollitas fue capturado un sujeto en la colonia Mezquemeca de Yecapixtla, pero no cebollitas de esta para los taquitos para cocinar. Cebollitas que aparentemente serían sustancias ilícitas. Vamos a regresar con mi compañero reportero del Extra, quien nos tiene esta información. Amigo, ¿qué pasó ayer en Mezquemeca, en Yecapixtla? Platícanos, por favor.
2: Con 6 bolsitas de plástico, mejor conocidas como cebollitas, fue asegurado un sujeto la mañana del jueves en la colonia Mezquemeca, en el municipio de Yecapixtla. Fuentes policíacas informaron que alrededor de las 10:30 horas, al circular sobre la carretera local Yecapixtla-Cuituco, se percataron de una persona que circulaba a exceso de velocidad y sin casco con dirección hacia el municipio de Cuituco. De manera inmediata, los oficiales le marcaron el alto ya muy cerca de los topes de Mezquemeca, donde efectivamente al realizar una revisión le encontraron los 6 pequeños envoltorios de plástico con la sustancia blanca mejor conocida como cristal en uno de sus bolsillos. El sujeto fue asegurado y fue puesto a disposición del Ministerio Público para que sea en ese sitio donde se defina su situación legal. Por el momento, la información.
0: Bueno, pues toda esta información, la nota roja, ya sabe que usted la encuentra a detalle en nuestro periódico especializado Extra de Morelos, La Noticia en Caliente. Vámonos en el recorrido informativo de los municipios de la región oriente, Cuautla y toda esta zona. Oiga, pues Tetelcingo avanza en este proceso de municipalización. Y es que este proceso está a punto de convertir a esta comunidad en municipio indígena de Morelos, que ya registra avances importantes luego de que la comunidad obtuviera reconocimiento jurídico para participar de manera directa en el litigio que definirá su futuro. Así lo dieron a conocer desde el Instituto Nacional de Pueblos Indígenas y es mi compañera Marcela García quien nos tiene la información al respecto.
3: El proceso para que Tetelcingo se convierta en municipio indígena de Morelos registra avances importantes. Esto luego de que la comunidad obtuviera el registro jurídico para participar de manera directa en el litigio que definirá su futuro. Así lo informó Carlos Ángel Matías Montoya, titular de la Oficina de Representación en Morelos del Instituto Nacional de los Pueblos Indígenas. Explicó que la lucha por la municipalización de Tetelcingo se ha desarrollado durante varios años. Recordó que entre 2016 y 2017 se crearon 4 nuevos municipios en Morelos. Sin embargo, el caso de Tetelcingo fue impugnado, aunque porque no se había realizado una consulta indígena conforme a los estándares establecidos para garantizar el derecho de los pueblos originarios a ser escuchados. Esta consulta se llevó a cabo entre 2022 y 2023, con ello quedó subsanada una de las principales observaciones legales que mantenía detenido el proceso. Matías Montoya destacó que uno de los avances más relevantes es que la Suprema Corte de Justicia de la Nación reconoció a Tetelcingo como tercero interesado dentro de este proceso jurídico. Esto permite que la comunidad tenga participación directa en las decisiones relacionadas con su posible constitución como municipio. Explicó que antes de la reforma, el artículo 2 constitucional, el diálogo legal se limitaba al Congreso del Estado, al municipio de Cuautla y la Suprema Corte, sin que la comunidad indígena tuviera personalidad jurídica para intervenir. Ahora, el nuevo marco jurídico reconoce a los pueblos indígenas personalidad jurídica y patrimonio propio. Esto fortalece el ejercicio de sus derechos colectivos. El representante del INPI señaló que actualmente existe disposición de los distintos niveles de gobierno para acompañar el proceso y consideró que las circunstancias políticas que enfrenta el municipio de Cuautla no tienen relación con la ruta jurídica que sigue Tetelcingo para poder lograr su separación. Hasta aquí mi reporte.
0: Son 2 de la tarde ya con 14 minutos, vamos con más noticias, más información. Hay un comunicado de la Dirección de Sistema de Agua Potable, Drenaje y Alcantarillado del municipio de Yecapixtla para todas las y los habitantes que se abastecen del pozo de agua potable que se ubica en la estación Jalpa 1. Se le informa que debido a una falla mecánica en este equipo de bombeo, el suministro de este servicio se verá interrumpido desde hoy viernes 19 hasta el próximo martes 23 de junio del presente año, reanudando de manera gradual el tandeo el próximo miércoles 24 de junio, una vez concluidos con estos trabajos. Personal del área correspondiente ya se encuentra realizando las labores necesarias para la reparación y el restablecimiento del servicio a la brevedad posible. Sin embargo, las autoridades municipales de Yecapixtla piden a las y los habitantes, comerciantes y prestadores de servicio, pues tomar estas provisiones necesarias y sobre todo, ¿sabe?, hacer un uso responsable del agua, así como considerar los contratiempos que puedan generarse en sus actividades. Ellos lamentan los inconvenientes que puedan causar estas acciones, pero bueno, son situaciones fortuitas que se deben atender y se pone a toda la población en información de esta suspensión a todos los que se abastecen de agua de la estación Jalpa 1 de este pozo de agua, pues va a haber esta afectación en el suministro ordinario de agua potable allá en Yecapixtla. El Ayuntamiento de Yautepec le informó cuando son las 2 de la tarde con 16 minutos que compartió este gran proyecto, oiga, Oasis de Vida, jardines polinizadores que se desarrolló en la Escuela Secundaria Técnica número 33 que se ubica en el barrio de Ixtlahuacán, a cargo del maestro Irving Espino. Fíjese que ahí se recibió la visita de integrantes del Cabildo de Yautepec, quienes participaron con su donativo de plantas nativas de la región para este proyecto comunitario Jardín Polinizador que llevan a cabo las y los alumnos de esta escuela secundaria. Fíjese que este proyecto tiene como objetivo crear y restaurar espacios verdes mediante el uso de flora nativa, proporcionando alimento a los polinizadores para equilibrar los ecosistemas. Con estas acciones se promueve la conservación de la biodiversidad, el cuidado del medio ambiente y participación de la comunidad en la construcción, pues, de los espacios más sustentables. Vaya que es muy necesario, y esto se está realizando allá en el municipio de Yautepec. En ese sentido, las autoridades hacen esta cordial invitación a otras escuelas, a las y los ayudantes municipales, para replicar este proyecto en su comunidad y que juntos se pueda sembrar vidas y fortalecer el compromiso y el cuidado del medio ambiente. Así, los jardines polinizadores allá en Yautepec. 2:17 p.m, le comparto que en el Ayuntamiento de Yecapixtla, a través del Sistema Municipal DIF, están preparando una campaña de aparatos auditivos y sillas de ruedas. Y es que el Sistema Asistencial Municipal, el que preside Yuri Méndez Alanís, invita a toda la población que requiera apoyo con aparatos funcionales a participar en esta campaña. Los requisitos son muy sencillos: acta de nacimiento, CURP actualizado, comprobante de domicilio no mayor a 3 meses, con su INE vigente. Bueno, pues presentar 2 copias de cada documento en las instalaciones del sistema DIF de Yecapixtla en el área VR el próximo lunes 22 y martes 23 de junio de 9 de la mañana y hasta las 3 de la tarde. El DIF de Yecapixtla continúa trabajando para mejorar la calidad de vida de quienes más lo necesitan, brindando estas herramientas que favorecen su movilidad, su independencia y bienestar. Así que acércate, infórmate y comparte estos datos para que llegue a más personas esta campaña de aparatos auditivos y silla de ruedas en el DIF de Yecapixtla, la recepción de documentos próximo lunes y martes. En este momento son las 2:18 p.m, cerramos con la información. Le platico que allá en Totolapan todo está listo para festejar a papá. Y es que el superhéroe de la familia tiene hoy una cita, 19 de junio a las 5 de la tarde en la explanada municipal, pero también en las diferentes comunidades en los lugares de costumbre, ya que el ayuntamiento de Totolapan, el que preside Alejandro Alfaro Nolasco, va a celebrar el Día del Papá. Así que por favor tenga en cuenta esta información. El DIF municipal le invita a festejar también esta fecha. Hoy, ya lo sabe, a las 4 de la tarde en las comunidades, a las 5 ahí en la explanada municipal, habrá sorpresas, regalos para festejar a los superhéroes de casa.
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0: En la línea telefónica, Jesús Colín, en algún punto de Cuautla, de la región oriente, y nos comparte el reporte vial. Adelante, amigo, buenas tardes.
4: ¿Qué tal, Manuel? Muy buenas tardes a ti y a todos nuestros amigos de Radio Escuchas. Pues sí, efectivamente, hace unos minutos circulábamos sobre la avenida Reforma en la esquina con Guadalupe Victoria, esta calle que conduce de la avenida Reforma hacia el Parque Juárez y posteriormente hacia lo que es el fraccionamiento Los Sabinos. Y bueno, nos pudimos percatar de que todo lo que es la avenida Reforma con dirección hacia el crucero de Las Palmas, de sur a norte, bastante carga vehicular, al igual que la carretera Cuautla-Cuernavaca, o también conocido como Boulevard Castasano, también presenta bastante carga vehicular. El tramo, pues, de Las Palmas en sí es el que más carga vehicular presenta en estos momentos, al igual que la avenida Insurgentes con dirección hacia el centro de la ciudad de Cuautla. También la lateral de la pista Cuautla-Huaxtepec en ambos sentidos con bastante flujo vehicular, sin embargo no hay nada que retrase a nuestros amigos automovilistas hacia su llegada a su destino. Y en la carretera México-Cuautla un poquito de carga vehicular en lo que es la entrada de la central de abasto y la plaza 12 de octubre, que como ya sabemos, a pesar de que están los semáforos ahí, pues se genera congestionamiento por la situación del transporte público. La avenida Gabriel Tepepa también con cierta fluidez, y el punto que te vamos a mencionar es uno que ya les hemos mencionado en repetidas ocasiones, pero que al parecer nuestras autoridades municipales no tienen ganas de reparar, son los baches que están ahí en la avenida Ferrocarril, justo detrás de un conocido centro comercial que se ubica ahí justo en Los Arcos. En este sitio, ahí en la avenida Ferrocarril, hay 2 enormes baches, incluso caímos en uno de ellos, que la verdad están impresionantes. Tengan mucho cuidado a todos nuestros amigos radioescuchas, porque si caen en este lugar, seguro sí dejan ahí el amortiguador. Hay que tomar sus precauciones, sobre todo si llueve. Imagínense ustedes que se llena de agua y no lo alcanzan a ver y vienen en motocicleta. Nada más no les quiero comentar del riesgo. Tomen sus precauciones, pues, si van a circular sobre la avenida Ferrocarril, justo detrás, ahí donde está la entrada precisamente a esta plaza comercial, donde se ubica pues la plaza de Los Arcos. Todo este lugar pues está lleno de baches y es muy peligroso circular por esa zona. Por el momento, la información, Manuel. Buenas tardes.
0: Gracias, amigo. Buenas tardes, así es. Además, ya lo sabe, le daba ya pronóstico de lluvia. Hay que estar muy al pendiente. Si va con las manos al volante, tenga precaución y tenga mucho cuidado. 2:22 p.m. Vamos a hacer la primera pausa comercial. Ya fue publicado el decreto por el que se autoriza el aumento a la tarifa mínima del transporte. Sin embargo, el Frente Cívico anuncia que habrá de realizar acciones legales contra el mismo. Esta y mucha más información después de la pausa. Oiga, pero antes de irnos a la pausa, yo quiero platicarle algo que vale mucho la pena destacar. Fíjese que mucha gente nos escribe diciendo que denunciar es una pérdida de tiempo, pues no se hacen muchas cosas. Pero quiero decirle que hace unos días una denuncia telefónica hizo y marcó la diferencia aquí en la ciudad. Alguien reportó un asalto bancario en Cuautla y la reacción fue inmediata. La policía siguió el carro por cámaras de videovigilancia y por tierra, pues también estuvieron al pendiente las patrullas del estado y en Tepoztlán, el ejército, la marina y hasta un helicóptero que estaba arriba lograron detener a todos. Así de fácil, una llamada ciudadana activó todo esto, así que hay que seguir denunciando, ya sea al 089 denuncia anónima o al 911 con una emergencia. Nos cuesta un minuto y sí hay resultados. Y bueno, esperemos que a quienes cometan delitos los sigan deteniendo como ha ocurrido en las últimas semanas aquí en Morelos.
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0: Tenemos 28 grados centígrados aquí en Cuautla.
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0: Un día como hoy, 19 de junio, pero del 2010, murió Carlos Monsiváis, escritor y periodista, autor de Días de Guardar, Amor Perdido, entre otros. Al ratito, en el Dato Curioso, más información del gran Carlos Monsiváis.
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0: Vamos con las noticias. Toda la información que usted va a leer y escuchar el día de mañana, se las platico aquí antes que nadie. Pues tras la publicación del decreto que autoriza el incremento a la tarifa del transporte público en Morelos, el Frente Cívico por Morelos anunció que analiza emprender acciones legales para intentar revertir la medida, al considerar que afecta directamente a miles de usuarios y coloca a la entidad, escuche, como una de los pasajes más caros del país. Vamos con mi compañera Marcela García, quien nos tiene la información al respecto.
20: Tras la publicación del decreto que autoriza el incremento a la tarifa del transporte público en Morelos, el Frente Cívico por Morelos anunció que analiza emprender acciones legales para intentar revertir la medida, al considerar que afecta directamente a miles de usuarios y coloca a la entidad como uno de los pasajes más caros del país. El vocero del Frente Cívico por Morelos, Francisco Radilla Corona, informó que la consulta ciudadana que realizaron durante 9 días quedó concluida de manera anticipada, luego de que el decreto fuera publicado en el periódico oficial Tierra y Libertad. Explicó que los resultados de este ejercicio serán dados a conocer la próxima semana para que la ciudadanía conozca la percepción y el diagnóstico social sobre el servicio del transporte público en la entidad. Radilla Corona consideró que el incremento impactará principalmente a sectores de menores ingresos que utilizan diariamente el transporte para acudir a sus centros de trabajo, escuelas y otras actividades. Señaló que una vez agotadas las vías del diálogo, el único camino que permanece abierto es el jurídico. Entre las alternativas que están estudiando se encuentra la impugnación del decreto y la promoción de amparos, aunque aclaró que aún no existe una determinación definitiva. El activista sostuvo que Morelos ya se encontraba por encima de la media nacional en el costo del transporte y que con el aumento de 3 pesos que entrará en vigor el próximo 1 de julio, se convertirá en la entidad con la tarifa más elevada del país. Además, el incremento contrasta con las condiciones del servicio, al que calificó como deficiente e inseguro debido a los problemas relacionados con la calidad de las unidades y la prestación del servicio. Finalmente, ante este escenario, lanzó un llamado a barras y asociaciones de abogados para que brinden acompañamiento legal a los usuarios y contribuyan a revisar la legalidad del decreto. Hasta aquí mi reporte.
0: A ver qué resulta de estas acciones que van a emprender en contra de este aumento al tarifa del transporte. 2:32 p.m. Oiga, legisladores locales sostendrán reunión con el secretario de gobierno, Edgar Maldonado Ceballos, para conocer cuál será el procedimiento para nombrar a una nueva o a un nuevo titular de la Comisión Ejecutiva de Atención y Reparación a Víctimas, toda vez que su extitular, Penélope Picazo, abandonó el cargo el primero de renunció ya el cargo a partir del primero de julio. Vamos con mi compañero Salvador Rosas, él cubre la fuente del Congreso y nos tiene esta información. Chava, buenas tardes.
2: La Junta de Coordinación Política del Congreso de Morelos sostendrá reuniones con el secretario de Gobierno, Edgar Maldonado Ceballos, para conocer el procedimiento que seguirá el Poder Ejecutivo en la designación del próximo titular de la Comisión Ejecutiva de Atención y Reparación a Víctimas ante la salida de Penélope Picazo del cargo el próximo primero de julio. Así lo dio a conocer el coordinador de la bancada de Morena en el Congreso de Morelos, Rafael Reyes Reyes. El legislador explicó que el encuentro con el responsable de la política interna del Estado podría realizarse en próximos días, debido a que la comisión forma parte del ámbito de competencia de la Secretaría de Gobierno. Indicó que tras esa reunión se avanzará en la revisión del proceso de nombramiento que deberá iniciar formalmente el Ejecutivo. Detalló que la ley establece la emisión de una convocatoria dirigida a especialistas y organizaciones relacionadas con la atención a víctimas, con el propósito de integrar una terna, es decir, elegir a 3 perfiles de aspirantes que cumplan con todos los requisitos. Una vez conformada, la terna será enviada al Congreso de Morelos, donde serán analizada por la Junta de Coordinación Política cada uno de los perfiles y posteriormente sometida a discusión en el Pleno del Congreso para definir a la persona que encabezará la Comisión de Atención a Víctimas de Morelos. El legislador afirmó que el nombramiento deberá concretarse antes de que concluya el actual periodo de la titular saliente, es decir, antes del primero de julio, por lo que prevé que el tema sea abordado en las próximas sesiones legislativas. Este es el reporte.
0: Gracias, Chava. Bueno, pues esta designación está generando polémica porque también colectivos de búsqueda de personas desaparecidas en Morelos pues están haciendo un llamado para que la designación de esta persona titular de esta Comisión Ejecutiva de Atención y Reparación a Víctimas aquí en Morelos pues se realice con transparencia, con participación ciudadana y sobre todo sin la intervención de los partidos políticos, es decir, que no sea una cuota partidista, que no sea favoritismo, sino que realmente sea una persona que esté atenta en los trabajos que se hacen en esta comisión. Vamos con mi compañera Marcela García, quien nos platica el posicionamiento de estos colectivos de búsqueda aquí en Morelos.
20: Colectivos de búsqueda de personas desaparecidas en Morelos hicieron un llamado para que la designación de la próxima persona titular de la Comisión Ejecutiva de Atención y Reparación a Víctimas del Estado de Morelos se realice con transparencia, participación ciudadana y sin la intervención de partidos políticos. La vocera del colectivo Buscadoras del Sur, Jael Jacobo Lugo, aseguró que las agrupaciones de víctimas buscan que el proceso de selección se construya de manera conjunta entre autoridades y sociedad civil, evitando discusiones unilaterales que excluyan a quienes impulsaron la creación de estos espacios. Explicó que 4 colectivos presentaron un oficio dirigido a la gobernadora Margarita González Arabia para expresar su postura y solicitar que la futura convocatoria permita la participación de colectivos y de víctimas que no forman parte de alguna organización. Hasta el momento, dijo, los servicios de la Comisión de Víctimas continúan operando con normalidad y afirmó que los colectivos no han enfrentado problemas con la atención que reciben por parte de la institución. Sin embargo, manifestó preocupación ante la posibilidad de que el relevo en la titularidad sea utilizado con fines políticos. Recordó que tanto la Comisión de Víctimas como la de Búsqueda surgieron de años de lucha de familiares de personas desaparecidas y víctimas de diversos delitos, por lo que consideró indispensable que se preserve su carácter ciudadano. Jacobo Lugo confirmó que los colectivos cuentan con una propuesta para ocupar el cargo, aunque precisó que el nombre será dado a conocer únicamente cuando se publique la convocatoria de manera oficial. Explicó que la decisión busca proteger a la persona aspirante de posibles presiones o ataques políticos antes de iniciar formalmente el proceso. Hasta aquí mi reporte.
0: Gracias, Marce, por la información. Oiga, el incremento en los costos de los combustibles y la incertidumbre económica internacional pues han representado sin duda alguno de los principales desafíos que enfrenta el sector industrial en Morelos durante esta primera mitad del 2026. Pero a pesar de ese panorama, pues los empresarios consideran que las condiciones comienzan a estabilizarse y hay que mantenerse adelante. Es Alfa Peñalosa quien nos ha preparado este reporte especial.
3: El incremento en los costos de los combustibles y la incertidumbre económica internacional han representado algunos de los principales desafíos para

0: aumento de los combustibles debido a su efecto directo en el transporte de mercancías y la logística. Explicó que estos incrementos terminan por reflejarse en una amplia variedad de productos y servicios, ya que prácticamente toda actividad económica depende del traslado de insumos y mercancías. Sin embargo, afirmó que el escenario muestra señales de mayor estabilidad en comparación con los primeros meses del año. El dirigente empresarial indicó que esta mayor certidumbre podría favorecer la llegada de nuevas inversiones a Morelos, especialmente de empresas con capacidad para generar cadenas de proveeduría local y dinamizar la economía regional. En ese sentido, destacó que Canacintra está trabajando de manera coordinada con la Secretaría de Desarrollo Económico y del Trabajo para promover al Estado como un destino atractivo para la instalación de nuevos proyectos productivos. Villarreal señaló que uno de los objetivos es atraer empresas tractoras que permitan fortalecer pequeñas y medianas compañías locales mediante la integración de proveedores morelenses a sus cadenas de valor. Asimismo, consideró que Morelos mantiene ventajas competitivas por su ubicación estratégica en el centro del país y por las oportunidades que existen en sectores como la logística y la industria audiovisual, áreas que podrían captar inversiones durante los próximos meses. Aunque reconoció que el entorno económico todavía presenta retos, afirmó que el sector industrial mantiene una visión muy optimista y confiada en que la segunda mitad del año registre mejores condiciones para la actividad productiva y la generación de empleo. Hasta aquí mi reporte.
1: Gracias, Alfa. Oiga, tras la asignación de locales en el mercado municipal de Tepoztlán, este pueblo mágico, pues el ayuntamiento ya formalizó las reglas para la concesión administrativa de dichos espacios, al establecer pues obligaciones, restricciones y causas de revocación para los comerciantes que ocupen estos locales. Vamos con mi compañero Salvador Rosas, quien nos tiene más información a detalle sobre estas concesiones al mercado de Tepoztlán.
2: Tras la asignación de locales en el mercado municipal de Tepoztlán, el ayuntamiento formalizó las reglas para la concesión administrativa de dichos locales al establecer obligaciones, restricciones y causas de revocación para los comerciantes que ocupen estos locales. De acuerdo con un contrato publicado en el periódico oficial Tierra y Libertad, se establece que las concesiones tendrán vigencia hasta el 31 de diciembre del 2027, con posibilidad de ampliarse hasta el año 2030. O por el plazo que determine el Congreso de Morelos. Para renovar el permiso, los concesionarios deberán presentar una solicitud por escrito dentro de los 30 días naturales previsto a su vencimiento. También el contrato prohíbe vender, ceder, rentar, heredar o donar la concesión de los locales municipales de Tepoztlán sin autorización del municipio. También impide utilizar los espacios como vivienda, instalar cadenas comerciales o invadir áreas comunes con mercancía. La normativa precisa que la concesión no otorga derechos de propiedad sobre los locales del mercado municipal de Tepoztlán y advierte que incumplimientos como falta de pago, cambio de giro comercial o subarrendamiento podrán derivar en la revocación del permiso. Este es el reporte.
1: Bueno, pues ahí estar al pendiente de este mercadito que la verdad le da un cambio importante al pueblo de Tepoztlán para los turistas, los visitantes que cada fin de semana llegan a este pueblo mágico de Morelos. 2 de la tarde ya con 41 minutos, vamos a hacer la segunda pausa comercial. Al volver, pues le platico de este encuentro de la presidenta Claudia Sheinbaum con el rey de España que se dará próximamente allá en la capital del país. Hay mucha más información, después de la pausa la escuchamos. Antes de irnos a la pausa, oiga, le quiero platicar algo bien importante y que vale la pena destacar. Fíjese que mucha gente nos escribe diciendo que denunciar es una pérdida de tiempo. Pues fíjense que hace unos días, aquí en Cuautla, una denuncia telefónica hizo la diferencia. Alguien reportó un asalto bancario en Cuautla y la reacción de las autoridades fue inmediata. La policía siguió al carro con cámaras de vigilancia. Por tierra, pues se sumaron estas patrullas del estado. Y allá en Tepoztlán, justamente este municipio del que le platicaba hace unos minutos, el ejército, la marina y hasta el helicóptero que estaba arriba, pues lograron detener a las personas, estos delincuentes. Así de fácil, una sola llamada activó todo esto. Hay que seguir denunciando, ya sea al 089 denuncia anónima o al 911 alguna emergencia, no cuesta más. Es solamente un minuto y sí hay resultados. Y bueno, esperemos que a quienes cometan estos delitos delitos, pues se sigan deteniendo, como ha ocurrido en las últimas semanas

0: aquí en Morelos.
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0: En este momento aquí en Cuautla tenemos 29 grados centígrados.
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17: ¿Sabía usted que México ha dado importantes escritores como Carlos Monsiváis, entre otros? Hoy que es el aniversario luctuoso de Carlos, le comparto información curiosa de grandes escritores mexicanos. Monsiváis comenzó trabajos como investigador del INAH, de donde brotó su amor para relatar casos históricos y hermosos de nuestro país. Juan Rulfo, por su parte, otro grande de la escritura de nuestra nación, acuñó una famosa frase como la de conocer su pasado para trabajar sobre el futuro. Octavio Paz, por ejemplo, ha sido el único mexicano en ganar un premio Nobel de Literatura. ¿Y usted reconoce a los grandes escritores de nuestro México?
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18: México aseguró su pase a los 16avos de final en la Copa del Mundo tras su victoria contra Corea del Sur con 1-0. México registra un mayor crecimiento turístico que Estados Unidos y Canadá, sus socios en la organización del Mundial 2026, así lo informó la Secretaría de Turismo Federal. Además, se estima una derrama económica de 1.800 millones de pesos en las tres ciudades sede, Ciudad de México, Monterrey y Guadalajara. El bloqueo que la CENTE mantiene en una planta de Pemex en Oaxaca ya está provocando el cierre temporal de 17 gasolineras por falta de combustible. Empresarios de este sector están advirtiendo que si continúa la protesta, las reservas disponibles alcanzarían para menos de 4 días.
0: Dos de la tarde ya con 48 minutos. Es tiempo de saludar al profesor Pablo Rubén Villalobos y escuchar su comentario editorial.
19: ¿Qué tal, amigos? Con el saludo habitual para todos ustedes, en gotas vamos a nuestro acostumbrado comentario editorial. Saludo a mis compañeros en cabina mientras les platico lo que todo mundo sabe. México ya pasó por encima de su Sudáfrica en el fútbol de la Copa FIFA y luego pasó sobre Corea. Con muchos trabajos, por cierto, porque los coreanos estuvieron encima, y casi que a punto, pero bueno, 1-0 fue suficiente para que ya México se sienta amarrado, y el festejote que se hizo en prácticamente todas las plazas futboleras del país, principalmente en Guadalajara y en la Ciudad de México, fue de pronóstico. Decenas, si no es que cientos de miles, se fueron a festejar en los lugares de tradición, como lo son allá en Guadalajara, por los rumbos de la catedral, y en la capital mexicana, por los rumbos del Ángel. Así las cuestiones, hay que esperar para saber cómo le va a ir a México en su tercer juego frente a Suecia, que no es ningún regalito. Cambiemos de tema. Pasemos a la cuestión de la Coordinadora Nacional de Trabajadores de la Educación. ¿Cuánto le importa a Claudia Sheinbaum, a Rosa Isela Rodríguez, la secretaria de Gobernación, y a Mario Delgado, la niñez, los adolescentes, los púberes? ¿Cuánto les importa a ellos? Tienen prácticamente ya meses sin clases. Y con eso de que la coordinadora es la de horca y cuchillo y hace lo que le viene en gana, ni quien los pueda meter en orden. Así las cuestiones, los paganos son los niños, señora Presidente de la República. Los paganos son los púberes, señora Secretaria de Gobernación. Los paganos son los adolescentes, señor Secretario de Educación. A los tres les corresponde revisar esta circunstancia porque están los menores de edad perdiendo prácticamente el año escolar por la imposición, por el autoritarismo en que tiene sometida la Coordinadora Nacional de Trabajadores de la Educación al gobierno de la República que encabeza Claudia Sheinbaum. Aguas con estas cuestiones, porque si los diálogos no pueden cumplir lo que se debe hacer como obligación en responsabilidad, bueno, puede haber relevos. A ver si los relevos pueden también cumplir con los trabajos mientras los otros trabajan en lo suyo, que son las manifestaciones, las marchas, los reclamos, los mítines y las reuniones en lo oscurito de una comisión con la secretaria de Gobernación, ahora a veces con el secretario de Educación, pero que no tendrá ninguna oportunidad la coordinadora de tener ningún vínculo, ninguna reunión con la Presidenta de la República, según ella lo ha advertido. Ahí lo dejamos. En Morelos, dos suplentes van a entrarle al juego político de adeveras. Relevará al presidente municipal Narco Jesús de Cuautla el suplente. Va a entrar. Esto ya lo dijo el secretario de gobierno, como también aseveró que en Atlatlaucan, por el pederasta que se encuentra detenido y prácticamente ya en proceso, entrará también su suplente. Ya son decisiones de carácter político gubernamental y esperemos que lo que dijo Edgar Maldonado, el secretario de gobierno, se cumpla a la brevedad para que la marcha de los trabajos que debe cumplir cada ayuntamiento, el de Atlatlaucan y el de Cuautla, continúen a ritmo acelerado porque, bueno, las obras, servicios y otros reclamos son de la comunidad para que se cumplan a la brevedad. Para concluir, amigos del auditorio, digo a ustedes simplemente que si conocen a Carlos Torres, es el amigo que protegió a Andy en sus tiempos de fuga de su casa, alejado de Andrés Manuel López Obrador, y que no sabía dónde parar, pero Carlos Torres lo protegió. Ahora, a Carlos Torres le llegó un premiozote. Le dieron Nacional Financiera y el Banco de Comercio Exterior. ¿Cuántos miles de millones de pesos, dólares, es lo que manejan estas instituciones? Están en poder de él. ¿Qué premio le dio a Andrés Manuel López Obrador, a quien protegió a su hijo desamparado en los tiempos de su etapa juvenil? Hasta mañana, que será un día más. Hoy está siendo un día menos. Pablo Rubén Villalobos se despide de ustedes. Gracias a mis compañeros en cabina y a cuidarnos. Buen fin de semana.
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0: La presidenta de México, Claudia Sheinbaum, en su conferencia de este viernes, anunció los posibles temas que va a abordar en el encuentro que mantendrá próximamente con el rey Felipe VI de España, quien antes de llegar a Guadalajara tendrá este encuentro con la presidenta Claudia Sheinbaum, ahora que viene para este partido de fútbol en nuestro país. Entre ellos, la presidenta anunció esta disculpa, no como tal, pero el reconocimiento de actos de violencia contra los pueblos originarios. También la mandataria nacional destacó una resolución de la Suprema Corte de Justicia de la Nación sobre el caso de la guardería ABC. Señaló que solicitará a la Fiscalía General de la República información detallada sobre los alcances jurídicos de esta resolución. No hay que agacharse, así lo dice la presidenta Claudia Sheinbaum por los dichos de Trump contra nuestro país. La mandataria dijo este viernes que no hay que engancharse por los dichos de Donald Trump respecto a que en México gobiernan los cárteles. Dijo que en nuestro país hay Estado y mucho Estado, un Estado fuerte que actúa. En información internacional le platico que es el turno de Cuba. Así lo señaló el presidente norteamericano Donald Trump, quien afirma que la isla tiene una propiedad agradable y está en la mira. De acuerdo con el mandatario estadounidense, el país caribeño quiere hablar desesperadamente. Vámonos con la información deportiva.
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0: Alejandro Celis en la línea telefónica, quien nos platica de lo que sucedió ayer con la selección, de lo que viene este fin de semana. Alex, buenas tardes, ¿qué hay en el mundo deportivo?
20: Hola, ¿qué tal? Buenas tardes, Victoria. Hola, ¿qué tal a todos los radioescuchas? Pues vámonos con la información deportiva y empezamos con información del Mundial. Como dices bien, ayer la selección mexicana obtuvo su segunda victoria en esta Copa del Mundo del 2026. Ganándole 1-0 a la selección de Corea del Sur allá en el estadio de Guadalajara, pero me parece que el Tri sigue sin convencer. Sí, gana, obtiene los puntos, pero me parece que al menos en críticas que hay en redes sociales y en punto de vista, me parece que a México se le están dando las cosas, más no está jugando bien. Ayer el equipo de, parece que el necesitado a ganar era Corea en lugar de México. México salió, me parece, a encontrarse una jugada, jugar a defenderse. Al final, un error del portero de Corea regala un balón y Romo mete el primer gol. Y con eso, me parece, México decidió echarse para atrás. Al final, no pudo ya hacer gol ni Corea ni la selección mexicana. Y bueno, México sumó su segunda victoria en este torneo, donde ya calificó, bueno, aseguró prácticamente el primer lugar de grupo y aseguró jugar la siguiente ronda, al menos 16avos de final, en el estadio de la Ciudad de México. Y pasamos a más información del Mundial, porque ahorita está por terminar el partido de Estados Unidos contra Australia. El equipo de las Barras y las Estrellas está ganando 2-0, con un autogol de Cameron Burgess al minuto 11 y un gol de Alex Freeman al minuto 43. El equipo de las Barras y las Estrellas también está obteniendo su segunda victoria en este certamen. Más tarde habrá más partidos, a las 4 de la tarde Escocia enfrenta a Marruecos, a las 6:30 de la tarde Brasil se enfrenta a Haití, mientras que la jornada será cerrada por el partido entre Turquía y Paraguay a las 9 de la noche. Para mañana habrá más partidos, a las 11 de la mañana Países Bajos enfrenta a Suecia, Alemania a Costa de Marfil a las 2 de la tarde, a las 6 de la tarde Ecuador enfrenta a Curazao, mientras que la jornada será cerrada a las 10 de la noche por el partido entre Túnez y Japón. Pues ahí está la información, invitando a todos los radioescuchas a que sigan las plataformas del Grupo Diario de Morelos.
0: Gracias por la información. Para cerrar, vamos con los espectáculos.
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21: Hola, ¿qué tal? Les habla Dani Vázquez y les doy la bienvenida a la información de los espectáculos. La historia de amor entre Peso Pluma y Kenia Os parece haber llegado a su fin de manera definitiva. El intérprete de corridos tumbados eliminó de sus redes sociales todas las fotografías y publicaciones relacionadas con la cantante, una decisión que sus seguidores interpretan como el cierre total de la relación. Días antes, ambos artistas ya habían confirmado su separación mediante un comunicado conjunto, aunque sin revelar los motivos de la ruptura. La acción de Peso Pluma pone fin a las especulaciones sobre una posible reconciliación y marca el final de una de las parejas más mediáticas de la música mexicana. El productor Andrés Tovar obtuvo un amparo federal que le concede una suspensión definitiva dentro del proceso legal que mantiene con Imagen Televisión por una disputa relacionada con derechos de autor. La resolución impide una posible orden de detención mientras continúa el juicio, aunque el caso sigue abierto. Tovar sostiene que el conflicto surgió tras reclamar el reconocimiento de derechos por más de 6.000 horas de contenido televisivo que asegura haber creado y producido. El productor también rechazó las versiones sobre un supuesto fraude millonario y afirmó que continuará defendiendo sus derechos en los tribunales. La familia de las influencers mexicanas Kimberly Loaiza y Steph Loaiza atraviesan un momento difícil luego de que medios locales reportaran el fallecimiento de su madre Mari Martínez, tras permanecer varios meses hospitalizada por complicaciones de salud relacionadas con la diabetes. Hasta el momento, ninguna de las dos creadoras de contenido ha emitido un comunicado oficial para confirmar o desmentir la información. Sin embargo, la noticia ha generado numerosas muestras de apoyo y condolencias por parte de sus seguidores en redes sociales. Hasta aquí la información del mundo del espectáculo. Les mandamos un afectuoso saludo a todos nuestros radioescuchas.
0: Muy bien, pues así llegamos al final. Son las 3 de la tarde en punto. Usted está bien informado. Gracias a Poncho Contreras en los controles. Yo soy Víctor Manuel Romano. Que tengan una excelente tarde de viernes, un mejor fin de semana. Consulte las redes sociales de Diario de Morelos. Actualización informativa todo el tiempo. Se queda con Leti Salgado y la programación musical de La Comadre. Anita también Ordóñez ya llegó. Así que bueno, vamos a divertirnos aquí en La Comadre. 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
8: 28 grados.
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11: ¿Y saben quién regresó?
8: Hola, hola, hola, ¿cómo están? Buenas tardes, ya estamos aquí en Las Calientitas, 3:24, les saluda Leti Salgado, Anita en los controles y bueno, ya estamos aquí listos para seguir como estamos haciendo pura calientita de aquí hasta las 4. Y ya saben que esta tarde nos vamos de corrido y es viernes, viernes social, viernes de fiesta. Viernes, por fin es viernes. Ya el aroma se siente.
11: ¡Sí!
8: Bueno, vamos a dar inicio. Quiero mandar rápidamente un saludo. Dice Leti, buenas tardes. ¿Me puedes complacer con la canción de Te vas y no volverás de Giles? Ahorita te la buscamos en un momentito más. Recuerda, vía de comunicación 3537608 y 3537609. WhatsApp 735-180-1017. Aquí te dejo con el tema Te vas y no volverás.

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Las 3:35, seguimos aquí con más. Dice, buenas tardes Leti, me complaces con la canción de Paquita, si yo fuera varón, para escucharla acá en Yeka, gracias. Esa tampoco la había escuchado, pero me imagino que está bien. Ahorita te la busco, nada más que de Paquita, pues no es calientita, sería como más tarde. Y vámonos con más, dice Leti Salgado, me puedes poner el tema de Moy Bobadilla, se fue, con mucho gusto. Vamos a seguir disfrutando de esta música calientita a través de La Comadre 101.7. Vámonos con más. 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
16: En Cuautla, 28 grados.
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0: 7:51 minutos. Ahí escuchamos el tema de Aquí Es con la original Banda Limón. ¡Sí! Los saludos, dice Leti Ponte, porfa. Y si me ves llorar de los Jaguarús, saludos desde Yautepec. Gracias, saludos hasta Yautepec de Zaragoza, donde se vive y se goza. Dice, hola Leti, preciosa, ponme una canción, La Cama de Piedra, ya sabes cuál, corazón. Saludos para ti, Leti, que tengas una excelente tarde, gracias igualmente, y que tengas bonito fin de semana. Dice, aún, no, yo creo que ya se habrá cerrado, ¿verdad? Es que me parece que mis compañeros estuvieron dando los ganadores, ¿verdad? Ya no, bueno, ya ven que tuvimos, días y días.
1: ¡Sí!
0: Con lo de enviaran la frase y ya no. Ya dieron a conocer los ganadores, ¿va? Bueno, dice, buenas tardes, Leti, espero que estés bien, gracias a Dios. Sí, dice, solamente para rectificar, si sí puedo acudir a recibir, que perdón, es que no sé de qué me hables. No sé si te hayas ganado algo con mis compañeros, y si fue así, tendrías que checarlo en el programa donde participaste, porque no sé de qué me hables. Cuando se ganen algo, solamente mis compañeros, bueno, una les tuvieron que haber dicho, o les deben de decir en qué horario, qué deben de traer y así va. Pero si no, sí, porque no sé,
1: ¡sí!
0: No sé de qué me hables. Si no, dime y a ver si ahorita investigo. Bueno, vamos a seguir con más en esta tardecita de Bebé Viernes, donde ya casi acaban las calientitas y continuamos con más en esta tarde. Ya se hambre. Vámonos con este siguiente tema, y si me ves llorar, Jaguarú.

0: 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Te va, mijo. Ya estamos cerrando las calientitas. Vámonos con este audio.
1: Hola, hola, Leti. ¿Qué tal? Bonita tarde.
0: Bonita tarde.
1: Si le pudieras mandar, por favor, un saludo al Chapulín, que está aquí dándolo todo al 100. Porque mañana dice que también se va a ir a festejar, aunque él no sea papá.
0: Saludos al Chapulín, sí, dice que ha de ser papacito. Por cierto, bueno, eso lo vamos a hablar ahorita en el siguiente espacio de la apuesta que tuvieron, Dice, hola Leti, le puedes mandar saludos a mi esposo Sergio Carrillo, que anda bien hacendoso. ¿Cómo? Bien hacendoso. Toda esta semana me estuvo consintiendo, ya que el miércoles fue mi cumpleaños. ¡Ay, el esposito! De esos espositos quiere uno. ¡Tú muy bien! Se me hace que quiere que lo lleves el domingo a desayunar, comer y cenar. Dice, hola Leti, buenas tardes. Disculpa a los ganadores que dieron en la mañana. ¿Ya son todos o sacaron más ganadores? Bueno, hasta ahorita no. Me parece que han sido, creo, todos. Es que no te sabré decir, pero hay pendientes. Dice, muchas gracias, hermosa, por mi canción. Y vámonos con otro que... Ah, bueno. Vámonos ya y regresamos en un momento.
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16: Hola, ¿qué tal? Buenas tardes, les saludo con gusto. Yo soy Víctor Manuel Romano y le presento el corte informativo de Diario de Morelos. Tras la publicación del decreto que autoriza el incremento a la tarifa del transporte público en Morelos, el Frente Cívico por Morelos anunció que analizará emprender acciones legales para intentar revertir esta medida, al considerar que afecta directamente a miles de usuarios y coloca a la entidad como uno de los pasajes más caros en todo el país. Legisladores sostendrán una reunión con el secretario de Gobierno, Edgar Maldonado, para conocer cuál será el procedimiento para nombrar a un nuevo o nueva titular de la Comisión Ejecutiva de Atención y Reparación a Víctimas, una vez que su extitular, Penélope Picasso, presentó su renuncia. Al respecto, colectivos de búsqueda de personas desaparecidas en Morelos hicieron un llamado para que la designación del próximo titular de esta Comisión Ejecutiva de Atención y Reparación a Víctimas del Estado de Morelos se realice con transparencia, participación ciudadana y sin la intervención de partidos políticos. La presidenta de México, Claudia Sheinbaum, anunció en su conferencia de este viernes los posibles temas que abordará en el encuentro que mantendrá próximamente con el rey Felipe VI de España, quien antes de llegar a Guadalajara tendrá esta visita a la capital del país. Esta es toda la información al momento. Le invito a que vaya a las redes sociales de Diario de Morelos, donde constantemente actualizamos la información. Mientras tanto, que tengan todos muy buena tarde.
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0: 4:12. Hoy mi canción, bueno, las dos, porque esta de La Primera Cita es una de las canciones que me gusta. Lo que vivimos él y yo. Ay, qué bonita canción. Y bueno, escuchamos Que Me Maten Las Penas, ¡sí!, con el señorón Pancho Barraza. Y ya estamos aquí en las tardes con la comadre Yupi. Seguimos en esta tardecita de viernes de... ¿Viernes de qué? A ver, ¿de qué? Acuérdense, viernes aparte de fiesta, viernes de reventón, ¿viernes de qué? Vamos a tomar llamada telefónica. Hola, buenas tardes.
1: Leti, linda tarde. ¿Me podías poner, por favor, la canción, la de Romeo Santos, Eres Mía?
0: Perfecto. ¿Y por qué enseguida piden siempre esa de Eres Mía? Pero ahorita. Dice, buenas tardes. ¡Sí! Mándame un saludo para mi amigo del alma, Tavis Díaz, y a Luis Vázquez. Te escuchamos. ¡Ah! Éxitos, como la colonia Heredia. Saludos ahí en la colonia Heredia. ¡Sí! Y dice, Leti, bonita tarde. ¿Serías tan amable de poner la canción de Aarón y Mariana Seguane, Te Vas? Y hoy te vas. Ay, ay. Se me está yendo un audio sin querer. A ver, siguiente audio.
2: Leti, buenas tardes. ¿Me puedes complacer, por favor, con la canción de Julián Álvarez, La María?
0: La María, ándale. Es viernes y el cuerpo lo sabe, que tenemos que poner música para bailar. Música sabrosa, alegre. Señorita Leti, ¡sí!, buenas tardes. ¿Me puedes complacer con la canción de Banda MS, Piénsalo? Muy bien, ahorita te la buscamos también. Así que vámonos con más música. Ya regresamos. Tenemos este tema de Romeo Santos, Eres Mía.

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0: 27 grados.
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1: ¡Sí!
0: ¡Eso! Vamos a mandar saludos para la señora Lucy que nos escucha en, allá en Totolapan.
1: ¡Sí!
0: Nos piden canciones, con mucho gusto. También para todos los de Azochiapan, de parte de un paisano en Minnesota.
1: ¡Sí!
0: En el tema de Montes, el hijo ausente, ahorita la buscamos. Saludos para todos ustedes, comuníquense. ¡Ay, por cierto, ahora sí puedo decir gané! Le gané a Nachito Gonzaga. Le gané a Nacho Gonzaga. Anita, yo te... ¡Sí! ¡Me gané mi torta! ¡Ay, le hubiera apostado otra cosa! Es que yo temía que qué tal si no, pero mira, yo te dije, Anita, voy, va a ser 1-0 y así fue, como quiera que haya sido, ya, total. 1-0, pero de todas maneras lo metió, ¿no? ¡Ay, Nachito! Mira, también, si hubiera apostado contigo, también hubieran sido 2 tortas. ¡Ay, 2 esas grandes! ¡Ay, Ana! ¿Por qué te dije que...? ¡Ay! Dije, es que ya no, porque ya me comprometí con Nacho. ¡Ay, no! Yo tuviera 2 ya la próxima semana. Porque bueno, hasta eso, quedamos que la próxima semana, ya que ya no llega ahorita Nachito. Pero bueno, ¿qué tal, eh? No, yo sí estaba así de que, ay, irán a meter otro alfil. Pudieron haber metido, pero bueno, pues no sé qué les pasó a estos muchachones, pero no los critiquen, porque cuando pierden, ahí están todos criticándolos. Cuando ganan, ahí están todos aplaudiendo. Un errorcito ya también lo están criticando, pobres, pues también. Ahí, o sea, yo hasta veo y digo, yo sí lo hubiera metido, ajá, pero cuando estás ahí es otra cosa. El nervio te gana de que a lo mejor yo creo que ya me la va a quitar y bueno. En fin, pero bueno, el asunto es que ganamos, como quiera que sea. Si jugaron bien, ¿no? Ganamos.
1: ¡Sí!
0: Y yo gané. Ay, no. Y ya perdí. Ni tú tampoco con el Meli. Ah, no, mira ya. Pero creo que pues a lo mejor él ya dice, pues ya, total, no ganamos ni uno ni otro, pero pues te... Pero te va a invitar, yo lo conozco,
1: ¡sí!
0: Pero, o sea, bueno, no lo conozco, pero sí me imagino que siento que sí puede decir, ya, Anita, te voy a dar lo que quedamos. Va, pero no sé ni qué fue. Ay, ¿qué fue?
2: ¿Torta?
0: También, uy, sí, pero tú dile que sí quieres la cubana, la grande.
1: ¡Sí!
0: Ahí la cambiamos por si Nachito me quiere dar una sencilla. Bueno, vámonos rápidamente con más música. Aquí llega, te vas, Aarón y Mariana Seoane.

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0: 41 minutos, acabamos de escuchar el tema de Pesado, Te Quiero, Te Amo. Y este viernesito estamos para disfrutar de esta tarde más sabrosa aquí en el 101.7. 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
4: En Cuautla, 27 grados.
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0: 7 minutos, 4:47 en este viernesito. Acabamos de escuchar el tema de... Es que siempre que lo pongo, que voy a mencionarlo, digo, el tema de...
1: ¡Sí!
0: Es el tema del último rodeo con Tommy Ramírez y sus sones rítmicos. Aquí suena en la más sabrosa de Morelos 101.7. Y vamos a seguir con más en esta tardecita de viernes de comer antojitos mexicanos. ¿Qué les gusta más? ¿Comer tortas para el fin de semana? Para no preparar tanto de guisado.
1: ¡Sí!
0: Tortas bien preparadas o bueno, a veces no salen como las que venden, ¿verdad? No sé qué le ponen ahí como de algo especial, pero sabe diferente. Tortitas, hamburguesas o puede ser pizza o también, ¿qué será? Los taquitos, el pozolito, todos esos antojitos. Bien.
1: ¡Sí!
0: O unas palomitas, ¿no? También cuando van a ver la peli también. Bueno, vámonos con más música. Aquí checa el siguiente tema. Es el tema de La María y es con Julián Álvarez.

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0: Las 5 son exactamente las 5 de la tarde y seguimos aquí en este viernesito. ¿A
1: sí.
0: dónde a dónde se va a dormir? ¿En casa ajena de quién? ¿En casa de quién? ¡Vámonos! ¡Que se arme la fiesta! Lleven, pero lleven dinero, porque no falta el que se juntan y luego uno dice, ay, es que, ay, no traigo cambio. Siempre salen con el no traigo cambio, esa es una. O luego, ay, es que no, ¿me prestas y ahí te deposito? Ay, el clásico, ay, no puedo con esas personas, yo la verdad es que no, mejor no salgan.
1: ¡Sí!
0: Bueno, dice, tú sí sabes corazón de fútbol, por eso ponme una canción, voy a pintar mi raya, te escucho aquí en Ocuituco. Saludos, corazón, saludos, hasta Ocuituco.
1: ¡Sí!
0: Me parece que ya tenemos una respuesta, a ver, vamos a ver qué dice. A ver, ¿será desde acá? A ver.
2: Sí, yo le dije, hola Anita, creo que yo perdí, entonces te invito a tu torta. Y ella me dijo, no, nadie ganó, ni tú ni yo, pero pues yo siento que perdí porque a lo mejor yo se dije, yo empatan o pierden. Ella pudo haber dicho, yo sé que ganan o quedan a tanto,
1: ¿verdad? ¡Sí!
2: Si no quiere, ni modo, no le puedo estar rogando. Pero ¿hoy? Si quiere, yo le invito a su torta, ya sabe.
0: Qué fuerte declaración.
2: Sí, la mera neta, no es por presumir, pero yo fui el primero que salió sorteado, el primero que salió sorteado en el que se la saque el papá.
0: ¡Órale, ganó!
2: ¿Cómo? Leti,
0: ¿ey?
2: Oye, me estás diciendo aquí, Chapulín, que ayer no le pusiste su canción. La de yo quiero ser el dueño de tu amor, el dueño de tus besos y tu pasión. Dice que quiere que sepa que todo el mundo, ya tú sabes.
0: Oye, ¿a poco? ¿Cuántos hijos tiene el Meli? ¿Ya es papá? ¡Ay, qué bárbaro! Bueno, ¿es en serio que ganaste tú? Muy bien. Dice, buenas tardes, le mando un saludo. Ay, ya me tengo que ir a una pausa. Le mando un saludo especial a don Rogelio, que anda chambeando como siempre. Vamos, en un momento regresamos.
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0: Anakin Larios, Corazón sin cara.
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0: con 12 minutos y este fue el tema de en la voz de May Balmori, el tema de El Boleto. Saludos para todos los que se han reportado con nosotros. Ahorita vamos a complacer y a seguir complaciendo sus canciones.
1: ¡Sí!
0: Para todos ustedes en esta tardecita de hoy, del viernes, llegó fin de semana. Van a seguir viendo los partidos. ¿A qué creen que Bueno, ya el siguiente creo es la próxima semana, ¿no? Sí, me parece, con México. Así que ustedes, ¿qué dicen? ¿Cuántos van a meter? Vamos a adelantarnos. ¡Vamos a adelantarnos! Vamos a apostar, ya me gustó. Ay, no me va a gustar cuando pierda. La verdad.
1: ¡Sí!
0: A mí no me gusta perder. Pero bueno, saludos para todos, para la gente de Cuernavaca, para los del Estado de México, Guerrero, amigos de Estados Unidos. ¡Ay, mi querido! ¡Mala suerte que también nos está escuchando! ¿Cómo está? Dice, ayer estaba yo en el partido, por eso ni les estaba escribiendo. ¡Qué bárbaro! Pero bueno, ahorita que ya seguramente al 100 preparando algo rico, sabroso. Y bueno, saludos para ti, bueno, para todos los de la Unión Americana. Vámonos con llamada telefónica. Hola, buenas tardes.
2: Sí, buenas tardes.
0: Hola.
2: Hola, ¿sí me podría poner una canción?
0: ¿Qué canción?
2: Cuando quería ser grande de Pedro, de Alejandro Fernández, por favor.
0: Cuando quería ser grande.
2: De Alejandro Fernández.
0: De Alejandro. A ver, la vamos a buscar, ¿eh? Ok, ¿de dónde me llamas?
2: De Amayuca.
0: Perfecto.
2: Esa va dedicada para mi papá Lucio Barrera, de parte de su hijo Rogelio Barrera.
0: Ah, muy bien, ahí está el saludo, muchas gracias.
1: ¡Sí!
0: Y bonita tarde, bonito fin de semana. Ay, ya me colgo. Ah, no, adiós. Me dice el Meli que hay cheque para que vea que... Para que veas que yo no miento. Ah, quiero pensar que en donde están mis compañeros, bueno, en el video que me mandaste, que no lo abro porque si no ya no voy a escuchar aquí, pero quiero pensar que ahí es donde salió tu nombre entonces como ganador. ¡Ah! ¡Ay, mira los artudotes!
1: ¡Sí!
0: Ahí nos invitas, ¿no? Para llegar por la carnita para asar, la cocina, pues un tequilita. Y así, bueno, vámonos rápidamente con más música. Aquí viene Van de MS, piénsalo.

0: piénsalo.
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7: En Cuautla, 27 grados.
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2: ¡Que llore, que llore! Suelto a la papá, ¿por qué dirá así? Que llore, que llore. Es que dice, yo quiero ser el dueño de tu amor. Entonces, ¿por qué dice? Que llore, que llore.
0: O sea, no le entendí.
3: No
0: puede ser. Bueno, vamos rápidamente. No, si el otro está re feliz de que va a recibir su mañana su carnita. Ahora, ¿qué? A ver, ¿qué va a mandar? Mira. Invítales tu carnita a todos esos muchachitos que están ahorita ahí trabajando, Meli. Ándale, invítales. A mí me hablas, ¿eh? ¿Dónde va a ser? Y ahí llego. Ahí con una frita también. Gracias por la... Dice, gracias por la rolita. Hasta el Chapulín se puso a bailar. Ay, que ayer... ¿Ayer con qué vieron el partido? ¿Sí fue con algo calientito o algo frío? Ay, ¿qué creen? Ay, yo bien decente, viendo el partido, pero y cenando, pero yo comí cafecito. Pero luego del cafecito dije, ay, dije, qué ternurita, gracias. Mi vecina sabía que tengo antojo desde cuando, desde que me llega con un atolito de mazapán, que me llega con una tacita de mazapán. Le digo, ay, ese atolito, sí, dice, pero bueno, yo me lo hice de atole de no me acuerdo de qué. Dice, y a ti te lo hice de mazapán porque dijiste que se te antojaba. Y yo, ay, pues ya tuve que dejar el café a medias. Y el que tenía ganas de ese atole de mazapán, tenía un montón así, dice, le puse le espolvoreé así en trocitos el mazapán. ¡No, hombre, qué delicia! ¡Ay, bien rico! Y yo, ¡ay, gracias por esas atenciones que tienen hacia mí!
3: ¡Sí!
0: Y pues ahí estuve, o sea que no fue fría, pero a gusto, a gusto. Bueno, ya vámonos con más música, son las 5:29, aquí llega, ¿cuál tenemos? La de Giles, te vas y no volverás.

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0: 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Ay, esa no. Pídele un novio, pídele un... ¡Ay, no!
1: ¡Sí!
0: Ay, ¿por qué? San Antonio, ponlo de cabeza. Fíjate que ya fui a un lugar donde ahí estaba yo trabajando y ya estaba ahí San Antonio de cabeza. Y yo dije, sí, dije, ay, por favor, ya menqué. Y dije, ya, ya, mándamelo. Y estaba ahí el gerente de un lugar y me, nada más se reía. Dije, de haber dicho, esta pobre.
1: ¡Sí!
0: Oye, esa canción es bien bonita y famosa de Campeche Show, ¿verdad? A ver.

ya voy a ir más seguido. Bueno, vía de comunicación, recuerda, es 35-37608 y 35-37609. Para WhatsApp, usted mande su audio o también escriba los textos 735-180-1017. Y seguimos en esta tardecita. Ah, muy bien, tú, Meli. No, sí, ya vi, mira nomás. Qué bien estabas viendo el partido. ¿Sabes cuáles papas me gustan? Esas, justo las que tienes ahí. Y parece que son alitas. No, hombre, aquí fría había una de otra. ¡Sí! Por si no te gusta una, te gusta la otra. Tú muy bien. ¿Con quién estabas? Seguramente con tu mujer. Y no veo a las bendiciones. ¿Dónde están? Bueno, muy bien. Vámonos. Y yo con mi atole, ¿no? Ay, la otra, señora. Ay, sí, qué pena. Vámonos rápidamente con más música. Aquí llega Para que seas feliz, Ricardo Montaner y Edén Muñoz.

0: Está cabrón, maestro.
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8: 27 grados.
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0: 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Las 5:49 minutos. La guaracha sabrosona. Esa siento que la de bailar.
1: ¡Sí!
0: Meli, re bien. Se ve que es re bailador, ¿verdad? No, hombre, se ve que sí.
1: ¡Sí!
0: Ahí los fines de semana baile que baile, dice. Come que come y ahorita lo bajo este.
1: ¡Sí!
0: Ahí este. ¡Ay, ya se viene el papá! ¿Qué quieren que se les regale, papacitos? Bueno, para todos los papis, para todos los que ahorita seguramente muchos han de estar diciendo, ay, me voy a portar bien estos días para que mi mujer, mi
1: mujer,
0: ¡sí!, vaya a algún lugar a desayunar, comer, qué sé yo. Hay tantos lugares donde, pues, festejan ahí a papá, que también ya, porque antes... Creo que antes, cuando decían, es que a los papás no, ni en cuenta, ¿no? Pero creo que también ya, ahora ya, por ejemplo, cuando es 10 de mayo, pues bueno, muchos lugares están bien llenísimos, entonces ahora ya a veces ya en lugares ya ni te quieren reservar. Y ahora, al parecer, creo que también ya con papá también ya están los lugares llenos, ¿ya ven? ¡Sí se les quiere! Pues, ¿quiénes son los que llevan el dinerito para que uno tenga para comer ahí, para que la esposa les prepare también la comida, para que se pague la luz, la casa, la renta, qué sé yo, lo que estén, en la planeación que tengan en su vida matrimonial? Bueno, vámonos rápidamente con más música, y aquí llega el tema, es la de Voy a Pintar Mi Raya. Con este tema los voy a dejar, yo creo, y regresamos en unos momentos más, porque ya iniciaremos en punto de la 6 de la tarde, Mátame Esta Canción con Anita Ordóñez. Así que seguimos y que siga la fiesta con la música más sabrosa.

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0: Anakin Larios, Corazón sin cara.
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6: Hola, ¿qué tal? Buenas tardes. Les saludo nuevamente con gusto. Yo soy Víctor Manuel Romano y le presento la actualización informativa de Diario de Morelos. El incremento en los costos de los combustibles y la incertidumbre económica internacional han representado algunos de los principales desafíos para el sector industrial de Morelos durante la primera mitad de este año. A pesar de este panorama, empresarios consideran que las condiciones comienzan a estabilizarse y mantienen expectativas positivas sobre la llegada de nuevas inversiones a Morelos. Tras la asignación de locales en el mercado municipal del Pueblo Mágico de Tepoztlán, el ayuntamiento formalizó las reglas para la concesión administrativa de dichos lugares al establecer obligaciones, restricciones y causas de revocación para los comerciantes que ocupen dichos locales. El Museo de la Revolución del Sur, ubicado en el histórico ex cuartel de Emiliano Zapata en Tlaltizapán, recibirá una inversión superior a $1,000,000 para rehabilitar y equipar su auditorio con el objetivo de ampliar la oferta cultural y mejorar la experiencia de los visitantes. La presidenta de México, Claudia Sheinbaum, señaló: no hay que agacharse por los dichos del presidente Donald Trump contra México. La mandataria dijo este viernes que no hay que agacharse por los dichos del presidente norteamericano respecto a que en México gobiernan los cárteles. Dijo que en nuestro país hay un estado fuerte que actúa. Esta es toda la información al momento. Le invito a durante este fin de semana a estar muy al pendiente de todas las noticias, toda la información en las redes sociales de Diario de Morelos. Mientras tanto, que disfrute mucho su tarde de viernes, sábado y domingo. Nos escuchamos el próximo lunes.
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